0: 7 de la noche, 12 minutos. Estamos al aire en Amantes del Círculo Polar y ahí les presentamos una nueva canción para que alimenten esa playlist que tienen allí en YouTube, en Spotify, en Deezer, bueno, en todas esas plataformas que ustedes manejan y que ustedes dicen, oiga, hay que escuchar algo distinto. Pues aquí les presentamos esas grandes canciones, esas grandes melodías. Aquí está Cardelino y nos presenta esta canción que se llama Cursi. Una canción que viene con esa mixtura de elementos del pop latino, del R&B y también del pop urbano. Esto lo hace este gran artista. De hecho, si usted pregunta, por ejemplo, quién es Cardelino, usted va a encontrar que ha hecho trabajos sensacionales, por ejemplo, con Jorge Drexler. ¿No? Entonces usted va a decir, ah, bueno. Ya tenemos entonces una antesala grande, vamos a escuchar un poquito más de él. Entonces, la primera canción que le vamos a presentar es esta, Cursi. De ahí para allá, depende de usted.
1: Y hablando de música, pues ya sabemos que nos están dejando sus recomendados por allá en nuestra línea de WhatsApp. Esperen, tengan paciencia porque ya vamos a poder disfrutarlos. Y también esa pregunta, ¿no? ¿Usted qué cree? ¿Cuáles son esos enigmas o misterios de la muerte que le gustaría resolver? ¿Le gustaría saber el día de su muerte? Bueno, todo eso nos lo puede decir allí en 324-137-1393. Pero antes, hablemos de un tema que me ha conmocionado mucho. De hecho, es de ese tipo de temas que no son positivos, ¿no? Pero que a usted le apasiona hablarlos y como poder decirlo en voz alta. Y es todo lo que ha sucedido con las mujeres, ¿no? En este momento, iraníes. Resulta que cada vez empezó a hacer el reglamento, ¿no? De la tela encima del rostro, del cuerpo, pues algo más y más y más estricto, hasta que llegamos al famoso burka. Y de hecho hay varios tipos de burka. Hace poco veía un video publicitario que se hace en Irán, donde le muestran a usted cómo obtener el mejor burka para que no se le vea la golpiza que le da su cónyuge o su familiar, porque recordemos que legalmente las mujeres ahora, los hombres pueden golpear a las mujeres en ciertas zonas, ¿no? Y es más grave la condena hacia los animales, hacia el maltrato animal, que hacia las mismas mujeres, ¿no?
0: Eso es terrible. De hecho, no sé si sea verdad o mentira. Ya me iba en disposición a buscar eso. Pero desde esa zona islámica, que es un poco más, profunda, ¿no? Un poco más radical. Hace un par de días, el gobierno de Teherán, si no estoy mal, determinó que el tener relaciones sexuales con una niña es legal. Eso es real, eso yo lo leí en un artículo, pero realmente no me fijé si venía de una fuente confiable.
1: Es que sabe que sí es legal. De hecho, decirlo, lo de las relaciones sexuales, pues creo que viene en medio de eso. Y es que cada vez se ha bajado más la cifra, o digamos la edad, donde un hombre de cualquier edad puede casarse con una mujer. Sí. Entonces, lo último que yo sabía es que desde los 9 años, ojo, a los 9 años ya una niña puede casarse, ¿no? Y está libre. Sí. Si su familia quiere venderla, porque esa es la expresión, ante un hombre ya mayor de 50, 60, lo que sea, ya puede legalmente esa niña casarse. ¿Y qué implica el matrimonio? Relaciones sexuales. Entonces, puede ser que sí. Y es bastante crudo, ¿no? Todo lo que se está viviendo. Hay varias protestas y demás. Esta canción que ustedes están escuchando tiene una historia muy particular. Resulta que el burka, cada vez lo que les estábamos contando, tiene más telas, ¿no? Encima. Hasta había una parte donde se le veían los ojos. Ahora ya ni nada, ¿no? Ni el cabello, obviamente el cabello es algo que no, pero ya ni los ojos ni el rostro parecen fantasmas, ¿no? Eso lo digo con el respeto que se merecen. Y el burka, pues no deja que se pueda distinguir a una mujer. Pues un grupo de mujeres iraníes encontraron una forma de hacer su grito de revolución hace ya bastantes meses, y es esta canción. Ustedes van y buscan Burka Blue, creo que es el nombre, ¿no?, que tiene esta canción, y se encuentran una banda de rock de mujeres iraníes que hablan justamente de lo que es el burka y se burlan un poco, ¿no?, del régimen, porque ¿cómo las van a descubrir si el mismo burka que les piden no les deja ver el rostro?
0: Eso es como una especie del vacío legal, ¿no? Y me parece sensacional porque, primero, las mujeres no tienen acceso a nada, ¿no? hubo un tema que se había tratado hace un par de meses sobre la educación de las mujeres. Sí estaba permitido, pero se hacía de una manera mucho más estricta. Por ejemplo, si usted, siendo mujer, iba a una clase de historia, bueno, cualquiera que sea, usted tenía que sentarse a un lado aparte de los hombres. Esa es una. Y si no había cierto quórum de mujeres, usted no podía tomar esa clase. Entonces eran muy estrictas las medidas. Y la cosa es que como pues, el escenario político no ha sido como el más formidable para esta zona del mundo, se volvieron más estrictas y estrictos esos escenarios en los que ahora ya la mujer no tiene acceso a la educación. Ya se realmente se bloqueó ese aspecto. Entonces vemos este video, porque realmente viene con un video de una canción bastante simbólica, sobre el acceso primero a que son mujeres tocando instrumentos. O sea, de algún modo aprendieron a hacer eso.
1: Sí.
0: Y de otro lado está quien los grabó, o la mujer quien los grabó, ¿no? Muestra también la composición. O sea, realmente hay una parte académica que pasa por hecho, ¿no? Que ya se hizo. Pero esto es realmente importante.
1: Sí, y mire que algo que pasa también detrás de todo esto es que sucedió y ha sucedido muchos casos como el que les contaba creo que ayer, de mujeres, por ejemplo, que eran de otros lados, de otros países, viajan con su esposo a la tierra natal, se casan con un iraní y por esto ya empiezan a ser iraníes, ¿no? Uh-huh, sí. Y tienen obligatoriamente que estar bajo este régimen. Y resulta que en medio de todo esto pues hemos escuchado casos históricos. Y hay una mujer que dejó un legado que es Persépolis, ¿no? De hecho, esta obra fue premiada porque estamos hablando de una mujer que nace en el norte de Irán, llega a Francia en 1994, obtiene la nacionalidad francesa en 2006, pero decide escribir una novela, además es una novela también gráfica, que nos permite recorrer su infancia en Teherán, ¿no? El lugar que usted nos estaba nombrando, y nos permite entender un poco esas restricciones impuestas por el gobierno islámico tras la revolución de 1979. ¿Qué vemos allí? El momento en que sus padres la enviaron a Europa, el inicio de una vida en el exilio, que se convierte en el motor de esa narrativa. Y hoy hablamos de Persépolis como ese legado, ¿no? Porque justamente Marjane Satrapi hoy nos deja una historia, pero también una triste noticia.
0: Exactamente, hace un par de ya meses, ¿no? Estábamos hablando del orgullo de una nación, que era esto, Persépolis, que era una novela gráfica que se trasladó hacia el plano cinematográfico y narra lo que es invisible en una sociedad un poco estricta, ¿no? Un poco no, estricta, ¿no? Y ella lo hizo partiendo del miedo, porque pues, o sea, si una mujer realmente quiere avanzar en una sociedad tan violenta, tiene que estar todo el tiempo en precaución, ¿no? En pánico constante. Y ella, a pesar de todo esto, lo hizo y fue consagrada en aquel momento como una de las mejores obras, porque evidencia desde un plano distinto, porque ahora lo que nosotros evidenciamos es ese plano cinematográfico, un poco más hacia el documental, ¿no? Hacia este tipo de series y, por ejemplo, también la fotografía. Pero ella se fue hacia la ilustración y lo hizo de tal manera que el mundo lo entendió. De hecho, este es una muestra de ilustración y, bueno, de animación donde no tiene tantos diálogos. Entonces es muy, muy palpable entender qué es lo que sucede dentro de la historia. La cosa es que me hace acordar de un libro, voy a traerlo otra vez, que es La ridícula idea de no volver a verte. Sí, y señor. Tratar la muerte es muy difícil. Es uno de los escenarios más complejos que hay. Y más cuando la persona que fallece es todo el pilar que lo sostiene a uno. Y esta novela gráfica también tuvo el soporte del esposo. También estuvo con el apoyo, con el empuje, ¿no? Con el perrenque de él, que le ayudó también a lidiar con conceptos, porque ella tuvo que explorar su historia para llegar a dejar esta gran novela gráfica que estuvo en los Cannes, si no estoy mal, ¿no? Y que estuvo también nominada a los Oscars. Entonces, creo que cuando ese pilar desaparece, le pasó a Curie, ¿no? se me va el nombre siempre de ella.
1: Marie Curie.
0: Marie Curie, con Pierre. Cuando desaparece Pierre, ella sigue jalando hacia adelante, pero con una incredulidad de la vida que la pone en un escenario muy vulnerable. Entonces esto es lo que sucede también con ella, que desafortunadamente ella fallece y lo hace desde un plano muy, muy desolado, que es la tristeza.
1: Sí, ahí aplicamos, ¿no? Lo que dice, se murió de tristeza, y no todos los hombres, hay que decirlo, porque a veces cuando hablamos de esos temas tenemos esa concepción a veces errónea de, ay, es que todos son maltratadores, todos hacen daño. No, de hecho, Marjane era una mujer que amaba mucho a su esposo, ¿no? De hecho, era Matías Ripa, y él fallece, y con su muerte pues fallece el gran amor de su vida, el gran impulso que ella tenía aún para hacerle frente a esta lucha. Así que Ripa, recordemos, fallece el 8 de abril, pero aunque el mundo perdió a un hombre, pues estamos hablando de Marjane, quien pierde al amor de su vida. Y a veces pasa eso, ¿no? Fallece uno, luego dicen que hay una depresión muy profunda, y al final esa otra persona también falleció, 56 años, pero nos dejó una obra que hoy vale la pena seguir hablando, ¿no? Y es esta, Persépolis, para que usted lo tenga presente, y como lo veíamos con Burka Blue, con estas canciones, entendamos que realmente la situación no es nada fácil, y que este se ha convertido en el pan de cada día de muchas mujeres que hoy también piden algo de libertad.

0: Y bueno, después de dar esta noticia, hay que cambiar un poquito el mood, ¿no? Y vamos a hablar justamente de algo muy interesante. ¿Usted alguna vez, oyente que nos está escuchando, se ha hecho esa pregunta? ¿Dónde terminan, por ejemplo, las grandes escenografías de las obras legendarias, ¿no?, de teatro? ¿Qué pasa cuando tenemos, por ejemplo, una gran obra en el Teatro Colón, una gran obra al público, no sé, en la Plaza de Bolívar? ¿Dónde queda toda esta escenografía? Pues se hablaba de un lugar que era ubicado en la Candelaria, luego una gran bodega del 20 de julio, pero al final pareciera que todo esto, donde se ha invertido dinero, esfuerzo y mucho talento, quedara en poco, ¿no?, en basura, en arrúmenes, podríamos decirlo así. Y resulta que en medio de todo eso, pues hay artistas que dicen, no, hay que entender también el arte desde otra mirada. Así que vamos a viajar justamente a esta hora a un lanzamiento que se realizó el día de ayer, muy importante para el mundo de la cultura. Y es un festival que en medio de todo eso también nos trae una creación de un director que saca a la luz toda esta escenografía y hace algo muy interesante. Pero el festival reúne muchas más cosas y su nombre es De lo Sagrado a lo Universal. El Teatro Colón abre sus puertas y ahí estuvo nuestra compañera Giovanna Sánchez contándonos todo lo que sucedió.
1: Monio, ruinas y creación contemporánea se reúnen en el Teatro Colón con la obra Do You Remember? Do You Know I Don't? Una obra que reúne artistas colombianos e internacionales en el marco del festival Lo Sagrado Universal. Tuvimos la oportunidad de hablar con la ministra de las Culturas, Yanaí Kadamani. Ministra, ¿qué significa para Bogotá, para el Teatro Colón, que pues sea la sede pues más importante para este festival?
2: Bueno, nosotros estamos inaugurando acá nuestro último festival plural de tradiciones y lenguajes artísticos que nos invitan a preguntarnos alrededor de lo sagrado universal para todos los seres humanos, indistintamente de los nombres, conceptos abstractos algunos, directos otros, que nos evocan los espíritus y lo espiritual dentro del ser humano. Y para el Teatro Colón, este es el primer y más grande festival que realizamos desde que se inaugura el Centro Nacional de las Artes y quisimos que fuera alrededor de esos diálogos interculturales.
1: Bueno, digamos, esta producción también está involucrando artistas, intérpretes colombianos, ¿no? ¿Qué oportunidades también genera este tipo de colaboraciones en el fortalecimiento de la cultura?
2: Nosotros le hemos apostado a generar una programación local, nacional e internacional en nuestros últimos dos festivales y este no será la excepción. Quisimos involucrar a través de una convocatoria expresiones artísticas de lo sagrado, de directores y bailarines y músicos colombianos. Tendremos 20 funciones y 10 de ellas serán de directores y bailarines y artistas internacionales. Tendremos todas las etnias colombianas alrededor de ensambles comunes musicales y tendremos directores de otros países, del lejano oriente, Oriente Medio, también del norte de Estados Unidos, y cómo se refleja entonces un sentido común.
1: Bueno, también la obra pone sobre la mesa la importancia también del patrimonio artístico y teatral, ¿no? ¿Qué desafíos tiene hoy Colombia frente pues a lo que es la preservación de patrimonio cultural?
2: Bueno, realmente lo que queremos proponer es una conversación alrededor de las tradiciones y cómo se contemporanizan, cómo los lenguajes, las nomenclaturas, los sonidos ancestrales en distintas tradiciones, podríamos pensar nosotros en los derviches de Turquía y los sonidos de las flautas, empiezan a hacer una reverberancia en las nuevas expresiones artísticas en la contemporaneidad y eso se traduce en lo que vamos a ver en estas 28 obras que estamos además circulando por todo el país.
1: También nos acompañó el reconocido compositor y director alemán Heiner Goebbels, quien presenta el estreno mundial de su nueva pieza de teatro Do You Remember? Do You Know I Don't? Esta obra nace en Bogotá porque eligió Colombia para desarrollar este proyecto y que encontró en el contexto colombiano que alimentó la creación.
3: Bueno, eso no es algo que uno tiene como un deseo, sino son cosas que pasan por uno y uno se puede poner muy feliz que el destino nos trae a esto.
1: Do You Remember? Do You Know I Don't? Trabaja con escenografías y objetos teatrales que han sido descartados. ¿Qué le interesa de aquello que una sociedad decide conservar y también de aquello que se decide desechar.
3: A mí me gusta, a mí no me gusta inventar cosas, a mí me gusta encontrarme con cosas, objetos.
4: Me confronté con una tarea y junto con esta tarea construimos juntos algo que no hemos sabido antes.
1: En el montaje aparecen elementos de la historia teatral europea, pero también reflexiones sobre el colonialismo y la exclusión. ¿Cómo evitar que el arte reproduzca esas mismas relaciones de poder que buscan cuestionar?
4: Sí, yo estoy muy afortunado que aquí tengo la posibilidad de trabajar con bailarines, músicos de Colombia que vienen con sus propias perspectivas exactamente hacia estos objetos. Y esas perspectivas permiten que yo también pueda cambiar la mía o puedo aprender algo nuevo con ellos.
1: Una obra que convierte en los archivos del pasado en una reflexión del presente.
5: Do you remember? Do you know I don't?
1: Una obra que se presentará en el Teatro Colón los próximos 4 y 5 de junio.
6: Memoria, patrimonio,

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3: Hay personas que pasan toda su vida evitando hablar de la muerte. Otras la observan de cerca, tan cerca que conocen los secretos que deja el silencio de una sala forense, los rostros de quienes ya partieron y las historias que permanecen cuando el cuerpo deja de hablar. Porque la muerte siempre ha estado rodeada de preguntas. ¿Qué ocurre en los últimos instantes? ¿Existen señales que no sabemos interpretar? ¿Hay experiencias que desafían toda explicación? Pues entre la ciencia, el duelo y las creencias espirituales, el misterio sigue intacto. Hoy hablaremos con alguien cuya vida profesional ha transcurrido precisamente en esa frontera donde terminan las certezas y comienzan las preguntas. A todos ustedes les damos la bienvenida a este Jueves de Misterio. Y vamos a saludar justamente a Jennifer Gómez Castillo. Ella es tanatóloga, tanopraxista, directora de cadáveres. Bueno, tiene un montón de experiencia sobre este tema. De hecho, lo hablábamos más de 2 décadas trabajando en esto. Jennifer, bienvenida a este espacio.
4: Hola Angie, muchas gracias. Julián, buenas noches. Muchas gracias. Saludo cordial para todos los oyentes. Gracias por esta bonita invitación.
3: Bueno, Jennifer, yo le cuento que aquí hemos tenido la oportunidad de hablar desde muchas aristas, ¿no? De los misterios del mundo paranormal, de esa conexión con lo espiritual. Y seguramente hay muchas preguntas, ¿no? Alrededor de esta palabra, la muerte. Pero antes de adentrarnos a esas preguntas, yo sí quisiera preguntarle por su vida. Porque es muy interesante, ¿no? Entender, por ejemplo, cómo usted se va adentrando a este mundo un poco desde lo académico, ¿no? Y luego ya nos vamos hacia esa conexión más espiritual. ¿Cómo es todo esto? ¿Cómo empieza usted esta conexión, digámoslo así, con los muertos?
4: Bueno, hermosa, yo pienso que lo mío fue al contrario. Creo que empecé primero con la parte espiritual y esto me llevó a enfocarme en la parte académica por este lado. Soy criada en una familia muy creyente, católica. Entonces, siempre el respeto como a las almas, a los ángeles, a creer en todo tipo de energías. Entonces, a medida que fui creciendo, fui viendo que tenía como la percepción para poder analizar muchas cosas, para poder percibir muchas cosas. De niña me pasaron episodios pues que se veían como chistosos, pero pues ya en estas alturas, o ya cuando tomé la decisión de que ese era pues mi camino, me di cuenta de que mi vocación iba por ahí. Yo pienso que soy fiel creyente de la reencarnación, entonces creo que de un antepasado vengo con esta linda, hermosa vocación.
3: Bueno, eso es muy interesante saberlo, ¿no? Porque entonces ya vamos entendiendo que se da esa primera impacto de niña. Quizás, ¿cuáles fueron esas anécdotas que usted pensaba que eran chistosas, pero que luego, hoy en día, se convierten también en un pilar de entender que ya había algo que la estaba conectando con esto?
4: Bueno, lo primero pasó cuando yo tenía como, yo creo que como 5 años, la verdad no recuerdo, mi madre es la que me cuenta. Ella estaba rezando un rosario, ¿recuerdas que antes las personas las podían velar en las casas y todo el tema?
3: Claro, sí.
4: Entonces, ella estaba rezando este rosario, estaba conmigo, y dice que de un momento a otro yo me fui debajo del cofre de la persona fallecida, cogí el vasito con agua que se le pone a las almitas para que en lo que vayan andando vayan tomando agüita, y yo pronuncié algunas palabras que ella no logró entender qué era y me tomé el agua. Entonces ella pues en ese momento lo vio como chistoso y bueno, ya pasó así. Surgieron ya más o menos 3-4 años, yo tenía como 8-9 años, eso sí lo recuerdo. Sí. Y yo iba con mi papi por la calle y me encontré con un amigo de él, no lo encontramos, él solamente pues me tocó la cabeza y me saludó a mí. Y yo le dije como, papi, ¿por qué no saludaste a tu amigo? Y él me manifestaba que no había nadie, que no había pasado nadie. Tremendo. Y yo le dije que sí, que había pasado y que me había saludado. Caminamos como 2 cuadras, había un círculo de personas y había un cuerpo sin vida en el piso. Y cuando fuimos a mirar, porque me gustaba donde hubieran muertos ir a mirar, y cuando fuimos a mirar, era el amigo de mi papi.
3: No,
4: o sea, él se cruzó con nosotros, pero ya su cuerpo estaba sin vida, hacía un tiempo en la calle.
5: Bueno, hay algo interesante que sucede allí, ¿no? Y es la inocencia como también hace parte de un proceso de reconocimiento de ciertas habilidades. Yo soy muy de cine, ¿no? Y hay una película que se llama El Sexto Sentido, donde narra la historia de un niño y un detective buscando pues soluciones frente al tema, y al final se da cuenta que el detective ya había fallecido y él no sabía que estaba muerto. Y basándonos en esto y pues ya en una historia real, ¿cómo usted se adentra un poco más a eso, ¿no? Porque pues ya de niña dice, bueno, ya lo acabé de ver, pero pues estaba fallecido. ¿Qué le da pie para seguir involucrándose un poco más sobre estos temas que son extranormales o lo traemos al mundo paranormal para seguir involucrándose en algo que sigue siendo tabú, que sigue siendo parte del desconocimiento y a veces como eso no existe, ¿no? De también de bloquear ciertas cosas y dejarlo ahí como usted está inventando. ¿Cómo usted hace eso para que siga dentro de su investigación, dentro de su vida y sea parte de usted?
4: Bueno, siguieron surgiendo cosas en mí, como que podía ver lo que iba a suceder. De pronto, digamos, en el colegio podía percibir y yo veía que de pronto algún compañero que, vamos por un ejemplo, se iba a caer y yo veía que se caía. Y al momento pasaba. Entonces yo decía, ¿será que a todo el mundo nos pasa? ¿Será que es como un sexto sentido, como algo intuitivo, algo así? Ya cuando fui ya creciendo más en la parte del bachillerato, yo me di cuenta que nada me gustaba, nada, sí, me gustaba, solamente eso. Y yo decía, quiero estudiar, quería hacer la medicina forense, pues por temas de dinero obviamente no la pude ejercer, es una carrera pues muy costosa, muy larga. Tuve la posibilidad, bueno, ya salí del colegio, salí con uno de los mejores IFES, pero igual no tenía la posibilidad de estudiar pues mi medicina. Conocí a una gran persona en medicina legal. Bueno, te cuento la historia.
3: Sí.
4: Estuve más o menos 3 días sentada frente a medicina legal y yo decía, aquí algo tiene que pasar. Alguien me quiere, o sea, yo necesito que me den trabajo. Literal, yo decía, así sea para ayudar a lavar tripas. Pero o sea,
3: sentía
4: quiero.
3: Esa conexión ahí.
4: Sí, yo decía, yo quiero estar ahí, eso es lo que yo quiero hacer. Y pasaron 3 días y luego pasó un señor, pues muy elegante, y me dijo, discúlpeme, ¿quién es la persona que falleció? Porque yo la llevo a usted, llevo varios días que la veo aquí sentada y no le han solucionado. Entonces yo le dije, no tengo ningún familiar que me haya fallecido. Yo le dije, la verdad, estoy buscando una oportunidad. Me pasa esto y esto, pero pues no cuento con el dinero, pero yo quiero trabajar, déjeme trabajar, así sea. Entonces, bueno, me dijo, no, pero pues, ¿qué experiencia tienes? Y yo pues le dije, nada. Me dijo, la espero mañana a las 8:00 a.m. en mi oficina. Llegó el día que era, en el momento que era. Al otro día, pues efectivamente yo llegué y ese día se cerraban las inscripciones para hacer el área profesional en medicina legal, que es tanatopraxia y disección. Entonces me dijo, le ofrezco esto. Y yo le dije, de una, no tenía plata, no tenía nada, pero yo le dije, de una. Me dijo, pase a tal oficina, allá le van a entregar su kit, su uniforme, le van a entregar todo. Y yo decía, esto fue mejor que lo que yo esperaba. Y pues así surgieron las cosas, por fortuna.
3: Jennifer, es muy interesante escucharla, ¿no? Pero bueno, a mí me surgen varias preguntas, sobre todo como lo diríamos desde la ignorancia, porque hace unas semanas hablábamos justamente en este espacio también con una tanatóloga y ella nos contaba un poco el significado, aunque hablaba más desde el duelo, ¿no? De cómo también este don permite que pueda haber como una opción para ayudar a sanar también aquellas heridas que quedan en otros, pero me llama mucho la atención de su historia, como este vínculo que usted tiene también con la ciencia. Cuando usted entra a este punto, ¿no? Hablamos, por ejemplo, de la tanatopraxia, ¿no? Hablamos de ser directora de cadáveres, bueno, de todo lo que usted vio. ¿Cómo fue entrar ya a, digámoslo así en mis palabras, a este mundo donde usted ya podía entender muchas vidas y conectar esa parte espiritual desde la ciencia? ¿Qué casos, qué historias, cómo fue también sentirse en ese momento en esta parte?
4: Bueno, yo me sentí realmente, yo dije, aquí es donde yo debo estar, este es el lugar adecuado. A pesar de que pues es un escenario donde para una persona que desconoce o no ha tenido como esta conexión con esta parte, pues genera miedo ver muchas bandejas con cuerpos desfigurados en diferentes formas, sentir, porque percibía la tristeza, percibía el dolor, percibía muchas cosas. Entonces, sí, lo que tú dices es muy importante. ¿Qué es lo que pasa? La tanatopraxia es una cosa y la tanatología es otra. Okay. Y desde la rama por donde nosotros, digamos, nos formamos, es una rama de la medicina forense, ¿sí? ¿La tanatología qué hace? La tanatología hace una perfilación tanto a la persona fallecida como a sus seres queridos para poder dar ese manejo del duelo a los dos. Porque finalmente la persona que está fallecida también hay que darle un manejo del duelo. Hay que enseñarle, hay que explicarle qué está pasando, ¿sí? Y pues a su familia, pues asimilar la pérdida de su ser querido. Y ya la tanatopraxia como tal es la ciencia que se encarga de hacer la preservación química y el alistamiento físico de la persona. Entonces son dos ramas diferentes, pero que tienen que estar enlazadas sí o sí. Y la disección ya es lo que se hace en medicina legal, que es lo que se hace como el peritaje de la persona, lo que se hace el estudio junto con el médico patólogo, el estudio que se hace para determinar tipo, causa de muerte, hora de muerte, lesiones, patologías, todo este tipo de temas como ya legales.
3: Uh-huh. Ahí vamos aprendiendo.
5: ¿Eh? Vamos aprendiendo de a poquito. Y hay interrogantes frente al tema, ¿no? Por ejemplo, hace un par de días me topé con una historia sobre las funerarias que han sido abandonadas en el centro de Bogotá. Y hay unas que todavía quedan como en el olvido, pero tienen todavía historia muy presente, como el, por ejemplo, ver féretros para niños, para bebés. Y pues tiene una carga energética muy, muy, muy, muy profunda. Y pues en estas funerarias arreglan los cuerpos, ¿no? Y ver que la preservación del cuerpo también es un proceso más allá de lo simbólico, sino también es como una transición del ser a otros escenarios. Partiendo de esto y pues desde su experiencia, ¿qué es lo que significa para usted la muerte, ¿no? Porque dentro de la funeraria suceden muchas cosas, incluso dentro de la medicina legal, ¿no? Dentro de estos lugares, dentro de los donde hacen pues digamos esta conservación, se entiende la muerte desde otra manera, desde otra perspectiva. Pero para usted precisamente, que ha tenido tanto contacto esto, ¿qué es lo que significa?
4: Para mí la muerte simplemente es un cambio de estado que tenemos los seres humanos, como cualquier otro ser humano, o como cualquier elemento, o como cualquier cosa que se haya materia aquí en la Tierra. Sí. Simplemente es un cambio de estado. Ajá. Pero pues la energía y la esencia de la persona siempre va a quedar, siempre va a quedar en su familia, siempre va a quedar en su trabajo, siempre va a quedar en el lugar donde estuvo. Entonces lo que tú decías de las funerarias es bien fuerte y siempre va a quedar, por más de que pasen los años, pase, porque imagínate cuántas historias no hay ahí, cuánto dolor, cuánta tristeza, no solamente la persona que se va, que aparte de que es un episodio doloroso, porque la separación del alma y del cuerpo se dice que es dolorosa, imagínate el dolor de las familias, todo lo que se vive allí, son sitios donde siempre van a quedar como muy infestados en dolor y en tristeza.
5: Ya que tiene una mirada un poco fría frente al asunto, ¿le tiene miedo a la muerte?
4: No, para nada.
5: ¿No?
4: No deberíamos tenerle miedo a la muerte.
5: Es lo único real que
4: sí,
5: hay en la
4: claro,
5: vida,
4: ¿no? No deberíamos tenerle miedo a la muerte porque finalmente en algún momento nos va a tocar. Tenemos que hacerlo, tenemos que estar preparados para ese momento. Más bien tenemos que esperarla, no temerle, sino esperarla, porque en cualquier momento viene por nosotros.
3: Jennifer, yo tengo dos preguntas en medio de esto, y entendiendo ya el concepto también de la tanatopraxia. ¿Cómo, por ejemplo, fue para usted entender este mundo, ¿no?, desde esa parte también espiritual que nos contaba? Es decir, dentro de esos cadáveres, dentro de esas personas, familias que usted nos cuenta que vivían ese duelo, quizás en algún momento tuvo alguna conexión con uno de esos cuerpos, ¿no?, de esas vidas, alguna vez habló con ellos. ¿Cuál fue quizás ese caso que más le impactó?
4: Bueno, Angisita, realmente son muchos, son muchísimas historias, imagínate la trayectoria de tantos años, han sido muchas historias, pero una de las que más me impactó fue algo que nos sucedió a dos compañeros, tanatopraxistas y a mí. Esa noche estábamos en nuestro trabajo, en el laboratorio, trabajamos para una funeraria que tenía convenio con la policía y con el ejército. Quien como que supervisaba el contrato era un sargento, con el cual pues era una gran persona, teníamos una empatía muy grande con él. Esa noche llegó y teníamos que traspasar tres puertas para llegar al laboratorio. Él la traspasa, la última se queda, pues porque por temas de seguridad, bioseguridad, no podía ingresar. Y nos invita, nos saluda normalmente y nos invita a salir a la calle a conocerle la nueva moto que iba a comprar. Y pues le dijimos como, no, pues sargento, mire cómo estamos de trabajo, justo mañana llega a molestarnos y mire cómo estamos de trabajo, y que no, que caminen, que la conocen, que mañana la conocemos, mañana viene. Eran tipo 8:30 p.m, más o menos, 9:00 p.m. Nos entregó una botella de agua a cada uno, nos insistió varias veces para que saliéramos a conocerle, pues dijimos no. Él se fue, cada uno nos tomamos nuestro sorbito de agua, la dejamos ahí. Pasaron 10, 15 minutos más o menos, y ingresa el señor de seguridad y nos dice, les tengo una mala noticia. Acaban de llamar y el sargento nos da el apellido de él. Hace aproximadamente una hora tuvo un accidente de tránsito por la vía Barranca Bermeja, o sea, estaba a 6 horas de Bogotá, y falleció.
3: No.
4: Y nosotros, usted no nos puede decir eso porque él acabó de estar aquí, pero no, el sargento no ha venido. Salimos o hablamos con la niña que estaba en recepción y dijo, yo no le he abierto la puerta a nadie. Después de las 8:00 p.m. que yo la cerré, no le he abierto la puerta a nadie. Eso fue hace muchísimo tiempo, en cuando todavía pues las cámaras no eran como muy, había solamente una en la parte del parqueadero y no se ve ni, pues obviamente, ni la moto ni se ve. Pero mire, nos trajo una botella de agua y es imposible. No, pero sí es posible. Es más, ya lo traen, ya lo están esperando que le hagan el levantamiento para traerlo para Bogotá.
3: Sí.
4: Son cosas que uno dice y la gente dice, ¿no? Lo que ustedes dicen, bajo su ignorancia, no inventen, eso no pasa, eso no sé qué. Pero pues, lastimosamente, quien hace estos comentarios tan negativos no tiene la capacidad o no nació con el don para poder percibir o para poder estar en este mundo que estamos. Mientras estamos vivos, estamos en el mundo de los muertos.
5: Uy, qué duro. Realmente sí da como un poquito de nervios. Pero basándonos desde su experticia más científica, más académica, ¿qué cree que sucedió ahí? Porque pues, aún así, es una persona que ustedes reconocían todo el tiempo, tenían una conexión muy fuerte, de hecho, como lo narra, se le nota el cariño, el amor que le tenía al sargento. ¿Pero qué cree que sucedió allí?
4: Lo que pasa es que tenemos la posibilidad de podernos despedir. Y hay muchas veces que se puede materializar. Las personas cuando van a fallecer se despiden. Por eso tumban cosas, por eso sienten que se cierra la puerta. Por eso pasan diversas cosas en donde yo dejé tal elemento ahí y no está, se fue, se cayó, ¿sí? Entonces, digamos que no tanto fue el choque de saber de que él vino y se despidió de nosotros, porque para nosotros fue una forma de despedirse, sino fue el choque pues de haberlo perdido de esa manera. Pero ya para nosotros es muy constante, por lo menos en un laboratorio, en una morgue, siempre vamos a escuchar que nos apagan las luces, nos cierran las puertas, bajan la tapa del inodoro, nos botan las pinzas, nos apagan el radio, o lo prenden el ventilador, cosas que no están conectadas funcionan. Entonces ya para nosotros eso se convierte como en algo muy común. De hecho, hace falta, porque uno dice, no, yo quiero no sentirme que estoy sola, quiero sentirme acompañado de estos seres que sabemos que no... Pues como hacemos, o hablo desde mi parte, hago mi trabajo con tanto amor y con tanto respeto que yo digo, necesito la compañía de ellos para poder estar tranquila y segura.
5: Hace un par de, ya casi 2 años, ¿no? Estuvimos haciendo un video en el Museo del Ser Humano.
4: Súper, ¿sí? Lindo.
5: Es muy bonito, de hecho, pues cuentas muchos elementos duros que a veces nosotros no procesamos. Por ejemplo, cuando hay una persona, una mujer embarazada y consume ciertas sustancias, cómo queda el feto y así sucesivamente. Pues hicimos allí el recorrido y la directora nos dijo, desde aquí para allá, ustedes no pueden filmar. Primero porque se les puede dañar los dispositivos, ya el museo no se hace cargo y nosotros como, ¿qué? Y la cosa es que empezamos a grabar y de un momento a otro...
3: salió algo, una señal como de error, pero nunca había salido... en un celular. Teléfono, en un celular. Era algo muy diferente.
4: Raro. Inusual.
5: Sí, fue inusual, muy extraño. Y de hecho Angie me dice, ven, ¿cómo quedó la toma? Y cuando yo fui a buscar en mi celular, no estaba. Entonces, pues, sucedió todo esto, lo grabamos, realmente quedó muy llamativo el video. Volvimos aquí, hicimos Amantes del Círculo Polar y nos sentíamos súper cargados. O sea, realmente yo personalmente me sentía muy, muy cansado, me sentía muy pesado, sentía como una energía muy densa. Y yo lo traduzco así, nosotros estuvimos dentro de un lugar donde hay cadáveres, ¿no? Y pues existe pues esa línea energética en la cual pues nos puede también afectar. Y usted que convive todos los días en anfiteatros, en las morgues, con escenarios muy turbios, ¿Cómo lidia con esto dentro de su ser, ¿no? Porque pues uno llega a casa y se siente muy pesado.
4: No, ya no. Ya no. No, de hecho yo creo que nunca me ha pasado, ¿sí? Bueno, exento cuando son casos de pronto que como que lastiman emocionalmente.
3: Sí.
4: Feminicidios, que tiene pronto uno niños que han sido abusados sexualmente. O sea, son casos que uno dice, se carga más emocionalmente. Pero mira que la carga energética no, ya uno la aprende a tolerar, ya uno la aprende a asimilar, porque uno aprende a diferenciar lo que es con lo que no es. Entonces ya uno les dice, bueno, ya hasta aquí nos quedamos, yo me voy para mi casa, me deja descansar, me deja dormir, o me acompaña porque necesito que me cuide, pero tranquilito, y ya ellos entienden. Aún así, digamos que yo en mi casa a veces los sentía, de pronto me despertaba en la noche y los veía sentados a los pies de la cama, pero pues ya se le convierte a uno como parte del trabajo, ya es una rutina.
3: Jennifer, usted es muy valiente con lo que nos cuenta, pero yo quería preguntarle algo, y es, después de tantos años ejerciendo esta labor, ¿usted ha vivido algo que no haya podido explicar?
4: Sí, muchas cosas. Les voy a contar una historia muy linda. Esto era esto fue en funeraria. Era un niño de 7 años, el niño había fallecido por muerte natural. Casi todo su tiempo había tenido cáncer el niño, vivía más en el hospital que pues en la casa. Esa noche solamente tenía ese caso, entonces era un laboratorio donde hay 5 mesas de trabajo. Tenía yo al bebé y en la siguiente mesa la ropita que la mamá me había entregado. Recuerdo tanto que eran las bolsas de Carulla, esas bolsas transparentes, blancas de Carulla, sí. Ahí tenía yo la ropa del niño. De un momento, bueno, ya acabé de hacer la preservación, me volteé para cambiarme los guantes, lavarme las manos, porque ya iba a hacer pues la manipulación de la ropa y tenía que hacer cambio de guantes. Cuando yo volteé a mirar, no estaba la ropa. Y yo dije, pero que aquí nadie ha entrado, no vemos nadie. Y yo, ay, no, vayan a empezar a molestar, yo necesito entregar este bebé, bueno. Y hablé y no. Y yo dije, pero ¿dónde la busco? O sea, no hay opción de buscarla. Y yo salí, yo le dije a la mamá, le dije, mire, discúlpeme, de verdad, perdóneme, pero usted ha visto que usted solamente está ahí en la sala de espera, aquí no ha pasado nadie, y se me perdió la ropa del niño, no la encuentro. Y me dijo, no, tranquila, no se preocupe. Vaya, entre, no lo mire, como si se estuviera jugando a escondidas, cántele 2 rondas, las que usted quiera, y él le va a aparecer las cosas. Eso era su costumbre. En lo poco que él permanecía en la casa, él nos escondía las cosas, y hasta que tocaba cantarle, él nos entregaba las cosas. Y yo entré, yo dije, bueno, pues me dio un poco de susto, porque yo dije, cantar una ronda infantil en un lugar como esto, yo puedo atraer muchas energías y muchos espíritus negativos. Pero pues cantémosla. Me acuerdo que le canté la vaca Lola y no me acuerdo cuál sería la otra que le canté. Y yo, y me volteé a mirar y apareció la ropa, pero a los pies del niño, no en la otra bandeja, sino a los pies del niño. Y yo, ay, Dios mío, Señor. Y yo, bueno, gracias, mi amor, gracias. Y lo pude vestir y ya la mamá dijo, sí, no, ya, tranquila. Pero pues para la mamá ya era muy común. De hecho, fue una mamá que tomó la muerte de su hijo como, dijo, yo lo amo y por tanto que lo amo, se lo estoy entregando a Dios. Porque yo no quiero un niño que no ha podido disfrutar su infancia. El niño no tiene pelo, el niño no tiene amigos, el niño donde va, vamos, todo el mundo lo mira. Dura más en el hospital que en la casa. Él merece estar en el cielo, él merece ser un ángel.
3: Y hablando justamente de eso, quiero hacerle una pregunta, porque inexplicable, es una palabra que usamos cuando hablamos de lo que hay más allá de la muerte. Usted que trabaja justamente en eso, ¿qué pasa cuando realmente morimos? ¿Qué pasa en ese trance, no? En el momento de pronto que mucha gente habla de esa luz al final del túnel, ¿esto es real? ¿Qué pasa cuando ya, digamos, nuestro cuerpo no vive, sigue el alma viva? ¿Qué es lo que sucede? ¿Hay otro plano, no? ¿Existencial?
4: Son bueno, mi querida Angie, sí señora, realmente eso no tiene una definición exacta para todas las personas. Todos vamos a tener un trascender diferente. ¿Debido a qué? Debido a los karmas de nuestros antepasados, debido a lo que fuimos en vida, debido a nuestra forma de muerte y al tipo de muerte. Eso tiene que ver mucho. Si es una persona que muere de muerte natural, es algo más tranquilo. De hecho, el cuerpo, cuando uno le está preparando, se siente más tranquilo, más ligero, uno le habla, se deja manipular más fácil. Cuando el tipo de muerte es una muerte violenta, una muerte accidental, una muerte por establecer, una persona que se autolesiona, nosotros le llamamos casos rebeldes o cuerpos rebeldes, porque son cuerpos que no asimilan, que ya no hacen parte de esta vida terrenal. Bueno, cuerpos no, almas, ¿sí? Digamos que para la medicina forense nosotros, o para esta ciencia, estamos compuestos de cuatro componentes, valga la redundancia, que es cuerpo, alma, mente y espíritu. Okay. El cuerpo, pues ya sabemos que tiene su destino final, que no lo escogemos ni siquiera nosotros, sino muchas veces la misma familia. El alma es la que empieza a transcurrir ese trascender, y el espíritu o la esencia de la persona es lo que queda y retoma mente. Por eso las familias, después de muchos años, se sueñan con sus familias. Mire, es que yo me soñé con mi abuelito, que no sé qué, murió hace 10 años, porque la esencia de la persona coge mente y va a quedar, ¿sí? Uh-huh. Siempre va a quedar algo ahí. Entonces, ese desprender del cuerpo y del alma tiene muchas cosas diferentes. Hay personas que pueden trascender en 2 meses, en 3 meses. Los días más cruciales son los primeros 9 días. Por eso, para la religión católica, es importante hacer como el novenario de los 9 días para ayudarle a la persona, y se le deja la agüita y se le pone la velita, porque pues en estos días es cuando está. ¿Qué es lo que pasa? Crudamente, según los estudios, se dice que la persona es más difícil que se desprenda de los apegos físicos y materiales que de las mismas personas. Entonces, pongamos un ejemplo: la persona falleció en un accidente de tránsito, se rehúsa a su muerte y se devuelve a ese episodio y dice, no, yo, se devuelve y dice, no, yo espero el semáforo, pero vuelve y pasa, y vuelve y pasa, y así quedan por más o menos 6 horas esperando ese trance. Después de esas 6 horas quedan en ese choque de no asimilar, o sea, quieren retrocederlo, pero no lo pueden hacer, obviamente. Posteriormente empiezan a decir, no, mis cosas, yo me voy, y mi moto, o mi carro, y mi celular, y lo que tengo en el celular, y la plata que dejé, y la reunión que tenía pendiente. Primero, hay muchos estudios que manifiestan de que el ser humano, eso es lo que más le duele al momento de morir, el desprendimiento de lo material, crudo y feo, ¿no? Sí, pero pues es así. Crudo. Posteriormente ya viene una etapa en donde es el desprendimiento de todo lo sentimental, y lo desprenderse de lo que para mí yo creí que era mi hija, pero no es mi hija, de lo que yo creí que era mi mamá, pero no es mi mamá, fueron personas prestadas en mi vida. Y ese desprendimiento, asimilar que no me pertenece nada, es fuerte. Posteriormente se dice, son 7 barreras, ¿no? Después se dice que vamos a encontrar una barrera en donde vamos a ver lo malo que hicimos y lo que hicimos sentir a las otras personas. Entonces ahí viene el arrepentimiento. Entonces hay muchas teorías que dicen que el infierno existe, que no existe. Bueno, yo pienso que sí, hay parte del infierno que existe, pero ahí tenemos la potestad de podernos autojuzgar. Allí se dice que siempre vamos a tener un ángel que nos acompaña en este proceso. Entonces nos vamos a autojuzgar. Entonces yo voy a ver lo malo que hice y actué mal contra Angie, cómo la hice sentir, y yo voy a poder ver tus sentimientos y tus pensamientos y voy a poder arrepentirme de eso. En el siguiente anillo está todo lo contrario, lo que tú me hiciste a mí y lo que me hiciste sentir. Y desde ya el episodio donde yo estoy, te digo, Angie, te perdono por lo que hice, por lo que me hiciste sentir, por lo que me hiciste pensar. Bueno, y ya cuando se llega a ese momento, hay muchas personas que hablan del túnel, que hablan de un parque, que hablan de diferentes cosas. Entonces, dependiendo toda esa transición y el tiempo que se demore, porque digamos, no está estipulado de que todas las personas se van a demorar 1 mes desprendiéndose de lo terrenal, no. Puede ser determinado tiempo, pero siempre vamos a tener un ángel ahí como guardián que nos está apoyando en ese proceso.
5: Me parece enigmático, ¿no? Porque nosotros tenemos la conciencia de esta dimensión, de ahí para allá, todo es incierto.
4: Todo es incierto, realmente sí.
5: Hay algo que hemos analizado en varias conversaciones y aquí incluso en Amantes del Círculo Polar, y hay un libro que se llama El Libro Negro de la Brujería en Colombia, no sé si lo tenga allí presente. Dentro del libro habla de varias historias, pero hay una que me llama mucho la atención, y es que en el llano, los llanos orientales, hay diferentes grupos sicariales que tienen una práctica, una especie de ritual, que se le llama como los amuletos y las ánimas. Y la cosa es que desviven a niños para que los protejan y supuestamente dentro de ese ritual lo que hacen es blindarse, que las balas no los afecten. Y dentro de la historia supuestamente aparece uno de ellos donde recibe innumerables balas, innumerables balazos y toda la cosa, y no fallece. Y durante el proceso, él tiene las heridas y toda la cosa, realmente se le ve el pus y todo, como lo va narrando, pero él nunca fallece. Entonces, partiendo de eso, Jennifer hace unos minutos estaba hablando del ángel que lo está guiando. En ese caso, ¿es real que los niños que son desvividos de esa manera dentro de ese ritual, los protegen? ¿O usted qué cree?
4: Bueno, desde mi conocimiento, sí. Yo te digo que no puede ser así, no debe ser así. Lo que pasa es que todos los rituales de brujería nunca van a estar enfocados ni a ángeles ni a nada positivo, ¿sí? Y más cuando se comete un delito contra una persona inocente o no inocente, cuando se comete un delito de estos, pues pienso que no va a pasar. ¿Qué es lo que pasa? Que los espíritus se camuflan y van a jugar un papel ahí. Entonces, claro, pues el niño desvivido ya queda desvivido y realmente es un ángel, él se va a ir para el cielo, es un ángel. Pero ¿quién queda tomando como esa posesión de lo que este brujo intenciona? Pues son espíritus. Se dice que estamos rodeados de 70.000 demonios y que por cada demonio tenemos 700 espíritus a nuestro alrededor. Entonces, imagínate.
3: Sí, yo he escuchado eso, ¿no? De hecho, se dice que, por ejemplo, hay algo

0: lanzarse y llevar todo esto a un escenario.
1: Bueno, Angisita, muchas gracias. Y ustedes también están cordialmente invitados, por supuesto. Va a ser algo muy lindo, en donde la idea principal es romper muchos enigmas respecto a la muerte, ¿sí? Tanto en la parte académica y teórica como en la parte emocional, ¿sí? Que le sacan los órganos, que se los llevan, que los venden, que no, o sea, quiero mostrar un caso real que me sucedió con un caso de un feminicidio. Entonces quiero mostrar cómo se hace la preparación o el embalsamamiento de un cuerpo que viene con necropsia médico-legal, y voy a mostrar el caso de una muerte natural, que cómo se embalsama, que es completamente diferente, ¿sí? En esto estoy plasmando también, pues reitero, la parte académica, la parte explicar cómo es el proceso. Importante, porque aquí vamos a aprender a darle mucho valor a la vida y a darnos cuenta que lo material y que lo momentáneo no sirve, no es nada. Que lo que tenemos que experimentar o apreciar es realmente la vida. Es lo que más tenemos que apreciar, porque ya después de que estemos ahí, no somos absolutamente nada. Y entonces aquí está plasmado también la parte como enigmática, como la parte paranormal que me ocurrió con cada uno de estos casos. Me voy a presentar, yo misma voy a hacer, digamos que la recreación de estos dos escenarios. El show se llama Viviendo entre los Muertos. Me voy a presentar en un gastrobar que se llama Terrabar, en Normandía, desde las 6 de la tarde. Desde las 6 de la tarde vamos a estar allí. Va a ser algo muy lindo realmente. Digamos que más que lo vean con morbo de mirar cómo es un cuerpo abierto, porque igual no lo voy a llevar, por supuesto, ¿no? Que no esperen que vamos a encontrar un reguero de sangre, porque no va a pasar. Más que ver eso, es encontrarle una respuesta a la vida, una razón, una respuesta a la vida y una razón a la muerte.
0: Pues Jennifer, de verdad que es una invitación, yo creo que muy importante, por ese poder que usted nos dice justamente de entender la vida, ¿no? A veces decimos, y lo decíamos ahorita, moriría por usted, pero ¿qué tal si empezamos realmente a vivir y a entender un poco más de cerca lo inexplicable? Felicitaciones por ese trabajo, porque no es nada fácil y usted lo ha hecho muy bien, ¿no? Y gracias, gracias por hoy acompañarnos. Acá siempre bienvenida.
1: Tan linda. Muchas gracias, Angie. Muchas gracias, Julián. Bueno, y gracias a todas las personas que se tomaron su tiempo escuchándonos y viéndonos.
0: Claro que sí. Ahí ustedes la estaban escuchando. Recuerden, 25 de junio, para que vayan a entender un poco más y a tener más información de esto. Viviendo entre los muertos. 25 de junio. Terrabar, ubicado en Normandía. Y recuerden que no todo lo que existe puede explicarse, y no todo lo que se explica pues deja de ser un misterio. Así cerramos este jueves paranormal, jueves de misterio. Gracias a todos ustedes por acompañarnos.
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1: ¿Qué canta?
0: ¿Qué canto? 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
1: ¿Cómo se llama?
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1: No, yo nunca dije que te quería. Simplemente dije que me gustabas.
0: Ah, pero no importa. 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Muy dulce.

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gracias. Bueno, querido público. Vamos a tocar dos músicas. Ahora una es nueva. Una es nueva y no se llama Genio. Bueno, se llama Genio. Se llama No se perdió. Y después vamos a tocar un tema del otro cabezón Genio que hay acá. De este cuarteto de cabeza, digamos, ¿no? ¿Cómo se podría llamar esto? El tema se llama Ya se perdió.

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0: de fiera. Guillo Valente de los Cafres, fuerte el aplauso.
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0: Son las 2 de la tarde en París de este viernes 5 de junio y escuchan en directo el noticiero de Radio Francia Internacional. En los controles nos acompaña Stéphane Desfossés y comenzamos con los titulares.
1: Andreína Flores.
0: Última recta hacia la segunda vuelta de elecciones presidenciales en Perú este domingo. Se enfrentan Keiko Fujimori, candidata de derecha, y Roberto Sánchez, el candidato de la izquierda. El grupo Hezbollah rechaza el acuerdo de cese al fuego firmado por Líbano e Israel en Washington. Hezbollah pide la retirada total de las fuerzas israelíes del Líbano y califica el acuerdo de mascarada humillante. Y en deportes se desarrollan hoy las semifinales masculinas en Roland Garros, que comenzarán con el enfrentamiento entre el número 3 del mundo, Alexander Zverev, contra el checo Jakub Mencik. También arrancaron ya las semifinales de dobles masculinos. Estos son los titulares de la jornada. Vamos ahora con el desarrollo de la noticia, aquí en Radio Francia Internacional. Comenzamos en Perú porque faltan solo 2 días para la segunda vuelta de elecciones presidenciales en las que se verán las caras a Keiko Fujimori, candidata de derecha y heredera, por supuesto, de su padre Alberto Fujimori, y Roberto Sánchez, el candidato de la izquierda. Ambos cerraron sus campañas electorales este jueves en Lima y justamente desde allí, desde la capital peruana, nuestro corresponsal Carlos Noriega nos ofrece todos los detalles.
2: En su acto de cierre, Keiko elogió a su padre, el fallecido dictador Alberto Fujimori, que fue sentenciado por corrupción y crímenes de lesa humanidad, y aseguró que espera gobernar como él.
3: De nuestro lado vamos a trabajar en este proceso de unidad y de reconciliación. Pero esto pasa también por transformar el Estado. El Estado que durante todos estos años abandonó a sus ciudadanos.
2: Anunció que su gobierno sería de mano dura contra la delincuencia y reforzó su apuesta de polarizar entre el orden y progreso que ella dice representar y el caos y retroceso que atribuye a su rival. Su último mensaje fue pedirle a los indecisos que voten por ella. Sánchez recordó en su cierre de campaña al expresidente Pedro Castillo, destituido y encarcelado por su fallido intento de cerrar el Congreso que lo quería derrocar, y anunció que lo indultará. Dijo ser la voz de los excluidos y los pobres. Cuestionó el autoritarismo fujimorista y su historia de corrupción.
4: Porque sin democracia, hermanos, no hay paz, no hay progreso, no hay chamba, no hay dignidad.
2: Y anunció que con su triunfo el país recuperará la división de poderes. Habrá justicia social y derechos para todos y una lucha frontal contra la corrupción. Más de 27 millones votarán en el balotaje de este domingo. De resultado abierto. Desde Lima, Perú, Carlos Noriega, Radio Francia Internacional.
0: Gracias, Carlos. Y vamos a Medio Oriente.

0: analizar el peso de Hezbollah en este acuerdo de tregua, conversamos con Antonio Alonso Marcos, profesor de Relaciones Internacionales de la Universidad CEU San Pablo en Madrid.
1: Es la fuerza política chií por excelencia en el Líbano y no hay que olvidar que un tercio de la población libanesa es chií. Entonces, querer acabar con la fuerza política, ya digo, que representa a un tercio de la población, pues es de todo menos fácil, ¿eh? Yo no digo que sea una solución fácil la que aparezca en el horizonte, ni mucho menos, porque, ya digo, no es un grupo terrorista de 100 personas, sino que es un conglomerado político, social y, si se quiere, también paramilitar, y ahí entraría el componente terrorista, si se quiere, del Líbano, y entonces lo más previsible es que esto desemboque en una guerra civil. Si al final el presidente del Líbano acepta este acuerdo, pues puede desembocar esto en una guerra civil en la cual las fuerzas armadas del Líbano vayan a la caza y captura de los militantes de Hezbollah, que no son, ya digo, no son ni 100, ni 1.000, ni 10.000, son unos cuantos más.
0: Y hablemos también del conflicto en Ucrania. Rusia y Ucrania realizaron hoy un intercambio de 185 prisioneros de cada lado. El presidente Vladimir Zelensky ha dirigido una carta abierta a Vladimir Putin, donde le pide reunirse cara a cara para poner fin a la guerra. En pocos minutos, Vladimir Putin ofrecerá su discurso anual desde San Petersburgo, donde se espera ofrezca una respuesta sobre la carta de su homólogo ucraniano. Estaremos atentos. Montenegro acoge hoy una cumbre entre los países miembros de la Unión Europea y los países de los Balcanes Occidentales, y esto con un objetivo en mente: incorporarse a la Unión Europea en 2028. Por ahora, el bloque europeo no da fecha concreta, pero ya ha iniciado un borrador de tratado de adhesión para Montenegro. El informe de nuestra corresponsal ante las instituciones europeas, Ana Lázaro.
2: El país anfitrión de la cumbre, Montenegro, es el más avanzado en la vía para integrar la Unión Europea. Aspira a convertirse en el miembro número 28 en el año 2028 y las negociaciones avanzan a buen ritmo. Pero hay otros 5 países de la región de los Balcanes llamando a la puerta. Algunos, como Albania, están bien situados, otros, como Serbia, parecen alejarse, entre otros, a causa de su negativa a adoptar sanciones contra Rusia. Y en esta cumbre todos son conscientes de que existe mucha frustración entre los países de los Balcanes por la lentitud que ha tomado el proceso. La propia presidenta de la Comisión Europea, Ursula von der Leyen, ha reconocido que la ampliación debe ser más rápida y más creíble. Europa no oculta que los necesita para mantener su influencia en la región y así evitar que Rusia y China ocupen el espacio. Pero el camino está lleno de obstáculos. No basta con que los países de los Balcanes cumplan con los criterios de adhesión. La propia Unión Europea necesita reformarse para absorber la llegada de nuevos países. De ahí la idea de integración gradual que Francia y Alemania han puesto sobre la mesa para que los aspirantes puedan asistir a las reuniones como observadores. Ana Lázaro desde Bruselas para Radio Francia Internacional.
0: Y mientras tanto, en Armenia se celebran elecciones legislativas este domingo con una fuerte influencia rusa, pero que podría significar también el inicio de una nueva etapa orientada hacia Europa. De hecho, muchos consideran que estos comicios son realmente un debate entre Rusia y la Unión Europea. El gobernante Partido Contrato Cívico del primer ministro Nikol Pashinyan se perfila como favorito en Armenia. Y de Armenia nos vamos ahora a Estados Unidos.
3: On this vote, the yeas are 52, the nays are 47. This bill, as amended, is passed.
0: El Senado de Estados Unidos aprobó este viernes 70 mil millones de dólares para financiar las operaciones de la controversial policía migratoria ICE, así como la ofensiva de la patrulla fronteriza. Esta decisión se considera una victoria para Donald Trump, quien desde el primer día de su segundo gobierno ha aplicado una política de mano dura contra la inmigración. Florencia Ángeles nos explica.
4: Luego de una maratónica sesión, el Senado de Estados Unidos adoptó por 52 votos a favor y 47 en contra un proyecto de ley que otorga nuevos recursos a los dos brazos ejecutantes de la política migratoria del presidente Donald Trump, la Oficina de Inmigración y Aduanas, el ICE y la Patrulla Fronteriza. La votación se dio anoche tras meses de batalla legislativa, donde los demócratas solicitaban al gobierno implementar medidas de control y transparencia de los agentes y patrulleros, no solo acusados de abusos y maltratos hacia los inmigrantes detenidos, sino implicados en la muerte de 2 ciudadanos estadounidenses en el marco de las manifestaciones contra las operaciones del ICE en Minneapolis a inicios de este año. El texto debe ser ahora aprobado por la Cámara de Representantes, donde se prevé sea discutido la próxima semana para posteriormente ser enviado a la Casa Blanca. Desde que Trump empezó

0: En su segundo mandato, el ICE ha triplicado sus recursos, siendo la agencia federal con mayor crecimiento presupuestario, pasando de 8 mil millones de dólares anuales a cerca de 30 mil, destinados principalmente a la contratación y formación de agentes.
1: Y desde los estudios de Radio Francia Internacional queremos enviar nuestras más sinceras felicitaciones a Catalina Gómez Ángeles, nuestra corresponsal en Irán, que ha sido galardonada con el premio a la excelencia de la Fundación Gabo por su valentía, independencia y rigor cubriendo Asia y Ucrania. Y justamente tenemos a Catalina Gómez en directo vía telefónica. Catalina, es un gusto saludarte y felicitarte por este premio de la Fundación Gabo. Cuéntanos cómo recibes este reconocimiento y qué significa para ti.
2: Andreina, muchísimas gracias. Ha sido una sorpresa, pues que realmente no me esperaba. Somos muchísimos quienes hacemos esta labor de intentar informar, salir a la calle y recorrer el mundo para contarlo. Así que es una gran responsabilidad, pero también lo recibo con muchísimo cariño y en honor, vuelvo y repito, de muchos que sacrificamos mucho en nuestras vidas por tratar de contar el mundo.
1: Y Catalina, el jurado de la Fundación Gabo dice que admira tu capacidad de poner la experiencia humana en el centro de la historia. Y yo quería preguntarte por ese reporte, esa cobertura que recuerdas seguramente con especial emoción por su fibra humana. ¿Cuál sería ese reporte?
2: Bueno, durante estos años han sido muchísimos. Yo creo que ya hace poquito estaba en Kiev y contar la historia de cómo, a pesar de estar en el quinto año de guerra, mujeres que llevan tratando de trabajar, sostener a sus familias durante estos años, a pesar de las dificultades, lo pierden todo. Hablo de trabajadoras en un bazar, en un mercado, en el centro de Kiev, que venden flores, verduras, y lo perdieron todo. Y aún así, con la fortaleza que ellas siguen enfrentando el futuro y sus vidas. A mí eso, oírlas siempre me conmueve enormemente.
1: Gracias, Catalina. Catalina, por este contacto en directo con Radio Francia Internacional, quiero recordar a todos los que nos están escuchando que el galardón le será entregado oficialmente durante la ceremonia del Premio Gabo el 24 de julio de 2026 en Bogotá. Felicitaciones nuevamente, Catalina Gómez Ángel, y por favor recibe un fuerte abrazo de toda la redacción de Radio Francia Internacional.
2: Andreina, y esto también es un premio para todas ustedes y todos que me han apoyado durante todos estos años trabajando juntos.
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1: Y este viernes se desarrollan las semifinales masculinas en Roland Garros, que comenzarán con el enfrentamiento entre el número 3 del mundo, Alexander Zverev, contra el checo Jakub Mensik, y luego un duelo 100% italiano. También arrancaron ya las semifinales de dobles masculinos. Conectamos en directo con nuestro periodista deportivo Manu Terradillos, presente en Roland Garros. Manu, ¿cómo se perfila esta jornada de semifinales masculinas? Te escuchamos.
4: Saludos desde Roland Garros, Andreina, donde hoy quedará configurada esa final masculina. En cuestión de minutos, a partir de las 2:30 de la tarde, hora local, comienza en la pista central la disputa de la primera semifinal. Alexander Zverev, segundo cabeza de serie y el único de los grandes favoritos que sigue en pie, se medirá una de las sensaciones del torneo, el checo Jakub Mensik, de 20 años, más avanzado el día. En el último turno se disputará la segunda semi, 100% italiana, como decías, entre Matteo Arnaldi y Flavio Cobolli, pero además en dobles masculinos se acaban de clasificar para la final los vigentes campeones, el argentino Horacio Ceballos y el español Marcel Granollers, tras derrotar en dos sets 7-6 y 6-4 al Henry Patten y Harry Eliobar, Andreina.
1: Gracias, Manu Terradillos, en directo desde las canchas de Roland Garros. Y con la emoción del tenis ponemos punto final a este resumen informativo de Radio Francia Internacional. Les acompañó Andreina Flores.
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1: Colombia, Honduras y Ecuador, los tres países atraviesan crisis de desplazamiento de población que figuran entre las más importantes en el mundo. Es lo que recuerda un informe del Consejo Noruego para Refugiados. Y nuestro colega Asbel López habló con su directora.
6: La lista de crisis de desplazamiento de población a nivel mundial la encabezan dos países africanos, Sudán y la República Democrática del Congo. Pero luego vienen Colombia, Honduras y Ecuador. ¿Cuáles son las cifras del desplazamiento global en América Latina? Estine Paos, del Consejo Noruego para los Refugiados.
7: Estamos hablando de más de 10 millones de personas desplazadas en las Américas. Colombia tiene las cifras más altas en la región. En el año pasado, el 2025, alrededor de 1.6 millones fueron afectados por conflicto en Colombia. Con los datos que tenemos, se puede decir que al menos 300 mil personas han sido desplazadas en Ecuador los últimos años. En Honduras, más de 400 mil personas han sido desplazadas debido a la violencia en algún momento en su vida.
6: Según el Consejo Noruego para los Refugiados, el crimen organizado y los grupos armados explican gran parte de este fenómeno. Las poblaciones son víctimas de amenazas, reclutamiento forzado y violencia en general. Estas crisis de desplazamiento en Colombia, Honduras y Ecuador están, sin embargo, entre las más olvidadas del mundo, denuncia el Consejo Noruego para los Refugiados.
7: Estas crisis son olvidadas en el sentido que reciben muy poca atención mediática, pero también poca atención a nivel internacional, político y también financiero. Se requiere apoyo internacional para atender a las necesidades humanitarias, que son las consecuencias del desplazamiento, y esta financiación está actualmente muy bajo. El promedio entre estos tres países es un 15% de las necesidades que están financiado actualmente.
6: A nivel global, la financiación para afrontar crisis humanitarias está bajando, pero esta ONG advierte que la distribución de los recursos no está necesariamente basada en necesidades, sino en intereses políticos. Por eso están tratando de visibilizar las crisis que tienen necesidades altas, pero no reciben la suficiente atención. Estine Pau cita el caso de Ecuador.
7: Ecuador es un ejemplo importante que tampoco ha sido priorizado últimamente por los fondos humanitarios de Estados Unidos, mientras vemos que hay necesidades humanitarias que se están aumentando.
6: Escucharon a Estine Paus, directora regional para América Latina del Consejo Noruego para los Refugiados.
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1: El deporte puede ayudar a niños con anomalías en sus miembros a superar las dificultades cotidianas, sobre todo si tienen el ejemplo de deportistas paralímpicos de primer nivel. Este es un programa de Ivonne Sánchez.
9: No gol, no gol, no gol. Hey, je veux bien que tu aies un problème avec notre équipe, mais quand même, n'abuse pas, s'il te plaît. Merci.
10: Borrar las barreras de la diferencia. Ese podría ser el lema para la jornada dedicada al deporte propuesto por un centro especializado para niños con discapacidad, el CEREFAM, Centro de Referencia para las Anomalías de los Miembros. Este CEREFAM, ubicado en el Hospital de San Mauricio, a las afueras de París, apoya a niños nacidos con malformaciones en piernas o brazos o que han sufrido alguna amputación. Para esta jornada multideportiva, el centro propone 13 disciplinas y organiza unas mini olimpiadas al lado de atletas célebres del deporte paralímpico francés. La doctora Nathalie Quintero-Prigion es médico rehabilitadora y responsable del servicio de rehabilitación pediátrica del Hospital de San Mauricio. Ella nos habla primero sobre qué es este centro de referencia, el CEREFAM.
11: El CEREFAM es una entidad que ha sido validada por el Ministerio de la Salud y hay muchos criterios para poder ser un centro de referencia, y lo más importante es poder tener más de 150 pacientes de seguimiento por año. Nosotros en nuestro servicio tenemos aproximadamente 500 pacientes que son seguidos de manera regular cada año, y tenemos generalmente entre 150 y 200 nuevos pacientes cada año para verlos en los diferentes tipos de consultaciones especializadas que tenemos. Nuestro tipo de consultación en el centro de referencia son siempre consultas multidisciplinarias. El centro es nuestro paciente, pero siempre tenemos psicólogos, médicos rehabilitadores, ortopedias, traumatólogos, fisioterapeutas, ergoterapeutas que se llaman occupational therapist en inglés. Y no siempre existen en todos los países, pero para nosotros es una parte muy importante porque eso permite trabajar la autonomía de nuestros pacientes en su casa. Otra cosa que participa en nuestras consultaciones multidisciplinarias son las psicólogas.
10: Ahora, en este centro Cerefam también acogen a niños, ¿no? Niños con malformaciones, pues les falta un brazo o los dos brazos o las dos piernas. Si nos puede hablar brevemente de esta parte pediátrica.
11: Sí, nosotros vemos niños que van desde cero, inclusive en prenatal, porque vemos a madres en consultaciones donde hacemos esta ayuda prenatal donde las madres que tienen embarazos y que le diagnostican que esperan un niño con una malformación de miembro, bien sea en el miembro superior o en el miembro inferior, nosotros los podemos ver en prenatal para explicar a la madre cómo va a ser toda la parte diagnóstico y todo el tratamiento necesario para sus niños. Luego tenemos toda una serie de consultas que son desde 0 hacia 18 años y tenemos también una consultación de transición que es la parte niño-adulto que lo hacemos con otros tres servicios en la parte de Île-de-France, que es toda la parte de París, y su corona para poder tener de verdad un seguimiento de esos niños desde su nacimiento hasta que van a ser a la edad adulta, por ejemplo, en la primera parte las madres siempre se preguntan, ¿es que mi niño teniendo una malformación en las manos o no teniendo una mano van a poder ir a una escuela normal? Y nosotros acentuamos todo esto para poder guiar a estas madres y estos padres para poder tener el mejor tratamiento necesario. Hay que saber otra cosa que es muy importante, que para nosotros no tener una mano o un brazo o no tener una pierna es algo que nos interpela mucho. Pero para estos niños que nacen con este tipo de malformaciones, lo que llamamos el hándicap es completamente diferente porque ellos nacieron de esa manera. Entonces, para ellos en realidad no es un hándicap no tener un brazo. Ahora, es diferente cuando hay enfermedades que tenemos los dos brazos con malformaciones. Ahí sí se habla de un hándicap, pero cuando tenemos un solo brazo, los niños aprenden a hacer muchas cosas a su manera y no necesitan tener necesariamente prótesis o ortesis para poder hacer las cosas. Ellos los hacen a su manera y los hacen de manera muy autónoma. Y eso insistimos mucho con los padres porque siempre hay esa especie de sobreprotección sobre ese tipo de niños, sabiendo que generalmente son niños que cognitivamente van muy bien, niños inteligentes. Algunos que hay síndromes que pueden dar también algunos daños cerebrales, pero generalmente todos los pacientes que tenemos y la gran mayoría de pacientes que vemos en el centro de referencia Cerefama tienen una inteligencia normal y pueden realizar muchas cosas. Estos niños vienen o en prenatal, luego hay consultaciones de seguimiento y luego hay consultaciones, lo que llamamos consultación de aparellaje, son todos los tipos de prótesis que podemos mostrarles a los niños y que pueden utilizar en función de la edad y de la diferencia que presenta. Nosotros hablamos más de diferencia que de hándicap, porque mismo teniendo una malformación de miembros, tú no tienes un hándicap. Cuando tú puedes hacer toda una actividad, así la hagas diferente, no es necesariamente un hándicap.
10: Si Y en este sentido, ustedes también en el centro Cerefam promocionan mucho el deporte, ¿no? Para precisamente superar estas diferencias o que las personas se sientan capaces de hacer retos. Cuéntenos un poco esta estrategia.
11: Mire, ahora en los últimos estudios nos han demostrado que el sedentarismo es una cosa que va en contra de toda enfermedad. Sabemos que hacer por lo menos 20 a 30 minutos de actividad deportiva.
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0: Muy buenos días a todos nuestros oyentes que hasta ahora escuchan los 90.4 FM Estéreo, iniciando un programa más de Revista de la Mañana en este día 5 de junio del año 2026, comenzando a esta hora con ese saludo a todos ustedes oyentes que están sintonizados con los 90.4 FM Estéreo. Qué rico que estén allí al otro lado del radio. También los invitamos para que se vayan al canal de YouTube. Allí nos podrán ver también a través de Laut Estéreo. Así nos encuentran en el canal de YouTube y también en la página web laut.udistrital.edu.co. A esta hora saludo a mis compañeros también de la mesa de trabajo que están listos con la información y comienzo con Samuel Céspedes. Muy buenos días, Samuel. ¿Cómo está?
1: Carmona, saludarla primero a usted, también saludar a todo el equipo de trabajo de Revista de la Mañana, un programa de la UD 90.4 FM Estéreo, y sobre todo pues saludar a lo más importante, los oyentes, que sin ellos, ustedes saben, no somos nada. Y pues decirles que tenemos información de la Universidad Distrital, cubrimientos especiales y también información nacional.
0: Gracias, Samuel, así es, más adelante, hoy es un día de varios cubrimientos que les vamos a contar de qué se trataron. 7:32, saludamos también a nuestro compañero Alejandro Poveda. Muy buenos días, Alejandro.
2: Carolina, muy buenos días para usted, para todos nuestros oyentes, para esta gran mesa de trabajo. Como usted lo decía, ya viernes, último día de la semana, 5 de junio, el día número 156 del año. Y vea que hay muchas fechas para recordar hoy, más adelante hablaremos del tema, pero qué bueno que nos acompañen en esta mañana.
0: Muchas gracias, Alejandro, y también saludamos a nuestro compañero Carlos Santamaría. Buenos días.
3: Carolina, oyentes, bienvenidos a Revista de la Mañana. Una mañana un poco fría, una mañana muy movida que hemos tenido el día de hoy, pero lo más importante es que venimos con buena información y ya se está terminando la semana. Viene un puente festivo, entonces vamos a disfrutar y acompañarlos en esta mañana de viernes.
0: Ya, sí recuerda por qué es el puente festivo, ¿cierto?
3: Claro que sí, por el cuerpo de Cristo.
0: Eso, aprendí la lección.
2: No, y en eso hay noticias.
0: Por
2: ¿no?
0: el corpus, tenemos, Corpus Christi.
2: Tendremos nuevo festivo, ¿no?
0: Sí, señor, usted no me quite la noticia, señora. Pau. Sí, señor, ahora en unos segunditos hablaremos de ello. Y sí, hay nuevo festivo y religioso también. Claro que eso es más religioso y cultural también en Colombia. 7:33, continuamos en Revista de la Mañana y por eso les vamos a contar a nuestros oyentes cómo está la movilidad. Cuando llueve, hoy está lloviendo en diferentes partes de Bogotá, yo creería que casi en toda la ciudad ya. Más adelante Carlos nos va a contar, pero la movilidad se complica, se congestionan, pavimentos, se pone liso y es peligroso porque, digamos, las personas que se van desplazando en sus vehículos, en sus motos, en sus bicicletas, deben tener mucha precaución y también hay encharcamientos, bueno, etcétera. ¿Cómo está la movilidad, Carlos?
3: Perfecto, Carolina. En estos momentos nos enlazamos con nuestros amigos de movilidad que nos van a estar comentando cómo están las calles de la capital.
4: Desde el Centro Estratégico de Movilidad monitoreamos y gestionamos el tráfico en tiempo real. A esta hora nos encontramos en la carrera séptima con calle 100, donde iniciarán obras entre las calles 99 y 102. La movilidad se mantendrá en sentido sur-norte con carriles habilitados y un contraflujo para facilitar la circulación de vehículos. Recuerden atender la señalización y las indicaciones del personal en vía. En materia de novedades, se registra una falla semafórica en la avenida Ciudad de Cali con carrera 38, en la localidad de Kennedy, y un choque simple en la avenida Caracas con la avenida Boyacá en la localidad de Usme. Nuestro equipo de semaforización ya está trabajando para restablecer el servicio y equipo de tránsito ya se encuentra en los puntos para gestionar la movilidad. De acuerdo al reporte de Diriger, se presentan lluvias en varias localidades de la ciudad, por lo que se recomienda conducir con precaución y reducir la velocidad. Síganos en redes sociales y únanse a nuestro canal de WhatsApp para estar al tanto de todas las novedades de movilidad en Bogotá.
3: Bueno, muchas gracias a nuestros amigos de movilidad que nos traen esa información tan importante, como también tenemos actualización de lo que está pasando en estos momentos. Siniestro vial en la localidad de Bosa entre bus articulado y automóvil en la autopista sur con carrera 72D sentido occidente-oriente, sin paso en el punto unidad de tránsito asignada, y también hay siniestro vial en la localidad de Engativá entre bus escolar y taxi en la calle 80 con carrera 92 sentido occidente-oriente. Se asigna unidad de tránsito para que estén atentos y puedan buscar vías alternas para evitar esa congestión que va a haber esta mañana en diferentes puntos, Carolina.
0: Muchísimas gracias, y ahí tenemos entonces cómo está la movilidad. Ahora nos vamos hasta ahora también a hablar un poco del clima. Tendremos, en este momento, ¿cómo está el clima? ¿Está lloviendo en toda la ciudad o hay algunas localidades donde ha mejorado un poco o está tiempo seco? ¿Y cómo estará durante el día?
3: Perfecto, Carolina. En este momento les informamos que tenemos una temperatura de 13 grados centígrados con llovizna en casi todo el territorio de Bogotá. Ya vamos a ir mostrándole a las personas que pueden ver a través de nuestro canal de YouTube en La UT Estéreo, para que puedan ver lo que está pasando en este momento. Como pueden observar, en diferentes puntos del territorio hay bastantes lluvias. También podemos decir que por la parte de Funza, Mosquera, Madrid, hay bastante puntos de lluvia, como también en los cerros orientales. Entonces tenemos temperatura actual 13 grados, vamos a tener una máxima de 16, una mínima de 11, y hay pronósticos de cielo nublado durante toda la tarde con vientos y ráfagas de hasta 9 kilómetros por hora. Y tenemos que decir que aproximadamente hasta las 3, 4 de la tarde nos va a estar acompañando esa lluvia maluquita, esa lluvia que es cancioncita, va a estar con nosotros. Entonces, véngase bien abrigado y por favor, si va a usar moto, cuidado.
0: Sí, mucho cuidado. Además, porque lo que decíamos hace unos instantes, la movilidad se complica un poco cuando llueve y el pavimento, especialmente donde están las señales de tránsito, parece jabón, eso se vuelve como jabón. Las cebras son las líneas en la mitad de la vía, esas señales de tránsito son peligrosas, esas son las señales
3: como jabón,
0: de tránsito horizontales, que son las que están en la vía, son las que se convierten como jabón y hay que tener mucho cuidado a la hora de conducir. 7:38 y antes de comenzar, los invito para que, Carlos, vayamos a una pausa musical y ya venimos, porque hoy vamos a tener un cubrimiento especial de nuestra compañera Julie Sopó, que se encuentra en un evento de la Secretaría de Salud. Ya dentro de unos segunditos les vamos a decir de qué se trata. Vamos a una pausa y ya regresamos.
3: Perfecto, Carolina, vamos a hacer una pausa musical y qué tal si escuchamos esta gran artista de la casa. Estamos hablando de Marta Gómez, Antonio Macei con Pedacito de Esperanza. Recuerden que somos la UD, somos la verdadera alternativa de la radio.

0: 7:41. Continuamos en Revista de la Mañana y ya dentro de unos segunditos vamos con ese cubrimiento de nuestra compañera Julie Sopo. Mientras tanto, les vamos a contar esa noticia con la que se me adelanta aquí el señor Alejandro Poveda diciendo de ese nuevo festivo. Pues sí, señores, tenemos nuevo festivo en Colombia y es que les cuento que cada 9 de julio va a ser esta fecha festiva, pero va a pasar con la ley Emiliana, es decir, no importa cuándo caiga el 9 de julio, el festivo se traslada para el próximo lunes. En este caso, el traslado sería para el lunes 13 de julio y les digo que se va a conmemorar el Día de Nuestra Señora del Rosario de Chiquinquirá, patrona de Colombia, y esto es por ley, no es que haya sido por decreto, por resolución, no señores, es una ley de la República que fue aprobada por el Congreso y que fue también sancionada por el presidente Gustavo Petro, pero ya en segunditos les vamos a explicar bien sobre esa iniciativa, sobre ese nuevo festivo, porque ya tenemos a nuestra compañera Julie Sopo a esta hora que está en un evento con la Secretaría de Salud hablando de la selección de las vacunas. ¿De qué se trata? Julie, buenos días.
1: Carolina, muy buenos días, un saludo especial para usted y toda la mesa de trabajo. Quiero contarle que a esta hora efectivamente me acompaña Marcela Martínez, ella es subdirectora de Acciones Colectivas de la Secretaría de Salud y está en el lanzamiento del día de hoy de un evento muy importante, pero quiero darle a ella la bienvenida primero y que sea ella quien nos cuente de qué se trata esta estrategia de cara al Mundial de Fútbol. Bienvenida a la U de Estéreo, Marcela, ¿cómo estás?
2: Muy buenos días, muchas gracias a todos y pues gracias a ustedes por estar aquí desplegando esta muy buena nueva. Bogotá se une con la selección de las vacunas a esta fiebre futbolera, pero una fiebre que esperemos nos dé por el fútbol, por la pasión de fútbol, pero no por enfermedades inmunoprevenibles. Sabemos que estamos en este momento con alertas importantes, sarampión, rubeola, fiebre amarilla, en nuestros departamentos, en Tolima en este momento hay fiebre amarilla y necesitamos que la selección y todos nosotros nos pongamos la camiseta. Entonces hoy lanzamos la selección de las vacunas, una estrategia que va a permitir que efectivamente estemos todos aliados y seamos un equipo de más de 8 millones de habitantes. Y vayamos efectivamente a acercarnos a cada uno de los puntos para poder acceder a la vacunación. Vamos a tener álbum físico que va a estar priorizado en los colegios, en unos colegios que efectivamente hoy tienen coberturas bajas de vacunación, por eso hay aliados estratégicos como educación, integración social, cultura, todos vamos a estar hablando de la selección de las vacunas. Pero también hay una modalidad virtual, todos pueden entrar a través de la página www.saludcapital.gov.co, en el banner pueden entrar a juegos, a todos los videos, a la barra de la selección de las vacunas, cada uno de los, digamos, de los equipos, del equipo como tal de la selección, tiene un personaje y cada una de las vacunas tiene toda una personalidad, un baile, todo, entonces es importante que podamos entrar también ahí. Alertas, como les decía, fiebre amarilla, sarampión, época de lluvia, influenza, necesitamos que los niños se vacunen contra triple viral al año y a los 18 meses, entonces aquí el llamado es a que nos acerquemos. Viajeros, los que van para ahorita para el Mundial, 15 días antes deben efectivamente acercarse a cualquiera de los puntos de vacunación. Hoy tenemos la vacuna en más de los 200 puntos de vacunación para que todos puedan acceder.
1: Bueno, Marcela, contémosle un poco a la gente, ¿qué pasa si de pronto yo voy a viajar a uno de esos países donde se va a llevar a cabo el Mundial y no tengo mis vacunas? ¿Es un requisito para el viaje? ¿De pronto me van a pedir el carnet de vacunación en el aeropuerto?
2: Sí, es importante, o sea, digamos, es parte del ejercicio para el viaje, pero más allá de la protección de cada uno de nosotros. Una persona que se contagie con sarampión puede efectivamente contagiar a más de 18 personas. Entonces, aquí la idea es que nos cuidemos todos. 15 días antes de viajar, ya estamos sobre el tiempo. Entonces, es importante que se acerquen. Si no lo han hecho, que se acerquen de una vez a hacer el proceso de vacunación. En el punto más cercano, no hay restricción. Las vacunas son seguras, son efectivas y salvan vidas. Entonces, todos unidos aquí en la selección de las vacunas.
1: Bueno, Marcela, muchísimas gracias. Carolina, esta es la información que le podemos entregar a usted y a todos los oyentes a esta hora, desde aquí, desde el Estadio Metropolitano de Techo. Estamos acompañados con un poco de lluvia, pero pues esta es toda la información, la invitación para que todos los bogotanos se puedan ir a vacunar.
0: Qué bueno, Julie, esa información que nos comparte y pues ahí está esa invitación abierta, tanto niños como adultos, ir a las vacunas, acercarse a los puntos de vacunación, recordándole a todos pues que están habilitados más de 200 puntos. Julie, muchísimas gracias y cualquier cosa, aquí estamos atentos a la información que usted nos genere.
1: Claro que sí, Carolina. Continúen ustedes con más información.
0: Muchísimas gracias a nuestra compañera Yuli Sopó, que está allí en el Estadio de Techo hablando de la selección de las vacunas. Y es que recordemos que para este Mundial, la invitación que ha hecho la Secretaría de Salud es que las personas se acerquen a la vacunación contra el sarampión, contra la fiebre amarilla. En el caso del sarampión, recordemos que hubo un brote de sarampión en México, y pues México es uno de los países que es sede del Mundial de Fútbol. Por eso es que la invitación es que las personas que vayan a viajar, pues se vacunen antes de ir. Ustedes, si tienen dudas de que será que me vacunaron cuando era pequeño o no de sarampión, recordamos que en Revista de la Mañana tuvimos a un experto, un epidemiólogo, hablando sobre ese tema, y la recomendación que nos daba es, si usted ante la duda, si usted tiene duda de que lo vacunaron o no cuando era niño, pues la recomendación es que usted se vacune contra el sarampión y así evitar contagios. Entonces, pues ahí está abierta la invitación, una vacunación que es gratuita, que es segura, y de cierta manera protegemos también a nuestra vida, nuestra integridad y a nuestros seres queridos. Son las 7:47 y continuamos en Revista de la Mañana, y hace unos instantes estábamos hablando, compañeros, sobre ese festivo. Quedó ahí en punta esa noticia, y bueno, ahora sí les cuento sobre esa noticia. Pues, ¿cómo les parece que Colombia tendrá un nuevo día de descanso? Y pues esto se debe a esa festividad de la Virgen de Chiquinquirá, y es que será en adelante fiesta nacional. Es una norma, es una nueva ley que conmemora esta fecha, y no solamente esa fecha. Les cuento que es una ley que tiene diferentes iniciativas. Lo que busca esta ley es poder también promover el turismo religioso, cultural, histórico de Chiquinquirá, y pues dentro de esas en esa ley, esos artículos que se busca pues resaltar la importancia del municipio de Chiquinquirá, también habla de esa festividad, de la festividad de la Virgen. Las medidas incorporan una nueva fecha del grupo de festivos, reconociendo al país sobre el aporte que le ha dado Chiquinquirá, como les digo, en esa ese aporte histórico y cultural, Samuel.
3: Usted lo decía, Carolina, pues esta ley incluye varios temas, entre ellos autoriza al gobierno nacional también incorporar recursos dentro del presupuesto general de la nación, de acuerdo con la disponibilidad que haya presupuestal y también en los marcos fiscales que estén vigentes en esa época. Esto, por supuesto, con el propósito de adelantar proyectos que están orientados a la preservación y mejoramiento de los monumentos y bienes de interés cultural e histórico de este municipio que es Chiquinquirá, Carlos.
0: Les cuento la ley, ¿cuál es? Es la ley 2578, fue firmada por el presidente Gustavo Petro el 1 de junio, fue promovida, fue debatida en el Congreso de la República, pasó sus 4 debates y finalmente se convierte en ley de la República. Dice, por ejemplo, en el artículo 2, honores al municipio de Chiquinquirá. La ley dice que se autoriza al gobierno a rendir homenaje al municipio realizando una ceremonia conmemorativa del municipio, que sería el 1 de septiembre. En ese evento se destacaría la significativa contribución a la religión católica durante sus primeros 216 años como Villa Republicana. Más adelante dice obras de reconocimiento. Entonces, en honor al cumplimiento a las fechas históricas de Chiquinquirá, se autoriza al gobierno a incorporar, como bien lo dice Samuel, ese presupuesto. Y dice que las siguientes obras, con el objetivo de aportar al desarrollo económico. Dice, hay que crear, según la ley, determina crear un plan maestro de acuerdo y alcantarillado del área urbana del municipio de Chiquinquirá, también generar una transversal Boyacá Puerto, Boyacá Chiquinquirá, Villa de Leyva Tunja, aportar para esta vía y que cubra a Miraflores y Monterrey, y la construcción de una doble calzada Zipaquirá Barbosa. Qué bueno, porque no solamente es la fiesta y el reconocimiento al municipio religioso, sino que también es desarrollo para el municipio. Por ejemplo, en el artículo 4 habla de la preservación del patrimonio histórico. Se autoriza al gobierno para incorporar los partidos presupuestales para el mejoramiento de la preservación de los monumentos y de bienes de interés cultural. También los canales de difusión, sobre hacer difusión a nivel nacional sobre la importancia del municipio de Chiquinquirá en Boyacá. Y finalmente, en el artículo 6 está esa fiesta, la fiesta en honor a la Virgen de Chiquinquirá. Dice que se va a conmemorar el 9 de julio cada año como día festivo de carácter nacional, pero por consiguiente los trabajadores, tanto del sector público como privado, tienen derecho al descanso remunerado por la celebración. Se va a aplicar según la disposición de la ley Emiliani de 1983.
4: Sí, yo quería contarles algo, y es, ustedes tienen, yo creo que Carolina sí lo tiene presente, pero Carlitos o Samuel, ¿saben ¿Cuántos días festivos tiene Colombia?
3: 19 días festivos.
0: Uy, 19.
4: Hombre muy informado.
0: Oiga, 19 señor, días pero festivos. Es súper informado.
4: Sí, y vea que lo más.
5: Eso se llama Google.
3: No.
5: Se llama Google.
3: ChatGPT. Me vio escribir,
4: Alejandro. Sí, lo vi, de hecho sí lo vi.
3: No,
4: vea que el próximo festivo, precisamente, como usted lo decía, Carolina, va a ser el del el Corpus Christi. Pero después de ello también viene una celebración religiosa que es el Sagrado Corazón de Jesús, el lunes 15 de junio, que es un festivo religioso variable que se traslada al lunes. Y luego de este festivo viene el 29 de junio, que es San Pedro y San Pablo. Y luego de ello, el 9 de julio, se conmemoraría este nuevo festivo nacional. Así que ya en próximos 3-4 semanas más o menos estaríamos disfrutando de este primer festivo por la Virgen de Chiquiquira.
0: Es decir que julio queda con dos festivos.
4: Correcto, el del 20 de julio. Y el del este año 13 de julio.
3: ¿Y cae entre semana?
4: Dígame qué es. ¿El 20 de julio? Mejorcha.
0: Sí, cae entre semana.
4: Venga, miramos.
0: El 20 de julio cae entre semana. Y queda un lunes. Si no estoy mal, un lunes.
3: Okay.
0: Cae un lunes.
4: Sí, sí, señora.
0: Un lunes.
4: Lunes, cae lunes.
0: Y
4: el 13 también cae lunes. O sea, es que decir, son 12,
0: dos seguidos. Dos puentes festivos.
4: Como
0: seguidos.
4: Ahorita.
0: Sí, pero como ahorita. No, sí,
3: no. Sí, dos seguidos, ahorita. Uno normal, semana
4: de preso solamente tiene dos.
3: Sí, sí, sí.
0: Es decir, que los meses que se quedan sin festivos definitivamente son febrero, que no tiene ni uno solo,
3: uh-huh.
0: Y septiembre.
4: Y septiembre, sí, señor.
0: Son los únicos meses en Colombia. No, sí, pero es que en Colombia...
4: De hecho, noviembre tiene dos festivos también.
0: Sí, es que en Colombia hay muchos festivos.
3: Deberían haber más, ¿no?
0: ¡No!
4: No, no deberían ser acumulables.
3: Sí.
0: No, qué talito. De hecho, yo creo que es uno de los países que más festivos tiene.
4: De hecho, sí.
0: Más festivos.
4: Voy a revisar, pero estoy casi seguro que sí.
0: Bueno, ahí está entonces un festivo más. 7:52 de la mañana. Vamos a una pausa y ya volvemos contándoles con las noticias con las que amanece el país, otras noticias con las que amanece el país y también las noticias deportivas. 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

0: de la mañana con 58 minutos continuamos en Revista de la Mañana y hasta ahora vamos a contarles con las noticias con las que amanece Colombia y Bogotá y comenzamos. Con cero reclamaciones, el Consejo Nacional Electoral declaró los resultados de la primera vuelta, amplía las garantías y las campañas acreditarán hasta dos testigos por mesa de votación y dos comisiones escrutadoras dentro y fuera del país para las próximas elecciones. En otras noticias, las sociedades científicas piden respuesta antes de implementar cambios en la dispensación de medicamentos. Así las cosas, se solicitó al Ministerio de Salud responder inquietudes sobre avances de la historia clínica electrónica y también el resumen digital de atención antes de modificar la regulación para la dispensación de los fármacos. En noticias de Bogotá, fue aprobado un segundo debate y pasa a sanción del alcalde el proyecto Escalera a la Formalidad para impulsar las MIPYMES en Bogotá, de autoría del concejal Julián Uzcategui. En otras noticias también de Bogotá, avanzan las obras del corredor Carrera Séptima. Se transforma la movilidad entre las calles 99 y 106 a partir de hoy, 5 de junio. Por el desarrollo de las obras, a partir de esta fecha, habrán cambios en la movilidad entre estas calles, la 92 y la 106. Los trabajos se ejecutarán de manera continua durante 24 horas al día. 8 de la mañana en punto, más noticias con Samuel Céspedes.
1: Así es, cabina invita. Continuamos con noticias de la ANDI porque esta entidad solicitó medidas cautelares a la Comisión Interamericana de Derechos Humanos, por supuesto para garantizar el voto libre en esta segunda vuelta y por supuesto también pues para proteger los derechos políticos de más de 42 millones de colombianos. Continuamos con noticias del Ministerio de Trabajo porque hasta el 19 de junio se están recibiendo comentarios para el decreto que habla sobre la inclusión laboral de personas con discapacidad y por supuesto el viceministro Iván Daniel Jaramillo pues invitó a presentar esos comentarios para la construcción de esta versión final del decreto. Seguimos con noticias nacionales, pero que también involucran a Estados Unidos, porque este país está amenazando con retirar visas a quienes estén comprando votos en Colombia, y es que la administración de Donald Trump sigue cerca pues estas denuncias que se están haciendo sobre una presunta compra de votos que involucraría a políticos, también casas de cambio y entidades financieras de cara a esta segunda jornada electoral. Y continuamos con noticias de Bogotá porque sabemos que este lunes es festivo, este fin de semana está involucrando un lunes festivo, entonces aquí estaremos dando a conocer una guía para viajar con sus animales de compañía desde la terminal de transporte de Bogotá. Y terminamos con la Universidad Distrital porque la Universidad Distrital el día de ayer recibió el sello oro por movilidad sostenible en bicicleta, esto por supuesto premiando la estructura y también pues esta infraestructura de parqueaderos que existe en Aduanilla de Paiva, sede de la Universidad Distrital.
0: 8 de la mañana con 2 minutos, más información con Alejandro Poveda.
2: Así es, Carolina, y arrancamos en materia regional porque el Regiotram de Occidente continúa consolidándose como uno de los proyectos de infraestructura más importantes para la movilidad entre Bogotá y la Sabana de Occidente, y por ello la iniciativa registró un nuevo avance con la llegada de maquinaria especializada que permitirá acelerar la construcción del corredor férreo. El sistema conectará a Bogotá con municipios como Facatativá, Madrid, Mosquera y Funza, y según informó el gobernador de Cundinamarca, Jorge Emilio Rey, la primera fase del proyecto comenzará a operar durante el segundo semestre del 2027. Por otro lado, volvemos a noticias distritales porque después de más de 6 años de retraso, la Alcaldía de Bogotá habilitó completamente la avenida Laureano Gómez, que es la carrera novena, entre las calles 170 y 193. Es una obra que había sido contratada en el 2017 y que inicialmente debía entrar en funcionamiento en el 2020. La entrega fue anunciada el día de ayer por el alcalde Carlos Fernando Galán y el IDU, que destacaron la culminación del último tramo pendiente de un proyecto que enfrentó serias dificultades técnicas. Por otro lado, en materia de movilidad, cabe recordar que la Secretaría Distrital de Movilidad autorizó el cierre de un carril de la calzada mixta en sentido oriente a occidente de la avenida Calle 26 entre la carrera 34A y carrera 36 por obras de conservación de la malla vial. El plan de manejo incluye un cierre del carril central desde las 9 de la noche de hoy, viernes 5 de junio, hasta las 5 de la mañana del martes 9 de junio de este año. De igual forma, tendrá una nueva modificación, unos nuevos trabajos, a partir de las 9 de la noche, desde el viernes 12 de junio hasta las 5.

0: estuvo acompañando este gran evento. Más adelante les contaremos mayores detalles.
1: Muy bien, gracias Alejandro y Samuel. 8:04 y hasta ahora nos vamos con las noticias deportivas con Carlos Santamaría.
2: Así es, Carolina, empezamos el tema deportivo que tenemos el día de hoy y vamos con la Vuelta a Colombia femenina, porque tenemos que decir que la antioqueña Estefanía Sánchez fue la gran protagonista de la tercera etapa de esta vuelta, recordando que era una carrera entre Honda y Girardot con un recorrido de 129 kilómetros. La corredora del Team Siste Crédito hizo parte de una fuga que marcó la jornada y logró quedarse con la victoria tras superar el sprint final a sus compañeras de escapada. Aunque la etapa tuvo movimientos importantes en la clasificación, tenemos que decir que no registró esos cambios tan grandes que uno esperaba que fuera a pasar. Y recordemos que esta ciclista boyacense continúa vistiendo a la maillot amarillo, estamos diciendo que es la camiseta de los jóvenes, y que mantiene una ventaja muy importante en sus principales seguidoras en la carrera. Hoy, eso también sirve para movilidad, van a pasar por la línea, hay cierre, entonces para que ustedes, si de pronto voy a bajar el día de hoy, sepa que también va a haber movilidad en ese tema, y lo más importante aquí, que pueda planear el viaje, otra ruta alterna, por si va a pasar por ahí. Entonces ya sabemos que vamos por la tercera etapa de la Vuelta a Colombia Femenina, el día de hoy se hace la cuarta etapa, y estaremos muy atentos a lo que pase con la colombiana, la antioqueña Estefanía Sánchez, que va liderando por ahora, y esperamos que siga siendo protagonista en esta etapa tan importante.
1: Bueno, ahí le tengo un dato para completar lo que usted dice. En la etapa número 5, entonces Estefanía Sánchez quedó en el primer lugar, Vanessa Zuluaga en el segundo lugar, perdón, qué pena, Aranza Villalón quedó en el tercero, María Carolina Flores en el cuarto y en el quinto Andrea Rosas, pero le voy a decir cómo está la general. General quedó, sigue punteando la caldense bravo. imparcialidad total. Imparcialidad. Sigue punteando en la general Diana Carolina Pañuela, luego en el segundo Angie Londoño, tercero Lilibet Chacón, en el cuarto lugar Laura Daniela Rojas y en el quinto Elvia Cárdenas. Entonces, vamos a ver cómo les va en esta siguiente etapa para saber si logran acercarse cada vez más a la líder de esta vuelta.
2: Así es, Carolina. Entonces estaremos muy pendientes con lo que pasa en esta Vuelta a Colombia Femenina y vamos a pasar de ubicación porque seguimos con el ciclismo, y es que tenemos que decir que el Ministerio del Deporte confirmó que el municipio de Mosquera, Cundinamarca, será la sede oficial de la competencia de ciclismo de pista y para ciclismo durante los Juegos Nacionales y Paranacionales del año 2027. Recordemos que esta decisión se tomó luego de una visita técnica encabezada por las autoridades deportivas nacionales, quienes verificaron el avance de las obras del nuevo velódromo que se construye en ese municipio, y según informó la cartera deportiva, este escenario cumplirá con las condiciones necesarias para albergar estas competencias de alto nivel y será uno de los legados más importantes de las justas deportivas. Recordemos que en el año 2010, cuando se hizo el Mundial Sub-20 de fútbol en Colombia, pues nos dejó los estadios arreglados, modernos, pues ahorita con estos panamericanos y nacionales de ciclismo que se van a hacer en el 2027, va a dejar unos grandes establecimientos, y lo más importante es que va a realizar una prueba, o van a ver cómo va a estar funcionando unos clasificatorios que debe realizarse antes del junio 27 de junio. Estoy diciéndolo mal. En el año 2027,
1: en junio, del mes de junio. No, en el mes de junio del 2027.
2: Muchas gracias, Carolina.
1: Le cuento algo también. Sí. Resulta que para los Juegos, hay que decir que, como usted bien lo dice, son los Juegos Nacionales y los Juegos Paranacionales. Cada uno en su versión. Los Juegos Nacionales es la versión 23 y los Juegos Paranacionales es la versión séptima. Dice el informe técnico donde se va a entregar entonces, y todo ahí iniciar en junio del año entrante, es decir, dentro de un año exactamente, y para los Juegos Nacionales se han realizado ya 17 de los 57 ya como pruebas y todo lo que el informe técnico destacado, mientras que después de julio empezarán a desarrollarse las paranacionales. Entonces, qué bueno, porque ya tendremos la posibilidad de desarrollar estos Juegos, y lo más más bonito es que cerquita, aquí en la aquí en el departamento, en Mosquera.
2: Saliendo por la 80, ¿no? Y por la 13 también, sí, te puede, señor, llegar a Mosquera.
1: También, así es. Bueno. Muy bien, 8:00.

0: Mañana 9 minutos.
1: Perfecto, Carolina. Pasamos ya del ciclismo y de Mosquera y tomamos un vuelo y aterrizamos en Medellín, porque tenemos que decir que Medellín será el escenario del Festival Panamericano Juvenil de Ajedrez, este certamen que reunirá a los mejores talentos jóvenes del continente entre el 26 de julio y el 2 de agosto del 2026. Este evento se llevará a cabo en el Coliseo de Combate Guillermo Gaviria Correa, ubicado en la Unidad Deportiva de la Atanasio Girardot, y contará con la participación de más de 450 deportistas procedentes de 26 países de América. Las competencias se desarrollarán en las categorías sub-8, sub-10, sub-12, sub-14, sub-16 y sub-18, tanto en las ramas masculinas como femenina, y esta realización del torneo busca y muestra una mirada diferente de Medellín como una de las principales sedes deportivas de la región. Y estamos hablando de este encuentro del ajedrez, ¿no? Este evento que se va a hacer en el ajedrez, para que ustedes estén atentos. Una disciplina diferente, pero vea, tenemos diferentes categorías y vamos a ver cómo nos va a Colombia en en esta disciplina. ¿Qué tal, Alejandro, para jugar
2: Yo
1: ajedrez?
2: quiero contarle que durante mucho tiempo lo practiqué bastante. Cuando estaba en el colegio, décimo y once, jugué mucho ajedrez, el deporte ciencia le llaman también, y me parece una muy buena iniciativa. Sabes que es un deporte que ayuda mucho a la concentración, ayuda mucho también a la estrategia. Hay veces que uno se equivoca, adrede, por decirlo así, para poder armar estrategias, así que es un deporte muy interesante y qué bueno precisamente que sean más de 450 jugadores de 26 países quienes confirmen la presencia en la capital antioqueña para participar en esta 36ª edición del Festival Panamericano Juvenil de Ajedrez.
1: Así es, Alejandro y Samuel, ¿qué tal para el ajedrez?
3: Vea que yo lo jugué cuando estaba mucho, sobre todo en primaria, hasta quinto, sexto, ya de bachillerato dejé de jugarlo, pero siento que es un deporte, digámoslo así, pues no, es así, es un
1: No, es un
3: deporte
1: deporte, sí.
3: Muy interesante que desarrolla, como le decía Alejandro, habilidades cognitivas que también son muy importantes para la vida. Y siguiendo en su tema, Carlitos, le quería comentar que leyendo aquí este pues artículo en el que usted nos mandó, dice que Estados Unidos y Canadá son las potencias como los favoritos de esta competencia. Entonces, siento que es algo muy interesante y también resaltar que en África, Asia, Europa y Oceanía también se estaban realizando certámenes similares este año.
1: Bueno, buen dato, Samuel. Y Carito, ¿qué tal?
0: Me gusta, de hecho, cuando estaba en la escuela, nos enseñaron a jugar ajedrez. Inclusive compramos, todavía lo venden, ¿no? El ajedrez que tiene imancitos, que es pequeñito.
1: Bueno, es de chévere.
0: El de bolsillo que tiene imancito,
1: Sí, sí.
0: las fichas tienen imancito, y me parecía muy bonito porque me gustó, a mí no me disgusta el ajedrez. Hace rato que no lo
2: No
0: practico, pero
2: practica.
0: sí recuerdo cómo se mueven las
2: Lo
0: fichas.
2: que pasa es que ese juego tiene esa particularidad. Si usted no lo entiende bien, seguramente no le va a gustar. Pero
0: Exacto.
2: cuando usted lo entiende y aprende, digamos, a pensar un poco más de lo evidente, usted le coge un amor tremendo al ajedrez.
0: Sí, es lindo. Y a mí lo que me pareció curioso es que estamos ya hablando de los años, de la década de los 80, y en la escuela, era una escuela de vereda, y nos enseñaron a jugar ajedrez. Pues dentro de las actividades de educación física estaba el ajedrez. Fue un plus, bien bonito, porque uno en tercero de primaria es un pequeñín,
2: Y un
0: y,
2: colegio
0: ju y
2: adelantado.
0: jugando ya, sí, claro, y jugando ya ajedrez. Entonces fue algo muy bonito. Y por eso el ajedrez le tengo mucho cariño, y me parece que es un deporte muy interesante y que deberíamos tener todos un ajedrez en casa.
2: Y vea que, digamos, aquí tendrán categorías sub 8, sub 10, sub 12, sub
0: Sí.
2: 14. Exactamente, pero digamos que
3: De
2: sí
3: niños,
2: es
3: ¿no?
2: muy
3: Ya.
2: significativo que se enfoque este deporte hacia los niños.
0: Sí, es lindo. Además, porque sí, genera como esa disciplina, ese, no, es el manejo de la mente, es el manejo,
2: De
0: es
2: las
0: de
2: emociones
0: las
2: también.
0: emociones. Es buenísimo, buenísimo. Entonces, qué buena noticia que nos trae, señor Carlos Santamaría.
1: Así es, Carolina. Bueno, ya sabemos que tenemos que hacer unas partiditas de ajedrez, ya que todo revista
2: ¿Sabe que
1: le
2: sí? A partir del
0: Ahí
2: martes
0: están las
2: téngalo por
0: dos
2: seguro.
0: parejas,
1: Ahí están.
0: vea.
1: Y ya para ir finalizando el tema deportivo que tenemos el día de hoy, tenemos que decir que la Conmebol confirmó la programación oficial de los equipos colombianos que continúan en esos torneos internacionales. Empecemos por Independiente Santa Fe, que va a disputar los playoffs de la Copa Suramericana frente a Caracas Fútbol Club. Recordemos que es un equipo de Venezuela, y ese compromiso será el partido de ida, porque recuerden que es ida y vuelta. Se va a jugar el 23 de julio a las 7:30 en el Estadio El Campín, y la vuelta va a ser el 30 de julio en el territorio venezolano. También hablemos de otro equipo muy importante en torneo internacional. Estamos hablando de Independiente Medellín, que va a jugar contra Vasco da Gama, un equipo de Brasil, y esa serie empezará el 22 de julio a las 5 de la tarde en el estadio Atanasio Girardot y se definirá una semana después en Río de Janeiro. Y para finalizar, el otro equipo que está compitiendo en estos torneos internacionales, estamos hablando del Deportes Tolima, que va a jugar y avanzó directamente. Los dos que estábamos hablando, lo que es Santa Fe y Medellín, tienen que hacer un playoff antes para poder clasificar, digamos, a últimas rondas, mientras que Tolima, como clasificó y avanzó directamente a los octavos de final de la Copa Libertadores, va a enfrentarse a Independiente del Valle. Recordemos que ahí tenemos un arquero muy querido por las personas colombianas, estamos hablando de Aldair Quintana, un arquero que ha llamado mucho la atención y que llegó este año a Ecuador y ya es campeón. Recordemos que ese partido ya está programado para el 11 de agosto en Ibagué, mientras que el partido de vuelta va a ser el 18 de agosto en Quito. Recordemos que estos tres equipos colombianos buscan seguir avanzando y mantener esa presencia en torneos internacionales, ya que hace mucho no ganamos una copa tan importante. Recordemos que la última vez lo hizo Atlético Nacional en el 2019 con una Copa Libertadores. Entonces esperemos que estos equipos colombianos puedan volver a lograr y alzar un título y dejar el nombre de Colombia en lo más alto. Este es el tema deportivo que tuvimos el día de hoy, Carolina y oyentes.
0: Muchísimas gracias, Carlos. Y bueno, ya después de hablar de deportes, vámonos con música. Hoy en Revista de la Mañana son las 8 de la mañana con 16 minutos. Dentro de unos minutos venimos con información especial de nuestra Universidad Distrital.
1: Así es, Carolina. ¿Y qué tal si nos vamos con Katie James con esta canción que viene, que dice, ¿cuántas veces? 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

0: 8 de la mañana, 23 minutos, y les cuento que ayer, en el marco de la Semana Ambiental en nuestra Universidad Distrital, ayer la Universidad Distrital tuvo un reconocimiento especial, especialmente allí en la sede aduanilla de Paiva. Samuel Céspedes, usted estuvo allí, cuéntenos de qué se trató ese reconocimiento por
1: Carolina,
0: parte del distrito.
1: Como usted lo dijo, pues esto fue paralelo a la Semana Ambiental que se celebra en el distrito y también en la Universidad Distrital, y es que la sede aduanilla de Paiva de la Universidad Distrital Francisco José de Caldas fue reconocida con el sello oro de Biciparqueadores. Esto es una certificación que es otorgada por la Secretaría Distrital de Movilidad de Bogotá y destaca, por supuesto, pues esta calidad y seguridad de los espacios que están destinados a los parqueaderos de bicicletas. Y durante este acto de reconocimiento, pues tuvimos el placer de hablar con Diana Durán, que es la subdirectora de Bicicleta y Peatón de la Secretaría Distrital de Movilidad, quien le explicó a la U de Estéreo, a nosotros, a nuestro equipo de periodistas, que este sello está siendo parte de una de las estrategias más importantes de la entidad. Esto, por supuesto, con el propósito de promover el uso de la bicicleta en Bogotá y en las entidades públicas. Y pues vamos a escuchar un poco las declaraciones que nos dio Diana Durán para esta certificación Sello Oro Biciparqueaderos. Bueno, muy buenos días a todos nuestros oyentes del programa Revista de la Mañana, programa de la emisora de la Universidad Distrital Francisco José de Caldas. Hoy nos encontramos en un cubrimiento muy especial aquí en una de las sedes aduanilla de Paiva, porque se está otorgando el sello oro a Biciparqueaderos, y precisamente para este tema pues vamos a hablar con Diana Durán, quien es subdirectora de Bicicleta y Peatón, y pues que nos va a explicar y nos va a detallar qué se está viviendo aquí en aduanilla de Paiva. Así que Diana, muy buenos días.
2: Buenos días, ¿cómo estás?
1: Diana, muchísimas gracias pues por aceptar esta invitación, primero que todo, al programa Revista de la Mañana, y quisiera que pues ya entráramos en materia, como poniendo un contexto de qué se está viendo aquí en la sede de la Universidad Distrital.
2: Bueno, hoy estamos celebrando a la Universidad Distrital, a esta sede en particular, por disponer de cicloparqueaderos de calidad. Un cicloparqueaderos, más de 40 cupos para bicicletas, 20 cupos para otro tipo de vehículos como patinetas, que cumplen con las condiciones de calidad del sello oro. Esto es que tienen tipologías cómodas, que además ofrecen, por ejemplo, el ciclotaller en caso de pues que haya que arreglar cualquier, digamos, avería o daño de la bicicleta. Ofrecen también instalaciones como baños, duchas y todas las comodidades para que los ciclistas que se movilicen a esta sede lo puedan hacer con las mejores condiciones.
1: Diana, quisiera, ya que usted ya dando este breve contexto de lo que se está pasando el día de hoy aquí en aduanilla de Paiva, también que nos hablara un poco de qué significa este sello, o qué significa también para una institución pública recibir este sello oro de Biciparqueaderos.
2: Bueno, este sello oro hace parte de una de las estrategias más importantes que tenemos en la Secretaría, que pues es la certificación de la calidad de los cicloparqueaderos. Hoy tenemos más de 400 organizaciones ya certificadas, y es un elemento muy importante en la promoción del uso de la bicicleta, porque cuando uno es ciclista, uno no piensa solo en, bueno, que tener la bicicleta o tener de pronto las vías y la cicloinfraestructura para andar, sino también cuando yo llego al lugar donde parqueo, tengo un lugar seguro, es cómodo o no. Entonces todo ese tipo de elementos son claves para que las personas se sumen y se animen a montar bicicleta también en la ciudad.
1: Diana, ya para finalizar, quisiera también que nos comentara cuáles son esas estrategias que se están llevando a cabo desde la Secretaría de Movilidad, precisamente para fomentar como este tipo de medios de transporte que son amigables para el medio ambiente.
2: Bueno, en Bogotá ya se monta muchísima bici, al día son más de 880 mil viajes en bicicleta. Eso es más o menos el 7% de los viajes, es una cifra importante. Y pues, ¿cómo se está logrando esto? Una de las estrategias es la cicloinfraestructura. Tenemos una red de más de 680 kilómetros de cicloinfraestructura en la ciudad. Esto pues sigue creciendo, estamos buscando nuevos espacios para ofrecerle a los ciclistas una mejor condición de circulación y unos espacios más seguros. Está toda la estrategia, digamos, de servicios asociados al uso, donde está la estrategia de cicloparqueaderos. Está, por ejemplo, también asociado a cicloparqueaderos los Transmibici, que son los cicloparqueaderos asociados a las estaciones de Transmilenio, porque a veces de pronto es muy lejos llegar en bicicleta desde la casa al destino, entonces yo prefiero dejarla en una estación y luego sigo en Transmilenio, por ejemplo. Está el sistema de bicicletas compartidas, la plataforma de registro bici, que es nuestro mecanismo para vincular la propiedad de las bicicletas con su dueño, y pues también es el mecanismo que tenemos para recuperar bicicletas hurtadas, por ejemplo. Entonces es toda una serie, digamos, de estrategias y de componentes para seguir promoviendo el uso de la bicicleta en la ciudad.
1: Muchísimas gracias, Diana, por su tiempo y también por haber pasado por los micrófonos de Revista de la Mañana, como le decíamos anteriormente, y recordar pues también que estábamos al diálogo con Diana Durán, quien es subdirectora de la bicicleta y el peatón desde la Secretaría de Movilidad.
3: Ahí lo tienen, estas fueron las declaraciones de Diana Durán, subdirectora de bicicleta y peatón de la Secretaría de Movilidad de Bogotá,
1: Y según explicó, pues esta certificación está reconociendo aspectos fundamentales como la seguridad, también la accesibilidad, funcionalidad y calidad de la infraestructura aduanera de Paiva de la Universidad Distrital. Pero también pues tuvimos el placer de hablar con el subdirector de gestión ambiental de la Universidad Distrital, Alfonso Pasos, quien nos dio unas declaraciones.
4: Continuamos en este cubrimiento especial de la sede de la Universidad Distrital Aduanilla de Paiva, donde se está otorgando este sello oro de biciparqueaderos precisamente a la institución. Y pues para este tema seguimos con un invitado muy especial, quien es Alfonso Pasos, quien es el director del Sistema de Gestión Ambiental de la Universidad Distrital, y pues también quien nos va a hablar un poco sobre lo que se está llevando a cabo aquí en la Universidad Distrital. Así que, profesor, muy buenos días.
5: Muy buenos días, muchas gracias. Mira, este espacio es muy importante para replicar, digamos, las diferentes actividades que se hacen en el tema ambiental dentro del sistema de gestión ambiental de la Universidad Distrital. Hoy estamos recibiendo el sello de oro del biciparqueadero de la sede del Porvenir, y ya tenemos el sello de oro también de la sede de Aduanilla de Paiva. Y viene próximamente, que está en trámite, el de la sede de la Tecnológica. Además de eso, que es muy importante, pues estamos disminuyendo la huella de carbono. Hay muchos proyectos dentro del subsistema de gestión ambiental. Son 10 profesionales encargados con proyectos de inversión que están en huellas de carbono, cambio climático, agua potable, manejo de residuos sólidos, bueno, etcétera. Energía solar, o sea, estamos haciendo la transición de la energía tradicional a algunas energías solares en las sedes con árboles fotovoltaicos. Bueno, es una cantidad de actividades que tiene la universidad y se está fortaleciendo dentro del sistema de gestión ambiental, y gracias al gran equipo y a la respuesta de las directivas, entonces estamos logrando muchas certificaciones, como es la de carbono neutro, que la tuvimos hace unas par de semanas. Y obviamente las certificaciones en medio ambiente de ISO 14001, en la sede de Porvenir y también de Paiva.
1: Profesor, lo voy a interrumpir porque se está nombrando algo muy importante, y son las diferentes estrategias que precisamente pues está teniendo la Universidad Distrital con todos estos temas de medio ambiente, pero quisiera entonces pues también que nos contara cómo es este proceso para recibir todo este tipo de certificaciones, y específicamente pues para la Universidad Distrital.
5: Bueno, muchas gracias. Es muy interesante la pregunta porque, digamos, las autoridades también están pendientes de las diferentes instituciones, en este caso de la universidad, nos visitan y las IAS hacen control. Por lo tanto, nosotros debemos cumplir una normatividad legal vigente con respecto al medio ambiente. Esas certificaciones logradas entonces son producto de un trabajo, de unas preauditorías que tenemos a los funcionarios capacitados en las normas ISO 14001 y el tema de cambio climático. Entonces, con esas capacitaciones nos hemos ido acercando, y las visitas de las autoridades ambientales, para que los entes certificadores como el ICONTEC entonces nos otorguen cuando ya damos cumplimiento a todos los requerimientos dados ambientalmente.
1: Profesor, ya por último, ¿qué significa o qué representa esta certificación para la Universidad Distrital Francisco José de Caldas?
5: Bueno, es un reconocimiento a nivel nacional, porque pues en realidad no todas las universidades se certifican fácilmente. Entonces, es un ejemplo y es un llamado a que las diferentes instituciones, no tanto universitarias como del Estado, y privadas hagan este proceso, porque estamos contribuyendo a ser más amigables con el medio ambiente. Estas certificaciones quieren decir que nosotros estamos haciendo actividades de sostenibilidad y por lo tanto estamos contribuyendo al tema ambiental desde nuestro punto de trabajo, como también desde la casa, como en la separación de residuos sólidos. Entonces es un tema que impacta a mucha población. Nosotros tenemos 33.000 estudiantes aproximadamente, en todas las sedes está impactando ambientalmente, y ese es el plus que tenemos al recibir esas certificaciones, al tener tantos proyectos en el sistema de gestión ambiental y que cada vez se integra más gente y apoyan a la sostenibilidad del medio ambiente.
1: Profesor, muchísimas gracias por su tiempo y por haber pasado por los micrófonos de Revista de la Mañana, emisora de la Universidad Distrital Francisco José de Caldas, para hablarnos de este tema tan importante.
5: Muchas gracias, muy gentil.
1: Nuevamente recordamos que estábamos al diálogo con el profesor Alfonso Pasos, quien es el director del subsistema de gestión ambiental de la Universidad Distrital. Ahí lo tienen, estas fueron las declaraciones del director del subsistema de gestión ambiental de la Universidad Distrital, donde pues nos explicó que estos espacios y estas certificaciones están destacando que la infraestructura de la Universidad Distrital no ofrece solo estacionamiento seguro, sino también servicios complementarios que mejoran la experiencia de todos los ciclistas de la Universidad Carolina.
0: Muchísimas gracias, Samuel, y ahí está entonces esta información por parte de la Universidad Distrital, y más adelante tendremos otra información también de un cubrimiento que donde estuvo Samuel, porque paralelo a ese sello de oro que se estaba entregando por parte de la Secretaría de Movilidad, también se estaba realizando un evento muy importante en la universidad, pero en unos segunditos, o no, más adelante, en unos minutos estaremos hablando del tema. Vamos a una pausa musical y ya venimos con información general de noticias del país. Estamos en Revista de la Mañana, son las 8:33 minutos.
6: Así es, Carolina, vamos con una pausa musical. ¿Y qué tal si nos vamos con estos amigos de la casa? Estamos hablando de Bomba Estéreo, que trae una canción titulada Internacional. 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
7: ¡Ya! ¡Bum!

0: 8:37, continuamos en Revista de la Mañana y hasta ahora nos vamos con noticias, y es que el Consejo Nacional Electoral culminó el proceso de consolidación, verificación y la declaración oficial de los resultados a la primera vuelta para la presidencia de la República. Y pues el proceso se desarrolló, dice el CNE, con plena regularidad institucional. El escrutinio alcanzó el 99,98% de las más de 122,000 mesas. Pero escuchemos a Cristian Quirós, que es el presidente del Consejo Nacional Electoral, quien entrega ese balance detallado sobre el escrutinio y las cifras oficiales de las votaciones del 31 de mayo.
1: Hoy le informamos al país que el Consejo Nacional Electoral ha culminado el proceso de consolidación del escrutinio nacional de las elecciones de presidente y vicepresidente con cero reclamaciones, entregando a Colombia unos resultados legítimos, transparentes, respaldados por la garantía institucionales que fortalecen nuestra democracia. Quiero agradecer profundamente a la Registraduría Nacional del Estado Civil, a la Procuraduría General de la Nación, a la Defensoría del Pueblo, a la Fuerza Pública, gobernadores, alcaldes, pero en especial a los ciudadanos colombianos, residentes dentro y fuera del país, por acudir a las urnas con respeto, compromiso y esperanza. Gracias por entender que cada voto es una voz que construye una entidad como nación. Tras el cierre del proceso de escrutinio, llevado a cabo con rigor y con el acompañamiento de observadores internacionales, testigos electorales, auditores de sistemas, abogados y representantes de cada una de las fuerzas políticas, el país ha hablado con claridad. Los resultados nos indican que ninguno de los candidatos alcanzó la mayoría requerida para primera vuelta, lo que nos convoca ahora a una nueva etapa democrática de diálogo, debate y contraste de propuestas. En este ejercicio de madurez democrática, las dos fórmulas que continuarán en el camino hacia la segunda vuelta presidencial del próximo 21 de junio son las del doctor Abelardo de la Espriella y el doctor José Manuel Restrepo Abonado, quienes obtuvieron el 43.78% de los votos válidos depositados, y el doctor Iván Cepeda Castro y Aida María Quilcuet Vivas, quienes obtuvieron el 40.98% de los votos válidos depositados. Más que una contienda, en estas próximas semanas los invito a ver este como un momento de oportunidad, de encuentro. A los candidatos les extiendo una gran felicitación y una invitación especial. La historia nos pide que esta segunda vuelta sea un espacio de altura, de ideas, de empatía, de las necesidades de cada colombiano. Les animo a que su mensaje no busque dividir, sino sumar. Que el debate sea el vehículo para que el país encuentre los puntos en común que nos permitan avanzar más allá de nuestras diferencias. A la ciudadanía, gracias. Gracias por ser los verdaderos protagonistas. Su participación ha sido un mensaje contundente de compromiso con la democracia, la paz y la estabilidad institucional. Les invito a continuar informándose por los canales oficiales. Las diferencias políticas nunca pueden costarnos nuestra convivencia, nuestra familia, nuestros amigos, ni nuestro futuro como nación. Asimismo, y con el propósito de fortalecer aún más las garantías de transparencia y vigilancia electoral para la segunda vuelta presidencial, el Consejo Nacional Electoral en sala plena ha autorizado la acreditación de hasta 2 testigos electorales por cada mesa de votación y 1 para cada comisión escrutadora, tanto en Colombia como en el exterior. Más garantías, más vigilancia y más participación fortalecen la confianza de los ciudadanos en nuestra democracia. El Consejo Nacional Electoral, en unión con las demás instituciones del Estado, reafirma su compromiso de acompañar este proceso total con garantías y siempre con la voluntad de los ciudadanos sea la que nos guíe nuestro destino. Sigamos construyendo nuestra democracia con legitimidad y garantías para un país en paz. Muchísimas gracias.
0: Pues ahí está entonces Cristian Quirós, presidente del Consejo Nacional Electoral, y hace un anuncio importante. En esta oportunidad para la segunda vuelta se van a inscribir hasta 2 candidatos, se pueden inscribir hasta 2 candidatos electorales, hasta 2 testigos por cada comisión escrutadora. Esa es la noticia en cuanto a los testigos electorales para la segunda vuelta. Y es importante tener en cuenta entonces que el El plazo de la acreditación de testigos electorales cierra el próximo 18 de junio a las 5 de la tarde. Es el plazo máximo para las elecciones de segunda vuelta que se llevarán a cabo el 21 de junio. Y sobre los escrutinios, recordemos que el escrutinio oficial, fue según las cifras que nos entregaron, dice que de las mesas instaladas, 122.000 en el territorio nacional, la tasa de coincidencia entre el preconteo y el escrutinio oficial fue del 99,94% y las reclamaciones presentadas por las organizaciones políticas no superaron el 0,7% del total de las mesas. Así las cosas entonces, con el 100% del preconteo reportado, fueron declarados oficialmente los candidatos para segunda vuelta, el señor Abelardo de las Priellas y el señor Iván Cepeda Castro. Entonces, así las cosas, pues este fue el pronunciamiento oficial del Consejo Nacional Electoral. 8:43, continuamos en Revista de la Mañana y hablemos de otras noticias, noticias que tienen que ver con esa preparación al fenómeno del Niño y las medidas y las recomendaciones que se toman desde Ministerio de Minas y Energías, Alejandro.
2: Como usted lo menciona, Carolina, para los próximos meses se espera un robustecimiento, por decirlo así, de las actividades adelantadas por las diferentes entidades, y en ese sentido el gobierno ha ordenado a las empresas de energía activar planes de ahorro de energía para mitigar los efectos del fenómeno del Niño, ¿no? Esto fue precisamente por medio de una serie de medidas preventivas, con el propósito de mitigar los efectos que pueden derivarse del fenómeno del Niño, que para esta oportunidad podría tener efectos recrudecidos en ese llamado superfenómeno del Niño. Y es que precisamente lo que se busca es fortalecer la cultura ciudadana del ahorro de energía ante las alteraciones de disponibilidad del recurso hídrico que históricamente genera este evento climático en el territorio nacional. Recordemos que el fenómeno del Niño se caracteriza históricamente por provocar una disminución considerable de las precipitaciones, el incremento de las temperaturas ambientales y alteraciones directas en los niveles de los recursos hídricos del país. De acuerdo con el Ministerio, estas circunstancias de variabilidad climática impactan de forma directa el comportamiento de la demanda energética de la población, así como también la operación técnica del Sistema Eléctrico Nacional y las condiciones generadas de prestación de servicio. Por ello, desde el Ministerio se considera necesario promover acciones que estén orientadas al consumo responsable, la gestión eficiente de la energía y el fortalecimiento de hábitos sostenibles por parte de los usuarios como herramientas básicas para salvaguardar la confiabilidad del sistema energético y la sostenibilidad ambiental. Por ejemplo, se pide que las empresas tengan estrategias pedagógicas y de comunicación con más bien orientadas al uso racional de la energía y campañas de difusión dirigidas a fomentar cambios voluntarios de comportamiento frente al consumo. Ahí tenemos lo mismo de siempre, ¿no? Apagar el bombillo cuando no se esté usando, no dejar conectados los cargadores de celulares, digamos, si usted está viendo televisión y está usando el computador, pues apagar el televisor porque realmente no le está prestando atención. Otras recomendaciones prácticas y también hábitos puede ser precisamente desconectar algunos electrodomésticos, tener también electrodomésticos con sistemas de ahorro específicos en materia de iluminación, sistemas de climatización y el uso diario de electrodomésticos. Por otro lado, también tenemos la actualización tecnológica, ¿no? Promover esas neveras, por ejemplo, que tienen 40, 50 años, por unas que tengan tecnología un poco más orientadas al ahorro de energía, y por otro lado, la sensibilización y realización de actividades para concientizar sobre el impacto del ahorro en la confiabilidad del sistema y la habilitación de mecanismos de información mediante canales físicos y digitales, ¿no? El Ministerio concluyó haciendo un llamado general a mantener esa actuación preventiva y coordinada antes de que suceda el fenómeno del Niño.
0: Muchísimas gracias, Alejandro. Y bueno, ahí está entonces ese ahorro de energía, y no solamente para las empresas, sino también nosotros como ciudadanos, el compromiso de ahorrar energía, apagar esas luces que no se necesitan, desconectar los cargadores cuando ya no se estén usando, y pues de cierta manera también a ayudar a ese ahorro de energía que necesitamos de cara a ese fenómeno del Niño que está cada vez más cerca. No se confíen que porque está lloviendo estos días en Colombia o en Bogotá, entonces que no habrá fenómeno del Niño. pues ante los anuncios hay que estar preparados porque, pues, qué miedo, una sequía, qué miedo, luego un racionamiento de energía como se vivió en el año 92, aquellos que tienen recuerdo de esa fecha, entonces toca cuidarnos mucho. Pasemos a otras noticias y tiene que ver sobre un proyecto que está abierto para que los ciudadanos participen sobre una política pública. Hablemos, Samuel, de ese tema.
3: Carolina, así es, el viceministro de Empleo y Pensiones, Iván Daniel Jaramillo, invitó a presentar los comentarios para la construcción final de este decreto, y es que les recordamos que tienen hasta el 19 de junio, se están recibiendo estos comentarios para este decreto sobre la inclusión laboral de personas con discapacidad. Hasta el momento, los ajustes que esté realizando el empleador pueden incluir adaptaciones físicas como rampas, también mobiliario ajustable, señalización, dotación de ayudas técnicas como software de voz, también así modificación de horarios y modalidad de trabajo. Y también, según este decreto que se está realizando, estará obligado también el empleador a realizar la publicación de vacantes para contratar personas con discapacidad a través del Servicio Público de Empleo y también la red de prestadores. Y el viceministro pues aclaró también que, o recordó, que este proyecto de decreto ya está publicado y reglamenta la vinculación de personas con discapacidad y está planteando directrices para cumplir con esta cuota de contratación que va de 2 personas con discapacidad por cada 100 trabajadores permanentes y 1 trabajador con discapacidad por cada 100 en el tramo superior a 500 trabajadores de la empresa, Carolina.
0: Qué buena noticia, qué buena información. Esperar entonces que finalmente, después de los aportes, este decreto se firme, se haya publicado, porque pues es una posibilidad de darle apertura a la población en condición de discapacidad, que claro, obviamente ellos es necesario que hagan parte de esa fuerza laboral del país. 8:48 PM. Carlos, nuevamente vamos con usted con música y ya venimos, porque después de música vamos a hablar de los mercados campesinos. Hoy es el último día de Mercados Campesinos, desde las 7 de la mañana y hasta las 5 de la tarde, pero vamos a conocer más ahora, más adelantico. Vamos con música y ya volvemos.
4: Así es, Carolina, vamos con algo de música para que ustedes no se desconecten, las personas que nos están viendo a través del canal de YouTube. Ya volvemos, y qué tal si viajamos para el año 2017 con esta canción que nos trae María Cristina Plata, titulada Lástima. 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
1: Continuamos en Revista de la Mañana y lo que les habíamos prometido, vamos a hablar de los mercados campesinos. Les cuento que es una actividad que no se puede uno perder. Si usted puede pegarse la escapadita para la Plaza Bolívar, aquí en Bogotá, hasta las 5 de la tarde estarán los mercados campesinos. Es una experiencia muy especial, es en el marco de la conmemoración del Día del Campesino en Colombia, pero que sea Alejandro Poveda el que nos cuente y nos describa cómo se sintió ayer, cómo le pareció, además porque creo que era su primera vez en el mercado campesino y es un evento gratuito, es un evento que se siente uno, siente como esa colombianidad a flor de piel con nuestros productores campesinos, no solo de Bogotá y de Cundinamarca, sino del país.
2: Sí, Carolina, no lo pudo decir usted mejor, y es que hubo un encuentro precisamente de la región Amazonía, la Orinoquía, la región Andina, Caribe y Pacífica, que se encontraron allí en la Plaza de Bolívar. Digamos que la Plaza Bolívar se convirtió en una cancha, por decirlo así, dividida por las secciones, por las regiones. Había también una zona de juegos, una carpa gastronómica en donde usted iba y se encontraba con los mejores platos de el Amazonas, por ejemplo. Había una familia, me pareció muy curioso, comentó un pescado gigante, lechona como siempre, productos muy típicos de cada región y también artesanías, música tradicional. Digamos que fue un despliegue cultural muy interesante en torno precisamente a el mundial también, porque en esta oportunidad el gran mercado campesino es mundial. Y en ese sentido, ¿qué les parece si escuchamos a María del Pilar López? Ella es secretaria de Desarrollo Económico de Bogotá, quien nos contó los detalles de esta jornada que se adelantó durante el día de ayer y durante hoy.
3: Estamos con María del Pilar López, ella es secretaria de Desarrollo Económico de Bogotá. Secretaria, bienvenida a la UT.
4: Bueno, muchas gracias por acompañarnos acá. Muy contenta de estar en la Plaza de Bolívar celebrando el Día del Campesino con nuestro gran mercado campesino. Acá tenemos más de 200 productores. Este año más bien es súper cargado y súper especial porque tenemos productores de todas las regiones del país. Entonces, y una oferta gastronómica súper, súper amplia. Entonces, pues muy contentas de estar acá. Que ojalá todos los que estén por acá cerca a la Plaza Bolívar vengan, nos acompañen, apoyen a los campesinos, apoyen a los productores rurales comprándoles sus productos. Además, conociendo un poco de toda esta oferta gastronómica y cultural que viene de las distintas regiones que uno muchas veces desde Bogotá no conoce.
3: Como usted lo menciona, secretaria, tenemos presencia de las regiones de Colombia, tenemos, como usted lo decía, 200 productores, y me gustaría preguntarle cuál es ese objetivo final, ¿no? Tenemos acá una presencia muy importante, pero ¿qué es lo que busca el distrito con esas actividades?
4: Pues son muchas cosas, ¿no? Por un lado, obviamente, celebrar al campesinado colombiano, y con espacios como estos, digamos, se reconoce el valor del campesinado colombiano. Uno. Dos, obviamente, es poder conectar a los productores rurales con el consumidor final sin intermediarios. Lo que ustedes tienen acá son productores rurales directos que traen sus productos de las diferentes zonas. Tres, obviamente, el disfrute de la gente de la localidad de Candelaria, de las personas que viven en Bogotá, pues para que puedan venir, conocer, disfrutar de espacios como estos que se celebran una vez al año. Y cuatro, esta ocasión tan especial es también buscar reconocer y visibilizar a productores que no son de Bogotá, pero que tienen muchísimo que ofrecer y que uno tiene muchísimo para conocer.
3: Regularmente, cuando uno piensa en mercado campesino, piensa en la fruta, piensa en la verdura, pero acá tenemos una oferta gastronómica impresionante. Tenemos los tradicionales, tenemos el canal, por ejemplo, porque aparte, ahora es mundial.
4: Sí, ahora es mundial. Entonces estamos ya calentando motores. La oferta es súper amplia, tenemos bastantes productores de transformados de alimentos, no solamente frutos frescos, tenemos además productos procesados, o sea, tenemos en la oferta gastronómica que vengan acá para que puedan almorzar. También tenemos una parte de juegos, donde también queremos que la gente venga y disfrute de la tarde, digamos, mientras come, nos está haciendo buen clima, sigamos cruzando dedos para que no llueva. Entonces, ya trasciende un poco el producto fresco y se muestra ya en todas las variedades. Entonces, acá va a encontrar seguro cosas que le gustan, y adicionalmente pues hay artesanías.
3: Sí, hablando de artesanías y tradición, tenemos por ahí las coplas, tenemos la música colombiana. ¿Cuál va a ser también esa programación enfocada a que los bogotanos vengan y no solamente conozcan esos productos, sino que disfruten una tarde muy campesina?
4: Totalmente. Miren, queremos invitarlos a que entren a la página de la Secretaría, www.desarrolloeconomico.gob.co. Ahí está también toda la oferta cultural que vamos a tener hoy y mañana. y es súper completa porque buscamos traer oferta cultural no solamente de Bogotá, sino también de las distintas regiones. Es muy importante que en Bogotá visibilicemos toda esa cultura y esas tradiciones que vienen de las diferentes partes del país, y pues estos espacios son precisos para eso.
3: Bueno, secretaria, me toca hacer una pregunta muy personal, pero es, ¿cuál cree usted que es el producto o el artículo que los bogotanos no pueden dejar de venir a ver y disfrutar?
4: No, eso está muy difícil. Eso está muy difícil porque cada zona del país es especial. Estamos acá cerca de la región Pacífica, la región Caribe, y uno está viendo toda esa oferta, digamos, de coco, todo lo que hay de transformados de coco en la región Pacífica. En la región Amazónica hay, pero ustedes no se imaginan la oferta gastronómica, unas cosas además muy, o sea, muy difíciles de conseguir en Bogotá. Y ahí quiero enmarcar mucho ese tema. Acá encuentran cosas que realmente en el día a día es difícil de encontrar en Bogotá. La gobernación del Amazonas se montó en este mercado campesino porque estamos, digamos, en modo mundial, y trajo productores rurales con una oferta pescado, por dicho, espectacular. Entonces, es muy difícil. Ahí me corcho. Yo diría, vengan ustedes mismos dense cuenta qué es lo que les gusta más, de qué región.
3: Ya para ir finalizando, me gustaría que nos contara un poco cuál es ese objetivo, ese balance final quizá de lo que se espera respecto a comercio, respecto a participación de los ciudadanos, respecto a posicionamiento del campo en la Plaza de Bolívar.
4: Pues esto es tradición. Nosotros celebramos siempre la primera semana de junio el Gran Mercado Campesino, y nosotros lo que estamos buscando es que las expectativas de venta y las ventas reales pues superen a las ventas de los años anteriores. Estamos esperando también que no llueva, la lluvia siempre nos afecta, pero muy a la expectativa. Creemos que esto es realmente algo de disfrute para todas las personas que viven en Bogotá o que están en este momento en Bogotá. Solamente quien viene hasta acá se da cuenta de lo especial que es este lugar, entonces invitáis.
3: Los capitalinos se sorprendieron porque hay dos protagonistas muy importantes el día de hoy, y es el oso de anteojos y una iguana inflable. Me gustaría que nos contara por qué estos símbolos y ese llamado también a la protección de nuestras especies.
4: Pues el oso de anteojos es un animal que es símbolo en Cundinamarca. Entonces la gobernación de Cundinamarca amablemente nos lo prestó, es súper atractivo, vengan a verlo, está ahorita, está en descanso en este instante, pero pronto va a volver a activarse, y la iguana lo mismo también, digamos, como parte un poco de visibilizar no solamente, digamos, esta oferta cultural y gastronómica, sino también la diversidad del país. Queremos también mostrar esos animales que nos representan de una u otra forma como colombianos y que representan a las distintas regiones. Entonces vengan, porque además la foto con el ojo anteojos, con el oso anteojos, es espectacular. Entonces vengan, porque es, digamos, solamente si están acá y lo ven, realmente uno se da cuenta de la magnitud.
3: Secretaria, muchas gracias.
4: No, gracias a ustedes por acompañarnos, y los esperamos 4 y 5 de junio acá en la Plaza de Bolívar para disfrutar del Gran Mercado Campesino de la Secretaría de Desarrollo Económico.
2: Se trata de un encuentro que ha estado acompañado también de varias expresiones culturales, de grupos de danza, de grupos musicales. Ayer, por ejemplo, había un cantante brasileño. Y quiero también hacer una pregunta aquí en la mesa de trabajo, señor Carlos Santamaría. ¿Cuál señor cree usted que es el símbolo más representativo del mercado campesino?
5: Uy, la papa.
2: La papa, no, sí, es válido. La papa es muy... la frutica, o sea, el alimento.
5: Sí, los alimentos.
2: Yo le tengo otro.
5: A ver.
2: El canasto.
5: ¿El canasto?
2: ¿Sí se acuerda cuál es el canasto? El cesto, sí, el cesto. Que es hecho, digamos,
5: de ser una amiga.
2: Con figuras naturales. Que es hecho con figuras naturales. Y vea que ayer precisamente teníamos un invitado, un productor que venía desde el municipio de Apulo, Cundinamarca, que se dedica precisamente a la fabricación de ese tipo de objeto. ¿Qué le parece si lo escuchamos?
5: Perfecto, vamos a escucharlo.
3: Acompañando este mercado campesino, y en este momento estamos con Ángel Rodríguez, que es uno de los productores de uno de los objetos símbolos del mercado campesino, el canasto. Bienvenido, Ángel, a la U de Estéreo.
6: Hola, ¿cómo están? Muchísimo gusto, muchísimas gracias a ustedes, pues, por invitarnos principalmente a este gran evento, y a ustedes, pues, por dedicar su tiempo para entrevistarnos.
3: Cuénteme, ¿desde qué parte del país nos acompaña? Y sobre todo, ¿cuál es la historia quizá de este objeto tan tradicional?
6: Bueno, pues nosotros venimos del municipio de Apulo, Cundinamarca. Principalmente venimos, pues, ofertando el tema de la cestería, y además de ello ofertando el tema de cambiar el tema de los plásticos por las cestas, por fibras naturales.
3: ¿Cómo se enteraron de esa convocatoria y también qué tal ha sido participar en este encuentro?
6: Bueno, nosotros ya hemos tenido un recorrido amplio, digamos, en el ámbito aquí en Bogotá. Nosotros realizamos unas obras para la MOC 25. Entonces, de ahí pues nos contactaron. No, y pues muy complacidos de estar aquí.
3: ¿Cuál es como esa diferenciación que hay entre los canastos, no? Porque para uno es canasto, dice esto, pero ¿todos son iguales?
6: Pues sí, básicamente son hechos con fibras naturales, no degradan el medio ambiente, pues su periodo útil es de acuerdo al empleo que se le dé, el empleo que se le dé. Entonces, si lo tratamos bien, va a durar muchísimo tiempo.
3: Bueno, vamos a seguir aquí descubriendo esos productos, ¿no?, del mercado campesino.
2: Y vea que una de las regiones que más generó sorpresa y que más genera intriga también por parte de los asistentes es la región de la Amazonía. Nosotros estuvimos hablando con una de las productoras que viene de allí, viene precisamente desde un grupo de mujeres, una fundación que se dedica a exaltar esos bienes artesanales, esos conocimientos ancestrales. ¿Qué les parece si la escuchamos?
3: Y seguimos acá descubriendo este gran mercado campesino en la Plaza de Bolívar y estamos con Ivonne Chota. Ella viene desde el departamento del Amazonas. Bienvenida a La Voz de Estéreo.
7: Hola, soy Ivonne Marixa Chota, vengo del resguardo indígena de San Sebastián de los Lagos, netamente leticiana, amazonense, y pues en esta grata invitación les traigo productos elaborados con semillas, bisuterías, también tenemos el palo sangre y tenemos muchas cosas hermosas en esta mesa, elaborado por mamitas de mi resguardo.
3: Hablemos un poquito de esa tradición artesanal que tiene el departamento del Amazonas. ¿Qué productos tienes acá?
7: Estos son semillas nativas. Son semillas que nuestras abuelas nos enseñaron a cuidar, a conservar, a hacernos el plan de protección también, porque pues ese es nuestro ideal, a que todas nuestras bisuterías protejan a las personas que lo utilicen.
3: ¿Cómo han recibido los bogotanos esta visita y estos productos?
7: Uy, excelente. Gracias a ellos, pues, les llevamos comidita a los niños de mi resguardo.
3: Claro que sí, esa es la idea. Me gustaría que nos contaras un poco más de, por ejemplo, este objeto. ¿Qué es?
7: Este objeto es un panero, el canasto, donde nosotros cargamos nuestros productos de la chagra. O sea, todo lo que nos alimenta, la pesca, la chagra, que es nuestra materia prima para nosotros, nuestro vivir, nuestro alimento. En esa canasta es de

0: Y claro, vengan acá al Parque Bolívar a que ustedes deleiten. También mis compañeras trajeron muchas frutas de la región. Son productos que ya también se está procesando y en esta ocasión pues las artesanías hechas de nuestras lindas manos.
1: Precisamente ahí está esa invitación para ir a descubrir esas frutas exóticas, esos alimentos, esas artesanías, la miel, el propóleo. Digamos que cada región tiene algunos productos que son muy significativos. Lo mejor de todo es que en este mercado no hay intermediarios, por lo cual los precios son bastante económicos, bastante accesibles. Así que ya saben, de pronto pueden ir a descubrir esa Colombia de las regiones. Y siendo las 9:05 de la mañana, seguimos conectados con Revista de la Mañana, con la verdadera alternativa de la radio. Nos vamos con un pequeño receso musical y ya regresamos con toda la información.

0: 9 de la mañana con 13 minutos y vamos a hablar de daticos curiosos. Y les cuento algo bien curioso, y es que en el año 1826 existió un hombre que era un farmacéutico, y por cosas del azar, del destino o por suerte, no sé por cómo llamarlo, inventó el fósforo. ¿Ustedes qué usan más, el fósforo o usan el briquet o la candelita, como lo llaman en algunos lugares?
1: No, yo diría que el fósforo.
2: ¿Usted usa más el fósforo?
1: Sí, que sí.
0: El fosforito.
1: Los briquets suelen durar poco.
2: Yo creo que dependiendo de usted qué quiera aprender, escojo si briquet o fósforo. Si son velas, yo lo prendo con briquet.
1: Okay.
2: Pero si es la estufa, por ejemplo, con fósforo.
1: Es que también, ¿cómo las estufas hoy por hoy vienen con ese
0: sistema eléctrico? Ya vienen con el sistema eléctrico y ya.
2: Pero cuando no prende, qué pena. Uno tener una estufa. Último modelo, Alejandro.
1: Ay, me lo dice de su iPhone 17. Pero...
2: No, pero mi respuesta es depende de lo que del vaya contexto. A prender.
0: De lo que vaya a encender. Carlitos, ¿qué más le gusta?
3: Carito, yo creo que el tema del briquet lo uso más.
0: ¿Usa más el briquet?
3: Sí.
0: Sí, no, a mí también me pasa que uso más como el briquet. Bueno, en Manizales se le dice candela.
1: La candela.
0: La candela. Véndame una candela. El encendedor también, que es el de chispita, pero eso viene con un gas por dentro, ¿no? Para poderlo encender. Y en el caso de los fósforos, pues resulta que era el año 1826 y fue un golpe de suerte que cambiaría pues esa forma de generar el calor. Y es que el farmacéutico inglés John Walker estaba mezclando sustancias químicas pues para fabricar un explosivo. Recordemos que allá en el siglo XIX, inclusive en el siglo XX, al inicio del siglo XX, los farmacéuticos y algunos científicos empezaban a hacer pruebas pues para mejorar, para crear nuevos inventos y mejorarle la vida a las personas. Y pues resulta que este señor estaba experimentando con diferentes sustancias cuando accidentalmente dejó un palo impregnado de esa mezcla que tenía y se secó ese palo, se secó la mezcla que tenía, y resulta que por cosas del destino ese palo con la mezcla seca golpeó una piedra frente a su chimenea y se encendió espontáneamente. Entonces, este fue el primer fósforo que se creó en la historia. Pues hay que decir que en esa época donde este señor Walker estaba, sin pensar creó el fósforo, pues durante esa época era el año donde se estaban creando nuevos inventos también en medio de la revolución industrial. Y pues hay que decir también que de cierta manera entonces empezó esa creación. Pues fue en ese 1826 donde se dedicaba en mayor tiempo para elaborar medicamentos, y también por eso se hacían mezclas de estos elementos, y pues de esta manera fue que empezó entonces esa fricción que generó un cambio importante. Y es que Walker era un hombre muy inteligente y muy amable, algunos decían que incluso era un poco rebelde, y una de sus pasiones era la química, y mezclaba sustancias químicas para fabricar cápsulas fulminantes para sus amigos granjeros. Un día estaba mezclando entonces esa sustancia y la dejó secar, como les comento, y esa sustancia química, al golpear un trozo de madera o de piedra que tenía en su hogar, fue donde se encendió. Fue un momento de genialidad, algo que nadie más pues en el mundo lo había logrado. Se dio cuenta del potencial comercial que tenía entonces esto, y ocurrió que en algún momento de ese año 1826, estamos hablando de hace 200 años exactamente, 200 años exactamente, no sabemos bien la fecha, pero empezó ese proceso para empezar a mirar cómo comercializar ese producto. Y pues él inicialmente lo llamó cerillas de fricción, y al principio se vendían en latas para poder que las personas pudieran acceder a esas cerillas. Las luces de fricción o cerillas de fricción de Walker eran varillas de madera muy finas y planas, con un extremo sumergido en una pasta de clorato de potasio, sulfuro de antimonio y goma arábiga y agua. Esa era la mezcla para crear, poder encender. Al rozar esta cerilla con un trozo de papel de lija doblado, pues estallaba de inmediato, o estalla, porque todavía ocurre algo un invento tan antiguo. 200 años después seguimos usándolos, y de esta forma se enciende entonces esta cerilla. Walker mantuvo su fórmula en secreto, pero nunca la patentó. Su producto era asequible y el inventor pudo satisfacer la demanda en ese momento que se presentaba. Sin embargo, según informan, en esa época las cerillas de Walker no eran perfectas. El recubrimiento de azufre, que era incandescente, a veces se desprendía de la varilla con el riesgo de dañar el suelo o la ropa del usuario. Claro que todavía hay fósforos así. Que usted va a encenderlo y queda con el pedacito de la, del químico en la mano.
1: Se les cae la cabeza.
0: Sí. Se le cae la cabeza, exactamente. En 1829, Samuel Jones, de Londres, lanzó sus propias cerillas llamadas Lucifer, con el nombre del diablo. Sí, con el nombre del diablo. Era una copia exacta de las cerillas de Walker, pero se convirtieron en las primeras cerillas producidas en masa. Ustedes saben que muchas veces hay gente que tiene el invento, pero no, a veces el inventor no es el que se beneficia de su invento.
1: Porque no tiene la capacidad productiva.
0: No tiene la capacidad productiva o no la patenta, sino que llega alguien más avispado y toma su invento y lo potencializa y lo distribuye en masa. Y eso fue lo que pasó con Samuel Jones. Y pronto, según lo que indica una investigación hecha y una indagación hecha por la BBC, dice que fue Derek Judd, presidente de Britney's Matchbox, quien finalmente empezó a mejorar la fórmula y a empezar a producir de cierta manera más cerillas en masa. El tamaño y la forma de la caja de cerillas también tuvieron cambios, pero no fue sino hasta 1844 con una versión sueca que popularizó la famosa caja que conocemos ahora de la caja de fósforos. Hay que decir también que en muchas zonas la fabricación de esos fósforos se convirtió en una actividad artesanal, se producían en casa, proporcionando a las familias pues un ingreso extra para que se pudieran sostener. Las mujeres y los niños vivían cerca a la fábrica donde se producían las cajas y pues de esta manera empezaron también a multiplicar la creación de estas cerillas. Pues así es que se empezó a popularizar los fósforos. Y 200 años después dice que muchos esperan que se celebre la fiesta al fósforo y proponen una fiesta, dice que se celebre. Para celebrar esa fecha del fósforo propusieron, ya pasó el día, el 29 de mayo, que era el día de cumpleaños de Walker, que fue el primero que creó las cerillas. Entonces, ahí está ese datico.
2: Le voy a decir algo, estamos hablando de las cerillas de fricción, pero yo le tengo un dato curioso que pues sea un poco, ¿cómo decir la palabra? De un poquito de asco, que involucra años antes, pero pues sí está relacionado a este invento, y es que el alquimista alemán Henning Brandt descubrió este elemento químico. No estoy hablando del invento como fósforo de fricción, sino más bien...
0: No, el de Walker,
2: exacto,
0: sino
2: el elemento químico, que está ubicado en la tabla periódica.
1: Sí, señor. Sí.
2: Entonces, le digo que para lograr este descubrimiento, este alemán hirvió y destiló más de 5.000 litros de orina humana fermentada. Uf. Y al evaporar este líquido, pues obtuvo esta sustancia que era cerosa y que brillaba intensamente en la oscuridad.
1: Yo le tengo otro dato curioso.
2: Cuénteme.
0: Otro dato curioso.
1: A la par de los fósforos, en la caja viene una parte que es como una tira que es corrugada, ¿no?
2: Ajá.
1: Esa parte puede estar hecha de vidrio en polvo. Vidrio en polvo, okay. Que aporta la textura rugosa para poder generar la fricción. O también fósforo rojo para que al raspar la cabeza, pues la fricción genera calor, lo que transforma el fósforo rojo en fósforo blanco y provoca la combustión.
0: Ah, qué curioso.
2: O sea, ¿la tirilla esa o es vidrio o es otra clase de fósforo para que...?
1: Exactamente.
2: Ok.
0: Bueno, y ustedes se preguntan cómo hacían para prender el fuego antes de los fósforos.
1: Unas piedras.
2: ¿Con palitos o qué?
0: Entonces, no, dice que la gente luchaba mucho con el pedernal y el acero, esforzándose por mantener las brasas encendidas permanentemente. No sé si ustedes en algún momento se vieron eso de la Isla de los Famosos, inclusive ahora se ve mucho este...
2: A prueba de todo.
0: Estos de que salen desnudos. Ajá. ¿Cómo es que se llama eso?
1: ¿Naturaleza desnudo?
0: No. Es hasta reality de Discovery que sale.
2: Uy, no
0: que
2: sé,
0: salen de... desnudos.
2: Sobreviviendo al desnudo.
0: Sobreviven en desnudos, sí, en la selva o en una playa, bueno. Y a ellos les dan ese pedernal y ese acero. O sea, pues como viajando a la época de hace 200 años atrás. Pues resulta que el pedernal y el acero es un método de supervivencia y es muy clásico. Inclusive dice que se remonta a la edad de hierro y consiste en raspar un trozo de acero al carbono contra una roca de pedernal para producir chispas incandescentes, las cuales se dirigen al material inflamable. En ese caso, digamos, por ejemplo, un poquito de madera o algo de vegetación. Bueno, la cuestión es que es muy difícil encender el golpe con el golpe, sale, encender el fuego. Sí, solo sale chispa y toca pues que de pronto el ese material que es inflamable pues logre coger esa chispa. Por eso es que el fósforo llegó a solucionar la vida para esa época en el año 1826.
1: Es que, como se lo decía Carolina, antes los hogares tenían que mantener prendido siempre el fuego y por eso es que a la casa se le llama hogar, porque la familia giraba en torno a la protección del fuego.
0: Claro, entonces, porque era, y más que todo, pues en zonas donde no existía, donde existen mejor las estaciones, uh-huh, donde hace mucho frío en invierno, entonces, pues el fuego es muy importante, ¿no? Y el fuego, recordemos que revolucionó el mundo. Pues ahí está entonces estos daticos sobre la creación del fósforo. Esa cerilla que usted toma en la mano tiene más de 200 años de creación y todavía sigue siendo muy útil. Y no ha evolucionado, o sea, pues es que no se ha visto que haya evolucionado, sigue siendo muy útil, pues ahí está, algo tan sencillo y con tanta historia.
2: Otro datico antes de finalizar, ¿ustedes saben de dónde viene el nombre de fósforo?
0: No.
1: Yo pensé que era del elemento.
2: ¿Pero por qué se llama el elemento así?
0: No.
2: Entonces, le cuento que debido a su capacidad para emitir luz por quimioluminiscencia, se llamó fósforus, que en griego significa portador de luz.
0: Qué lindo.
1: ¿Sabe usted qué me hizo acordar?
2: Gracias, Carlitos.
1: Aquí en Colombia había marcas de cajas de fósforos, perdón, que al respaldo traían la baraja, traían la carta de
0: naipe. Ah, sí, señor.
1: Entonces voy a recortar la caja y armar su naipe.
0: Un naipecito.
2: Pero ya muy recursivo.
0: Chiquito.
1: No, o sea, ¿cómo así?
3: El tamaño de la carta,
2: ¿no?
3: O
2: sea, compré unas cartas.
1: Ah, no, sí, me refiero... No, era la estrategia de publicidad de la caja. Okay. Pero sí.
0: Sí, ahí está entonces la historia de las cerillas o los fósforos. 9:25. Vamos con música, Carlitos, hasta ahora en Revista de la Mañana.
3: Así es, Carolina, vamos con música. ¿Y qué tal si viajamos al año 2019, donde hay una canción que hace parte del álbum Candela? Y estamos hablando de Vicente García, que nos trae esa canción titulada Detrás del Horizonte. 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

0: de la mañana, 34 minutos, continuamos en Revista de la Mañana y a esta hora nos vamos a hablar de otro tema que ocurrió ayer en la Universidad Distrital en la sede aduanilla de Paiva, y es que hubo un evento muy importante sobre la protección de los derechos de la comunidad LGTBIQ+. ¿De qué se trató, Samuel?
1: Camina, así es que paralelamente a este cubrimiento que realizamos el día de ayer sobre este sello de biciparqueaderos para la sede aduanilla de Paiva, también se estaba llevando a cabo un conversatorio que está a cargo del IPASUT, que es el Instituto para la Pedagogía, la Paz y el Conflicto Urbano de la Universidad Distrital, que se llamaba Diversidad, Derechos y Saberes LGTBIQ+, en la academia, y pues precisamente pues invitaron a 5 o 6 panelistas para hablar de estas charlas de equidad de género y de la importancia de estos temas en la academia, y nosotros pues tuvimos el placer de hablar con uno de estos panelistas llamado Buenerges Vargas Chaparro, quien es gestor de proyectos sociales en el sector LGBTIQ+, y quien nos dio unas declaraciones.
2: Bueno, muy buenos días a todos nuestros oyentes del programa Revista La Mañana de la emisora de la Universidad Distrital Francisco José de Caldas. Hoy nos encontramos en un cubrimiento muy especial porque aquí en la sede de Aduanilla de Paiva se estaba llevando a cabo un conversatorio muy importante llamado Diversidad, Derechos y Saberes de LGBTIQ+, en la academia. Para este tema pues vamos a hablar con uno de los panelistas invitados pues para que nos explique de qué se trataba toda esta charla que estaba realizando la Universidad Distrital y también el IPASUT, el Instituto de Paz de la Universidad Distrital. Así que, Buenerges, muy buenos días.
3: Muy buenos días para todos, todas y todes. Agradecer estar en este programa y también en el mismo conversatorio de saberes y derechos en la comunidad académica, una apuesta donde hubo cuestionamientos alrededor de el papel que tiene toda la institución en una cultura con el enfoque de género, toda la responsabilidad que tiene bienestar estudiantil, la responsabilidad que tienen los docentes de generar procesos de inclusión, de perspectiva, de respeto a la diversidad, de respeto a la diferencia, y los compromisos que hay allí que se deben derivar para cada departamento, para cada espacio en las universidades, particularmente en la distrital ahora que están en un proceso de reformas y demás, que permitan que los estudiantes sean escuchados, escuchadas y escuchadas.
2: Bueno, usted ya nos dio un contexto precisamente de este conversatorio que se estaba llevando aquí en Aduanilla de Paiva, pero también quisiera que nos contara y le comentara pues a todos esos que sintonizan la emisora, la Universidad Distrital, qué temas o qué ejes centrales fueron pues los principales de este conversatorio.
3: Bueno, uno de los ejes que se movió muchísimo es el tema de la pedagogía que se debe dar, el enfoque de género que se debe trabajar y lo que tiene que ver con la integración de la docencia, la investigación y la proyección social como 3 funciones sustantivas de la educación superior y cómo eso va conectado con las humanidades y con las apuestas que se hagan también de la línea investigativa. Cómo se permite que hayan espacios de la línea investigativa y también espacios de bienestar que se transformen y que no sean los mismos de siempre.
2: Hay algo muy importante y yo creo que en todos esos temas pues la educación es fundamental, pero entonces, ¿cómo podríamos relacionar la academia con todos estos temas de diversidad de género?
3: Generando el proceso de llevar la academia al territorio o llevar el escritorio al territorio, a escuchar la voz de lo inaudible, escuchar a las estudiantes y escuchar los espacios donde debemos transformar los territorios.
2: Por último, Ewen, quisiera que le mandara un mensaje también a todas esas personas que nos sintonizan en el programa, pues precisamente para que pues se animen a venir a todos este tipo de charlas que pues prepara el IPASUT.
3: Estamos llamados a cultivar y a escuchar lo inaudible, escucharlos a todos, todas y todes y poder mirar cómo convivir y cultivar la vida en el país y en las universidades.
2: Muchísimas gracias, Buenerges, por su tiempo, por pasar por los micrófonos de Revista de la Mañana y sobre todo pues por hablarnos de este conversatorio que se estaba llevando a cabo aquí en Aduanilla de Paiva, sede de la Universidad Distrital.
3: Muchas gracias a todos y feliz mañana.
2: De nuevo recordamos que estábamos al diálogo con Buenerges, quien fue uno de los panelistas de este conversatorio llamado Diversidad, Derechos y Saberes LGBTIQ+, en la Academia.
1: Estas fueron las declaraciones que nos dio uno de los invitados llamado Buenerges Vargas Chaparro, quien es gestor de proyectos sociales en el sector LGBTIQ+, también ex consejero de paz, reconciliación, convivencia y transformación del conflicto distrital y presidente de la Asociación de Red Nacional de Consejeros, Consejeras y Consejeres de Paz LGBTIQ+, en donde pues nos estaba dando estas declaraciones sobre todos estos temas de diversidad de género en la academia.
0: Muchas gracias, Samuel. Ese conversatorio que realizó ayer el IPASUT, estuvimos allí también presentes y por eso les traemos a ustedes este balance de cómo nos fue. 9:39 y a esta hora vamos a hablar de temas de movilidad en Bogotá, de obras, de apertura de vías, de cambios de algunas de las vías y tenemos una tandita de varias noticias que tiene que ver cómo avanzan esas obras de Bogotá. Alejandro, usted tiene información.
4: Sí, Carolina, hay una muy buena noticia para todos los ciudadanos, especialmente del norte de la ciudad, porque el distrito habilitó la avenida Laureano Gómez tras 6 años de retraso en la obra, ¿no? La habilitación completa de este corredor va a permitir descongestionar las arterias principales del norte de la capital. Y es que, como les mencionaba, después de 6 años de retraso, la alcaldía por fin habilitó completamente la avenida Laureano Gómez, que es la misma carrera novena. Esta vez, desde las calles 170 hasta la calle 193, fue una obra que fue contratada en el 2017, que debía entregarse en su funcionamiento en el 2020, y hoy por hoy, en el 2026, por fin la infraestructura está al servicio de los usuarios en esta localidad de Usaquén, ¿no? La entrega fue anunciada por el alcalde Carlos Fernando Galán y el Instituto de Desarrollo Urbano IDU, que destacaron la culminación del último tramo pendiente de un proyecto que enfrentó muchas dificultades técnicas, ajustes presupuestales, problemas asociados también a las redes de servicios públicos. Y es que vea que estamos hablando de una obra que comprende 2,3 kilómetros de corredor vial en 2 calzadas y 6 carriles, además de 2,3 kilómetros de ciclorruta, 23.000 metros cuadrados de espacio público, 387 árboles y 254 luminarias nuevas. Lo que va a permitir esto es que hay una nueva conexión por la carrera novena entre la calle 170 y 193, con lo que se ofrece una nueva alternativa de circulación para quienes se movilizan en el norte de la ciudad. Hace poco precisamente tuve que ir a un evento, a un cubrimiento en la 220 con séptima, y el trancón en esa zona de la ciudad es muy, muy alto porque falta precisamente una vía como esta que ayude a descongestionar. Por fortuna ya queda habilitada, y lo que se busca es que los usuarios van a poder registrar ahorros de tiempo entre 35 y 45 minutos por desplazamiento, además de generar una distribución diferente en los flujos vehiculares, y que actualmente pues utilizan corredores como la carrera séptima, la autopista norte y la avenida Boyacá.
0: Bueno, son obras que en el norte, es que hay cuellos de botella, como usted bien lo dice, en el norte, y cuando, digamos, por ejemplo, un fin de semana, que si uno va hacia Chía o alguna parte de la localidad, de las localidades que están en el norte, encuentra esos trancones, y es que las vías no son suficientes, por eso es importante la apertura de esta avenida. Pero le cuento algo que, en contraste un poco con la noticia que usted nos comparte, van a haber unos cambios en la movilidad en otras calles que están hacia el norte, que de pronto pueden afectar un poquito, pero es para poder avanzar en el corredor de la carrera séptima. Recordemos que la alcaldía de Carlos Fernando Galán había anunciado que le iba a apostar a la renovación del corredor de la carrera séptima, pero de la calle 100 hacia el norte. Pues, ¿cómo les parece que a partir de hoy van a haber ajustes? Y es que hoy comienza la implementación del plan de manejo de tránsito entre las calles 92 y la calle 106, con el fin de ejecutar varias obras que se tienen en cuenta en este lugar. Escuchemos lo que dijo la Secretaria de Movilidad, Claudia Díaz, que está también con Orlando Molano, que es el director del IDU. Los dos van a explicar un poco sobre lo que se va a hacer en este punto de la ciudad.
5: Las obras del corredor de la carrera séptima avanzan. A partir del 5 de junio se implementarán cambios en la movilidad entre las calles 92 y 106 para seguir desarrollando ese importante proyecto para Bogotá. La ciclorruta dejará de operar temporalmente en este tramo. Los ciclistas ahora deberán utilizar la nueva conexión de la calle 92 hacia la ciclorruta de la carrera 11, que garantiza la continuidad del corredor de manera segura. En esta etapa se mantendrán 2 carriles habilitados por sentido en la carrera séptima, asegurando así la operación del transporte público y de los vehículos particulares. Adicionalmente, se habilitará 1 carril extra en el sentido norte-sur entre las calles 92 y 98, lo que permitirá un mejor acceso hacia la avenida Circunvalar. Invitamos a los usuarios de este corredor a programar sus viajes con anticipación, consultar nuestras redes sociales para conocer los cambios y seguir las indicaciones del personal en vía.
6: Arrancaron nuestras obras del corredor de la séptima, el grupo 1, recuerden, de la 99 a la 127. Por este motivo, arrancamos este viernes ya el pipe jacking de la 99 a la 102, que es el pipe jacking, recuerden, la tubería que va subterránea para no hacerla con zanja, o sea, zanja abierta. Esto nos va a permitir acelerar el proyecto, que es lo que ha pedido el señor alcalde, y efectivamente con esto tenemos que entregar las obras lo más pronto posible. Adicionalmente de la ciclorruta, de los cambios que vamos a tener en la ciclorruta, que todo el mundo está feliz, pues el domingo la ciclovía también tendrá cambios. La ciclovía que llega hasta la 106, hoy llegará el próximo domingo hasta la 92. Bajará por toda la calle 92 hasta la carrera 15 y se conectará con la 116 normal. Así que muy importante para que lo tengan en cuenta. Este próximo domingo la ciclovía dominical, por obviamente la nueva obra del corredor de la séptima, tomará por la calle 92 hasta la carrera 15 y se conectará con la 116.
0: Ahí teníamos entonces las declaraciones de la Secretaría de Movilidad, Claudia López, Claudia Díaz, y el director del IDU, Orlando Molano. Hay que decir que la carrera séptima no cuenta con una ciclorruta continua a lo largo de todo su trayecto. Con este proyecto se busca construir 11,56 kilómetros, es decir, más de 11 kilómetros continuos de ciclorruta por el costado occidental, lo que busca permitir conectarse con otras ciclorrutas, como por ejemplo la de la carrera, la ciclorruta de la calle 100, la calle 170 y la calle 183. Es una buena noticia también para las personas que se movilizan en esta zona de la ciudad. 9:45, y continuando con temas de movilidad, se anuncia también algunos cierres en parte de la calzada de la Avenida El Dorado, de la calle 26, Alejito.
4: Así es, Carolina. La Secretaría de Movilidad de Bogotá autorizó los cierres entre la carrera 34A y carrera 36 de la localidad de Teusaquillo, y estamos hablando específicamente de un carril de la calzada mixta en sentido oriente a occidente que se verá afectado por la medida, ¿no? El plan de manejo de tránsito fue definido por la Secretaría y busca facilitar el cumplimiento de un contrato. Y por ello las restricciones empezarán este viernes 5 de junio a las 9 de la noche y se prolongarán hasta el martes 12 de junio en diferentes horarios. En la primera etapa se trata del cierre del carril central sur desde las 9 de la noche de hoy viernes 5 de junio hasta las 5 de la mañana del martes 9 de junio, es decir, todo el fin de semana. En la etapa 2, el cierre del carril central norte, del carril central norte, desde las 9 de la noche del próximo viernes 12 de junio, es decir, en 8 días, hasta las 5 de la mañana del martes 16 de junio. Lo que se busca, pues, precisamente es mejorar la condición de la vía, y en ese sentido se realizaron algunas recomendaciones a los conductores de vehículos particulares y de servicio público que transiten en la zona durante las obras de rehabilitación de la malla vial. Los usuarios que transiten en sentido oriente-occidente, es decir, desde el cerro hacia el occidente por la avenida 26, podrán utilizar los carriles habilitados, y por su parte los andenes y la infraestructura existente para ciclistas y peatones no van a tener ninguna afectación. La Secretaría recomendó a los ciudadanos planear con antelación los recorridos y utilizar los sistemas de información de la entidad para conocer las actualizaciones sobre las obras. Muchas veces uno se confía que la vía está con naturalidad habilitada con sus carriles y resulta que hay uno menos. Eso implica mayores tiempos de desplazamiento.
0: Trancones.
4: Entonces, exactamente. La invitación siempre es a revisar y planear con antelación los viajes.
0: Ahí está entonces esta información, y ya para cerrar esta ronda de noticias en cuanto a temas de movilidad, hablemos de otra noticia que tiene que ver con desplazamientos, pero en este caso es cuando nos vamos para la terminal. Por este fin de semana, por ejemplo, que hay puente festivo, muchas personas viajan, salen de la ciudad y no dejan su mascotica en la casa, se la llevan, claro, y es que ¿cómo van a dejar la mascota 3 días en casa? No, toca llevarla, pero hay que seguir unas recomendaciones que entrega la terminal de transporte, Samuel.
1: Carolina, así es, y es que la terminal dice que para garantizar la integridad de todos los usuarios, pues se publicó un decálogo para tener en cuenta al momento de viajar por tierra con sus animales. Un decálogo de 10 puntos en donde pues vamos a dar a conocer cuáles son estas recomendaciones que le dan a los usuarios. Entonces, la primera recomendación es que el animal debe cumplir con la reglamentación de vacunación y salubridad establecida en la legislación colombiana, y el cuidador o propietario tiene que portar este carnet de vacunación. También, según la terminal, teniendo en cuenta el flujo constante de personas que hay y otros animales, tiene que evitar ingresar con animales de compañía agresivos o ansiosos. El tercer punto de este decálogo es que los cuidadores o propietarios no pueden dejar a su animal de compañía solo o atado en las entradas o áreas de la terminal, Y, por supuesto, los otros puntos de este decálogo son: el cuidador o propietario tiene que evitar que el animal de compañía haga sus necesidades en la terminal, y en el caso de que esto ocurra, tiene que limpiar inmediatamente y dejar los residuos en las canecas marcadas como no reciclables. También involucra que el cuidador o propietario tiene que asumir la responsabilidad civil, administrativa o penal que se derive por cualquier acto de su animal de compañía, y en lo posible los animales de compañía tienen que transportarse por las áreas de la terminal en coche o cargados por su propietario. También los perros de manejo especial deben portar el collar, bozal y documento registrado. Y por último, los tenedores o propietarios de estos animalitos tienen que cumplir con lo contenido en la ley 746 del año 2002, en donde dice que el Código Nacional de Policía y Convivencia pues está relacionada con todas estas normas de salubridad, higiene y seguridad de estos animalitos,
0: Carolina. Y dentro de esos 10 recomendaciones, hay dos más que le quiero añadir allí, Samuel, y es que dice que el animal de compañía debe portar un collar que permita la identificación, especialmente para el caso de los gatos, esto debe ser transportados en un guacal. Y también al ingresar con el animal a la terminal, se entiende aceptada la política de ingreso establecida en el decálogo para la permanencia. Es decir, estas normas, se tiene por entendido que la persona ya tiene claras estas normas. Uh-huh. Difícil, le cuento que hay gente, pues las personas que van a la terminal a despachar a sus familiares o a recibirlos o simplemente porque van de viaje, muchos no tienen conocimiento de esta información. Por ejemplo, a mí me parece curioso el punto que usted dio, el número, ya le digo, el número 6. En lo posible, bueno, no dice que es obligación, sino en la medida de las posibilidades, que la mascota debe ser transportada en coche o cargada.
1: Yo creo que se refiere...
0: ¿Y si es un perro grande?
1: Ay, bueno, ahí sí, eso lo iba a decir. Yo creo que se refiere más a esos animalitos que son pequeños, pero sí. Pues como usted lo decía, igual no es una obligatoriedad, sin embargo, pues es una recomendación que sí o sí tiene que tener en cuenta, y pues si son animales grandes, pues yo creo que no aplicaría el punto 6.
4: Sí, vea que esa precisión es importante porque cuando hablamos de animales pequeños o medianos, como usted lo decía, deben ser trasladados obligatoriamente dentro de un guacal. Pero cuando estamos hablando de perros grandes, la principal responsabilidad, por decirlo así, es que deben ir siempre con collar y con bozal dentro, digamos, y ser sujetos por sus dueños. No pueden andar sueltos, sino que siempre tienen que estar con la cadena, la correa, la cuerdita.
1: Y exacto, sí. Y yo creo que también ahí aplica el punto 5.
4: El lazo.
1: Yo creo que ahí aplica...
3: La cadena.
4: No, pero sí hay personas que usan cadena para sacar los animalitos. Uh-huh.
0: Es que hay diferentes tipos de lazos, pero sí, sino que no teníamos ahí la palabra.
4: Sí. Lazo.
1: En el caso que está explicando Alejandro Poveda de que los animales son grandes, igual yo creo que pues ahí aplica también el punto 5, que es donde dice que el cuidador o propietario pues asume la responsabilidad de todo el animal, sea civil, sea administrativo o penal. Entonces, pues si usted no puede cargarlo en un coche, se asume las consecuencias si pasa algo.
4: Importante también siempre llevar el carnet de vacunas y la vacuna antirrábica vigente, digamos que eso lo suelen pedir las autoridades, y también por tranquilidad para todos los usuarios. Digamos que sea como sea, son animalitos. Los animalitos tienen instintos, pueden morder a alguien, y por tranquilidad siempre es mejor tener todos los documentos al día.
0: Y una recomendación que no está en el decálogo, pero que sí les damos a los oyentes, es que si usted va a viajar fuera de la ciudad, pregunte a la empresa en la cual usted va a comprar el tiquete cómo hace para transportar su mascota. Si usted dice, no, voy a ir y quiero llevarme mi gatito, mi perrito, pues pregunte cuáles son las condiciones, porque dependiendo de la empresa también hay unas normas de que soliciten de que sea guacal o que tiene que llevar esto o aquello. Entonces, para que ustedes no los coja por sorpresa en la empresa, y lo digo porque me ha pasado, yo viajo constantemente pues a mi ciudad, Manizales, y muchas veces ha pasado que se sube alguien con su mascota y no pregunta cuáles son las medidas, y los han tenido que bajar y les toca irse en otro bus porque no, señor, usted no puede ir así porque esto y aquello. Y entonces la cuestión es que las personas, como no saben las medidas, pues terminan perdiendo el horario de su viaje, pues van a tener incomodidades con la empresa. Entonces pregunte antes de usted llegar allá. Yo llevo el perrito por si las moscas. No, tienen de una vez que preguntar, porque ahora hay unas medidas y unas normas que se deben cumplir. Y aquí dice algo importante, dice que es importante cumplir con la ley 746 de 2002 o el Código Nacional de Policía. Es decir, ya ahora no es las mascotas están regidas y tienen normas y medidas de protección y de cuidado que se deben cumplir por parte del tenedor.
4: Sí, Así es verdad. Vea que estaba recordando algunos casos en donde lo que ha pasado es que las personas, por el afán de viajar, acceden, por ejemplo, a que el animalito vaya en la bodega de equipaje. Y se han presentado casos en donde esos animalitos llegan sin vida a su lugar de destino por la falta de aire. Entonces, como usted lo dice, Carolina, siempre averiguar, preguntar antes y tener las condiciones claras. No es que de pronto usted crea que porque ya tiene el perrito allá antes lo van a dejar subir y se presente caso como ese tipo.
0: No, y es que pasa mucho que las personas dicen, ay, no, yo me voy a llevar a Firulais. Sí, sí, sí. No, o sea, ya teniéndola, ya ellos no me van a decir que no, y yo como
4: sea. Y él es juicioso, él no hace
0: nada. Es juicioso, yo lo llevo en las piernas, pero resulta que esa empresa tiene medidas que se deben cumplir y son medidas que ellos también tienen que responder ante un ministerio de transporte, tienen que responder ante una secretaría en el lugar donde se movilicen, entonces pues toca cumplir las normas.
4: Sí, porque la gente dice, ay, pero es que ¿qué le cuesta llevar el perrito arriba? Pero uno no sabe, pronto el perrito muerde a alguien, lastima a alguien, y ahí llegan las demandas contra la empresa por no haber, por haber permitido que el animalito abordara ese sitio.
1: Y que igual si usted también conoce algún caso de estos de maltrato animal por parte de las empresas que prestan también ese servicio, pues también puede reportarlo en la línea 123 o también en la línea de la Secretaría Distrital de Ambiente de Bogotá, que es 317-427-6828, o al correo electrónico fauna@ambientebogota.gov.co.
0: Igual, si ustedes tienen dudas sobre ese transporte, cómo transportar las mascotas y demás, pues ingresen, googlean allí transporte de mascotas, terminal de transporte de Bogotá, o ingresan a la página de bogota.gov.co o a la página de la terminal de transportes. Y de esta manera, 9:55, vamos cerrando ya hoy Revista de la Mañana con estos temas, noticias de interés. Y pues, Alejandro, gracias y que tengan un buen fin de semana.
4: Carolina, igualmente para usted, para todos los integrantes de esta mesa, para nuestros oyentes, invitarlos también a seguir conectados con la música iberoamericana y del Caribe, que tenemos acá una programación muy buena para todo el fin de semana. Vea que me he encontrado con muchos ciudadanos que conocen a la emisora y la destacan más que todo por ese
0: género musical.
4: Por la programación musical.
0: Por la programación.
4: Les gusta mucho. Entonces, ahí está la invitación para que disfruten sábado, domingo y lunes festivo con La Verdadera Alternativa de la Radio.
0: Así es, Samuel, que tenga feliz fin de semana.
1: Carolina, gracias a usted también por toda esta información que usted nos brinda, también buen fin de semana para usted y todos los que nos escuchan, y le voy a decir algo, y es que gracias a Alejandro voy a ir a almorzar al Mercado Campesino.
0: ¡Ay, sí, qué rico!
4: Sí, ya te lo invito, hay una carpa gigante al frente del Congreso de la República.
0: Sí.
4: Con mesitas y todo, usted llega y tiene, digamos, variedad de platos, porque como le decía, hay invitados de la Amazonía, del Orinoquí. Ay, entonces no va a encontrar lo mismo
7: un
4: de
7: tiburón.
4: Siempre.
7: Uf, qué rico tiburón.
1: Tiburoncín.
0: No, le cuento que una vez en un mercado campesino, uy, encontré unas longanizas espectaculares. Me imagino que esta vez deben estar igual allí esta muestra de gastronomía. Gracias.
7: No, Carlos. Carolina, a todos ustedes oyentes, gracias por estar conectado con Revista de la Mañana. Los dejamos con toda la programación iberoamericana y del Caribe que tenemos aquí en los 90.4 FM Estéreo.
0: ¿Nos vamos a almorzar entonces con Samuel? ¿Nos va a invitar Samuel?
7: Va a invitar.
0: ¡Uy, qué bueno!
7: Bueno, el martes les contamos. ¡Ay, Dios!
0: En la Plaza Bolívar, el Mercado Campesino. ¡Feliz fin de semana! Nos escuchamos nuevamente el martes a las 7:30 en Revista de la Mañana. ¡Chao, chao! 9:57.
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0: 17 de la mañana y usted se conecta con nosotros en Música Iberoamericana y del Caribe. Una bienvenida muy, muy calurosa a quienes se conectan a esta hora y estamos escuchando a Catalina Ávila con esto que se llama Deshojar, artistas locales que hacen de la música colombiana algo distinto. Y es que Catalina Ávila es cantante, compositora, percusionista y actriz en la búsqueda constante de sonidos, de mensajes distintos, con tintes diferentes, como esta canción que escuchábamos hace unos momentos. Y yo le invito a que usted se quede dentro de nuestra programación. En unos instantes estaremos con el programa de La Quinta Onda, un programa del programa de comunicación social y periodismo de la Universidad Distrital Francisco José de Caldas, en donde hablan de temas coyunturales, cosas bien interesantes en el marco de lo que está pasando también ahora mismo en Colombia. Y les recuerdo también, les recuerdo muy importante que usted puede programar sus canciones favoritas a través de nuestro espacio de WhatsApp 324-137-1393. La invitación es clara, quédese con nosotros porque tenemos mucha, pero mucha más música a esta hora. 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

Sean bienvenidos a La Quinta Onda, Enlazando Voces, el espacio radial del programa de comunicación social y periodismo de la Universidad Distrital Francisco José de Caldas. Acabamos de escuchar Kilómetros, de Los Caligares, que nos habla de esa distancia recorrida y crecimiento personal, y es la introducción perfecta.

0: Directa al tema que vamos a abordar el día de hoy. Así como kilómetros, las prácticas universitarias significan salir de la zona de confort, recorrer caminos y acortar distancias entre la vida universitaria y el ámbito laboral. Les habla Dylan Arley Contreras Rodríguez y en esta emisión vamos a centrarnos en un tema clave dentro de la formación universitaria: las prácticas laborales, ese punto de transición donde el proceso académico se conecta con el entorno profesional. A lo largo del programa estaremos conversando sobre qué son las prácticas laborales, cómo se desarrollan dentro de la universidad y qué implicaciones tienen para los estudiantes en su proyección laboral. Si esta conversación les deja preguntas o quieren compartir su experiencia, pueden participar con el hashtag Sintonía en Práctica, porque las prácticas no son solamente una experiencia formativa, que pone a prueba conocimientos, habilidades y decisiones en contextos reales. Es allí donde el aprendizaje deja de ser únicamente teórico y comienza a formar parte de un escenario concreto de trabajo. Para desarrollar este tema, hoy no estoy solo. Me acompañan tres voces con quienes vamos a analizar este proceso desde distintas miradas dentro de la vida universitaria.
1: Un saludo para todos nuestros oyentes. Mi nombre es Carol Mariana González Ariza y voy a estar acompañándolos en esta conversación, especialmente abordando cómo las prácticas se convierten en una oportunidad para aplicar lo aprendido y enfrentarse a dinámicas reales del campo profesional.
2: Hola a todos, les habla Owen Hernández Buitrago. A lo largo del programa vamos a reflexionar sobre las experiencias que surgen en este proceso, los retos que enfrentan a los estudiantes y lo que significa asumir por primera vez un rol dentro de una organización.
3: Y un gusto saludarlos, soy María Camila Bermúdez Gutiérrez y estaré aportando a este espacio desde una mirada más práctica, revisando cómo es el proceso dentro de la universidad, los requisitos y lo que implica dar ese paso hacia el mundo laboral. Si están en la universidad o próximos a presentar prácticas, este programa es para ustedes. Hablaremos de qué son, sus diferencias, derechos, horarios y cómo solicitarlas en su paso a paso.
2: Y justamente desde esas diferentes perspectivas, vamos a ir construyendo esta conversación en torno a las prácticas laborales, entendiendo no solo su función académica, sino también su impacto en la formación profesional de los estudiantes. Abordaremos un tema clave para cualquier estudiante. Si les interesa participar en esta conversación, estaremos recibiendo sus mensajes con el hashtag Sintonía en Práctica.

0: Acabamos de escuchar Muevan las Industrias de Los Prisioneros, una canción que cuestiona cómo funciona el mundo laboral y precisamente por eso es pertinente preguntarse, ¿qué es exactamente una práctica laboral? Para comenzar, podríamos decir que es una actividad formativa que permite al estudiante aplicar sus conocimientos en un entorno real de trabajo. No todas las actividades prácticas son prácticas laborales. Muchas se desarrollan dentro de la universidad, por ejemplo, lo que son talleres, laboratorios o investigaciones, y no cuentan necesariamente como práctica laboral. Aunque sobre esto hablaremos al detalle más adelante. Si quieren, pueden preguntarnos y darnos sus comentarios con el hashtag Sintonía en Práctica.
1: Camila, eso que menciona nos deja el terreno para poder abordar una de las preguntas que más hacen los estudiantes que se encuentran los próximos a cruzar esta etapa, y es, ¿qué derechos tienen los practicantes?
0: Esa es una muy buena pregunta, Carol. En el contrato de aprendizaje universitario puede haber apoyo económico, afiliación y salud y ARL. En pasantías puede no haber pago, pero sí condiciones adecuadas de formación, aunque las pasantías no cuentan como práctica universitaria. Sí pueden ser tomadas como experiencia académica y acercamiento laboral.
1: Entiendo, y eso se escucha muy interesante. Si yo quisiera hacer mis prácticas ahora mismo, ¿cómo podría empezar a hacer el proceso?
0: Bueno, Carol, pues revisar si cumples los requisitos y empezar a hacer el proceso en las fechas correspondientes que se van formando en los canales oficiales de la Universidad Distrital. Primero se debe estar matriculado y haber aprobado al menos el 70% del plan de estudios. El proceso inicial diligenciando el formato de solicitud de carta de presentación. Luego debe seguir una empresa que te acepte como practicante. Después se firma el acuerdo de voluntad o contrato de aprendizaje y la empresa debe afiliarte a la ARL. Durante las prácticas debes entregar informes de seguimiento y al finalizar debes presentar una carta de finalización. Les recordamos a nuestros oyentes que para acceder a la información y el paso a paso de la solicitud de prácticas pueden consultarlo a través de la página web oficial de la Universidad Distrital Francisco José de Caldas.
2: A veces se puede caer en el error de que se cree que es un proceso caótico por el hecho de no saber cómo empezar, pero ya entendiendo el paso a paso se siente algo mucho más fácil de aplicar, siempre que se tenga organización y constancia.

0: Acabamos de escuchar ¿Por qué no se van? De Los Prisioneros. Y retomando con esta conversación, ¿es verdad lo que nos mencionaba Owen sobre predisponerse antes de iniciar el proceso de prácticas? Ya que con organización no es una tarea complicada. Y esto sin contar que la misma universidad cuenta con algunas empresas aliadas y contactos disponibles para los estudiantes que entran en este proceso de prácticas. Por ejemplo, para la unidad de extensión de la Facultad Tecnológica, estos convenios facilitan el acceso a escenarios reales de trabajo. Algunos de ellos para esta facultad son la Academia de Idiomas SMAR, la Alcaldía Municipal de Cota, Audifarma y Raymond S.A.
1: Pero más allá de los convenios, también hay algo importante, el rol activo del estudiante en la búsqueda de su práctica.
0: Totalmente de acuerdo, Carol, porque aunque la universidad tenga opciones, muchas veces el estudiante también puede gestionar su propio espacio. Y ahí es donde entran algunos consejos claves. Por ejemplo, algo fundamental es tener una hoja de vida clara, organizada y enfocada. No se trata solo de listar cosas, sino de mostrar qué saber hacer y cómo eso puede aportar a una organización.
2: Otro punto importante es investigar antes de contactar a una empresa, entender a qué se dedica, qué tipos de perfiles busca y cómo podrías encajar ahí. Eso hace que el acercamiento sea mucho más estratégico. También es clave la forma en la que te comunicas. Un correo bien redactado, claro y respetuoso puede marcar la diferencia. Ahí estás mostrando desde el inicio un nivel de profesionalismo.
0: Y algo que a veces se subestima son las redes de contacto. Profesores, compañeros o egresados pueden ser un puente para llegar a oportunidades que no siempre están publicadas. Incluso participar en proyectos, semilleros o actividades académicas suma mucho porque demuestra experiencia, compromiso y habilidades más allá del aula. Al final, conseguir una práctica no depende únicamente de cumplir un requisito, sino de cómo cada estudiante se proyecta y se prepara y aprovecha las oportunidades que tiene a su alcance.

0: y eso fue No te pares de la banda Escape, una canción que nos habla de las oportunidades que hay que aprovecharse como juvenil y del desempleo que también azotaba el país en aquellas épocas. Así que ahora, los profesionales en comunicación social y periodismo tienen una lista considerable de roles que pueden ejercer, incluso en áreas como el marketing o la producción audiovisual, y desempeñan la comunicación en varios tipos de entornos, como el corporativo o mediático, por ejemplo.
1: Según el informe del diario El Tiempo, realizado en el 2025, las principales ofertas laborales en la ciudad de Bogotá para los comunicadores sociales y periodistas son comunicador social y organizacional, analista de comunicaciones y marketing, community manager y productor multimedia.
2: Hay varias opciones sin duda. Además de estos roles mencionados, hay otras alternativas a las cuales podemos aplicar, como gerencia o planeación de relaciones públicas, aunque sea más complicado hallar una oferta para recién egresados por la experiencia requerida o el nivel de estudios que por lo general piden en este tipo de cargos. Así que los invitamos a contarnos cuál de estos roles les llama la atención a través del hashtag Sintonía en Práctica.
3: Como lo mencionaba Arley, cada una de estas ofertas laborales tiene unos requisitos para sus candidatos: título, experiencia laboral, educación adicional, etc. Hay roles que requieren un año o menos para poder ser ejercidos. Algunas de las prácticas laborales de las que hablamos previamente son un punto clave para mantener la oportunidad de acceder a un empleo de manera más próxima cuando es recién egresado, sin mencionar que adquirir experiencia mientras está estudiando es uno de los factores que podría ser ese gran diferenciador dentro de todos los postulados.
0: Como siempre, es clave para seguir este proceso informarse correctamente para las aplicaciones de los empleos. Esta transición de la universidad al empleo puede ser muy intimidante, pero con los medios, apoyo e información adecuados puede ser muy sencilla. Pero siempre está la interrogante de la posibilidad de caer en el desempleo, tema del que debemos hablar.
1: Seguimos en Sintonía en Práctica con una canción que habla de amistades, cambios y caminos que se separan. Marta, Sebas y Guille es una canción de la agrupación Amaral. Retrata muy bien esa etapa universitaria donde cada persona empieza a construir su futuro profesional.

0: y para profundizar en todo lo que hemos venido conversando, es clave contar con una mirada experta que nos permita entender este proceso desde la universidad y su acompañamiento institucional. Por eso, hoy nos acompaña una invitada muy especial, que conoce de primera mano cómo funcionan las prácticas laborales dentro de la Universidad Distrital. Ella es Magnolia Colorado, profesional en bienestar universitario, empleabilidad, emprendimiento y alianzas de la Universidad Distrital Francisco José de Caldas. Cuenta con una amplia trayectoria en el desarrollo de proyectos de innovación social, emprendimiento y fortalecimiento profesional para estudiantes y egresados. La profesora Magnolia ha liderado estrategias de empleabilidad y emprendimiento que han impactado a más de 1.150 estudiantes y egresados de la Universidad Distrital, además de gestionar alianzas con entidades como el SENA, la OEI y el Ministerio de Trabajo y diferentes organizaciones públicas y privadas. Profesora Magnolia, bienvenida a La Quinta Onda. Gracias por acompañarnos en este espacio para hablar de un tema tan importante que es la formación de los estudiantes.
1: Muchísimas gracias de verdad por este espacio y de verdad pues deseo de la mejor forma que este pues sea un espacio no solamente para los que estamos en la radio sino los que nos escuchan, un cordial saludo y que esta información pueda ser útil para todos.
0: Muchas gracias por acompañarnos, profesora Magnolia. Iniciando esta mesa de diálogo, quisiéramos inaugurar esta conversación con una pregunta. Y es que su trayectoria ha estado muy ligada al emprendimiento, la innovación y la empleabilidad. Pero queremos saber cómo llegó personalmente a trabajar en esta línea y qué experiencias marcaron ese interés por acompañar procesos de inserción laboral y profesional.
1: Bueno, realmente mi trayectoria ha sido por el largo más de 10 años, en las cuales me incorporé en la parte de formación. Y pues una evidencia que realmente los estudiantes requieren mucha orientación del mundo corporativo. De mi trayectoria como tal, como profesional, es de más de 25 años y tengo muy amplia trayectoria en la parte corporativa. Cuando uno está en la parte corporativa, los escenarios están en función de facilitarles a ustedes los estudiantes el desarrollo de sus competencias profesionales, pero no es solamente eso, y considero que tanto estudiantes como recién egresados requieren una orientación adecuada de cómo incorporarse a esos escenarios corporativos, bien sea entidades públicas o entidades privadas de orden nacional o internacional.
2: Profesora Magnolia, desde su trabajo en la Universidad Distrital, usted ha acompañado directamente procesos de empleabilidad y construcción de oportunidades para estudiantes y egresados. ¿Qué realidades o necesidades encontró para ellos que la llevaron a fortalecer estas estrategias?
1: Bueno, el perfil del estudiante de la Universidad Distrital es muy competitivo, que quiere decir que desde lo técnico es muy bueno, pero resulta que efectivamente hay otros escenarios, que es el proceso de elaborar una hoja de vida, sostener una entrevista, les genera a veces inseguridad, ¿sí? Entonces, en ese orden de ideas, el mundo laboral tiende a ser en una instancia una trazabilidad o un plan que ustedes deben saberse preparar para llegar a él, ¿sí? No solamente basta de que ustedes sean muy buenos competitivamente, técnicamente, sino que también tienen que desarrollar una serie de habilidades blandas que les permita generar empatía con las organizaciones, ¿sí? Elaborar una buena hoja de vida, saber tener etiqueta y protocolos, llegar puntuales, ¿sí? Para una organización ya corporativa, el llegar puntual es respeto. Respeto con la organización, respeto con la persona que los va a atender, ¿sí? Eso es muy importante y da etiqueta, empezando por ahí. La presentación personal. Nosotros tenemos que tener ya en cuenta que los protocolos son muy diferentes en una universidad a un ambiente corporativo. ¿Por qué? Porque nos vamos a incluir a una cultura organizacional y eso le evalúa mucho el área, por ejemplo, de talento humano, ¿sí? Que es de las primeras que se incorpora de una organización a ustedes, ¿sí? Entonces, hay una selección, unas pruebas, pero también es importante que no me cabe duda que hay muchísimo talento en los estudiantes, pero es ayudarles a entrar a esa inmersión del mundo corporativo.
3: Bien, y bajo ese mismo sentido de las habilidades que van más allá de lo académico, digamos que es normal, o bueno, actualmente la mayoría de las empresas buscan pues estas habilidades extraacadémicas. Entonces, nos gustaría preguntarle qué competencias considera fundamentales para que se destaque en estas prácticas y además se logre generar oportunidades futuras.
1: Muy importante la pregunta que tú acabas de decir, porque son varias, pero realmente voy a tratar de resaltar algunas en las cuales ustedes se destacan, que es la comunicación asertiva, ¿sí? La comunicación asertiva, el trabajo en equipo, el liderazgo, el poderse empoderar de procesos, eso lo valora mucho las corporaciones, tanto públicas como privadas, y en esos espacios de práctica profesional, el tener feeling, empatía, ponerse en la posición del otro, es muy importante, ¿sí? Cuando ustedes van a estar en un escenario de práctica profesional, ustedes están en un escenario híbrido. ¿Qué quiere decir? Son universidad distrital, pero también ustedes ya forman parte de un proceso cultural organizacional, ¿sí? Entonces, los protocolos de vestimenta, la buena presentación, el saber hablar, tener comunicación asertiva, trabajar con herramientas digitales, hacer propuestas, empoderarse de procesos, eso lo valora mucho.

0: de o las organizaciones, cómo la comunicación se incorpora en los corporativos, ¿sí? En las organizaciones, en las empresas, llámese ONG, llámese bancos, llámese multinacionales, empresas públicas, y ustedes pueden visibilizar, y ahorita por la tecnología que se está dando, las herramientas digitales, se las están solicitando bastante a ustedes, todo lo que es marketing digital, SEO orgánico, hacer reel, videos, todas esas herramientas digitales. De hecho, la cultura organizacional en la comunicación está cambiando, se está volviendo muy dinámica, muy digital, empezando porque ya nos está requiriendo, y ustedes los van a ver, que ya ustedes, así sean en espacio de práctica, están en modalidad híbrida. ¿Qué quiere decir? Que sí tienen que estar en las organizaciones presencialmente, pero también ustedes van a tener espacios para trabajar en casa. Entonces, eso ya se está viendo en las prácticas, por ejemplo, para la carrera de ustedes. Entonces, eso también les genera a ustedes de que ya la dinámica de la ejecución de la profesión les puede abrir varios escenarios, de que ustedes no solamente pueden visionar estar con una organización, sino con varias a la vez, ofreciendo sus servicios profesionales.
1: Profesora Magnolia, aprovechando que toca este tema, en la mesa de trabajo pues nos comenta que hoy en día Bogotá demanda perfiles, como lo mencionaba, analistas de marketing, community managers y productores multimedia, viendo que su perfil incluye un máster en mercadeo global y experiencia en docencia de marketing digital. ¿Qué competencias específicas de esta área deberían empezar a fortalecer los estudiantes de comunicación social de la Universidad Distrital para que sus hojas de vida sean más competitivas al buscar prácticas en el sector público o privado?
0: Muy importante tu pregunta, y es marketing digital indiscutiblemente. De hecho, les quiero comentar que en una alianza con la profesora Luz Elena, a la cual envío un cordial saludo, al profesor Boris Bustamante, al cual también le envío un cordial saludo, estamos haciendo una articulación con el SENA para que ustedes tengan una formación de 40 horas en un diplomado virtual de marketing digital, para que ustedes puedan desarrollar esas competencias. No que en el momento que lleguen a la práctica se den cuenta, sino que ustedes vayan fortaleciendo. La carrera indiscutiblemente lo da, pero en el mundo corporativo es la inmediatez. Necesito ya la pieza, necesito ya el reel. Entonces, los tiempos que les permite a ustedes bajar esa curva de tiempo, porque cuando ustedes están en la práctica profesional, la primera semana ustedes van a ingresar, ¿cierto? Les van a explicar el paso 1, paso 2. ¿Te queda claro? Sugerencia, con todo el cariño, por favor anoten, ¿sí? Porque en la segunda, tercera, ya el que ustedes semana vuelvan a preguntar lo mismo, eso no se ve bien. Entonces van a empezar a decir, la persona no tiene las competencias, se enreda, organizar muy bien los tiempos, ¿sí? Si ustedes tienen buenas, manejan muy bien y ordenadamente su carrera, con tiempos y responsabilidad, cuando salten a un espacio de práctica profesional, van a tener todo muy claro en el horizonte, porque ustedes no les van a dejar una tarea. Les pueden dejar 4, 5, 6 tareas, y ustedes, entre todo ese escenario, tienen que resolver qué es lo mediático, qué es lo urgente y qué pueden hacer a mediano o largo plazo. Son sugerencias que yo les estoy trayendo, no solamente de mi experiencia, sino también los tutores empresariales hacen énfasis en eso. La primera semana le dejarán 4 cosas para hacer, pero si ustedes van a estar en un escenario de 1 mes o 3 meses, les van a soltar procesos. Que los procesos son 4, 15 tareas, o por ejemplo casos compañeros de ustedes que manejan 5 proyectos digitales en la Universidad de los Andes, en la Universidad Javeriana, en ONGs, ¿sí? Que tienen que ver con procesos de visibilización de noticias y que ya todo tiende a ser mediático, ¿sí? Por ejemplo, hablemos el caso de el fallecimiento del señor Lleras. O sea, ahorita ya no lleva ni un mes de fallecido, pero en los medios de comunicación esa historia ya está mandada a recoger. Entonces, el publicar a tiempo, el manejar muy bien las relaciones interinstitucionales.

0: ustedes llegan a un momento en que van a manejar también eventos. Entonces ustedes se vuelven imagen de la institución y tienen que tener muy bien el tema. Recomendación, fortalecer habilidades de producción en multimedia, SEO básico, pauta digital, gestión de comunidades. Ya no basta solamente comunicar bien, sino que también se necesita interpretar datos. ¿Qué quiere decir? Analítica de datos, dashboard, tableros de información. ¿Qué me están diciendo las métricas? ¿Sí? No se queden solamente con que yo efectivamente sí es valioso hacer los procesos de comunicación, hacer una tripleta, hacer todo el proceso de un video, montar un reel, pero también a ustedes se les están pidiendo competencias de análisis de datos. Si yo hago una serie de entrevistas a un grupo seleccionado de comunidades, ¿qué me quiere decir? Competencias de investigación importantes que destaco en esta mesa. La investigación que hicieron sobre mi perfil, que ellos gratamente sorprendida, ¿sí? Entonces, es muy importante también, se está viendo proyecciones de investigación científica. No hay comunicadores de investigación científica. Y lo más curioso es que esas plazas, si ustedes los combinan con inglés, ni siquiera pueden estar en el país. Les ofrecen vacantes al exterior. Entonces, esos son también procesos que ustedes lo deben tener en cuenta, desarrollos de marca, atender y prácticamente todas las necesidades futuras, porque los corporativos o las organizaciones son muy dinámicas en el escenario de comunicaciones, porque manejan comunicación externa, comunicación interna.
1: Profesora, usted nos estábamos hablando sobre las competencias específicas de esta área y durante el programa hablábamos de que el proceso de las prácticas no debe ser caótico si se tiene organización. Desde su experiencia liderando la ruta E2 FES-UD, ¿qué impacto a más de 1.150 estudiantes? ¿Cuáles son los errores más comunes que cometen los jóvenes al iniciar su ruta de empleabilidad y qué consejo clave les daría para evitarlos?
0: Bueno, no solamente los estudiantes, también eso pasa con los estudiantes de últimos semestres y recién egresados. Hay unos escenarios muy importantes que ustedes deben tener en cuenta, que es desde la elaboración de una hoja de vida, porque es el primer paso en el cual se acerca el estudiante a una institución, ¿sí? Los escenarios de práctica son una triada. ¿Qué quiere decir? Está el estudiante o la universidad, está prácticamente lo que tiene que ver con ustedes como el practicante y la institución, organización que les va a generar el espacio. Es una triada. Nosotros como tutores representamos la universidad. Ustedes entran como estudiantes a hacer la práctica y entra ya la empresa o la organización o el espacio de práctica, público-privado, ¿sí? ¿Qué miran para que sea atractiva la hoja de vida? Y les doy estos tips. No se queden solamente con que ustedes están graduados con el título profesional o próximo a ser graduados. Traten ustedes de tener certificaciones de competencias que les complementen a ustedes el perfil profesional. Por ejemplo, servicio al cliente, marketing digital, manejo de herramientas digitales, IA. O sea, hoy en día la IA no es mala, lo malo es que usted no la sepa manejar, ¿sí? O sea, ya eso está mandado a recoger, de que si yo utilizo IA, hasta las mismas plataformas de nosotros como docentes nos ayudan y nos colaboran a hacer talleres, presentaciones, estructuras para mejorar la eficiencia en la docencia. Y lo mismo a ustedes les está pasando cuando entran a espacios de práctica. ¿Por qué? Porque las empresas ven eso como estructuras para competitividad, ¿sí? La IA en una empresa no la ven como un plagio, sino la ven es de que usted complementese con esa herramienta para poder hacer más competitiva la organización. O sea, ya un reel, un video, hacerlo con IA no se demora tanto, editarlo paso a paso con otras herramientas. Y hay personas inclusive que no son comunicadores sociales y de otras carreras y están manejando desarrollo de logos, manejo de reel, manejo de marcas, marketing digital. Entonces, que llegue un estudiante de nuestra carrera y que no las implemente adecuadamente, eso también a ustedes les quita postura. Tener certificaciones complementarias a su proyecto de vida como comunicadores es importante, porque eso enfoca también a la empresa a decir, este es el perfil de estudiante que quiero, o no es este espacio, pero o te puedo dejar en tal área, porque hay organizaciones muy grandes, ¿sí? Entonces, ellos, de acuerdo a lo que ustedes quieren o visionan en su proyecto de vida como comunicadores sociales, y si ven que ustedes están con certificaciones complementarias, para ellos eso es mucho más asertivo decir, esta persona yo la puedo dejar en radio, la puedo dejar en televisión, la puedo dejar en comunicación organizacional, la puedo dejar en investigación. Entonces, el perfil y el éxito de que ustedes tengan un buen escenario de práctica profesional está más en ustedes. Nosotros como universidad somos un escenario mediático, pero quien ustedes deben enamorar, en el buen sentido de la palabra, es a la corporación, a la empresa, al corporativo, a la organización pública o privada, de que ustedes son las personas competentes para ubicar la competitividad, ese espacio, y que pueden generar competitividad. Las funciones que ustedes les van a dejar, el 95-99% lo puede hacer cualquier practicante, de las funciones que ustedes les van a dejar. ¿Qué tienen que generar? Empatía. ¿Cómo se genera empatía? Llegando puntual, una buena presentación personal, dejar hablar el otro, expresarse con respeto, no imponer, saber escuchar. Entonces, el trabajo en equipo, porque yo no hay, y les comento experiencias, no solamente aquí, en varias universidades, que llegan los estudiantes y ni siquiera saludan, son conectados al celular y a los audífonos, y después cuando les van a rendir escenarios de, por favor, ya hiciste la labor, ya hiciste la tarea que te dejamos, están en otro espacio. Entonces, eso es importante que ustedes también lo tengan en cuenta, por favor, de que nosotros somos mediáticos, pero el clic estratégico es ustedes como estudiantes con la organización.
2: Bien, entonces, si usted pudiese hablarse a usted misma en los tiempos cuando usted era una estudiante todavía o recién era egresada, ¿qué consejo se daría ya con toda la experiencia que ha acumulado?
0: Wow, esa pregunta estuvo interesante. Y esa es una invitación para todos, que uno tiene que estar en un proceso de constante aprendizaje. Y les puedo decir que a pesar de la experiencia que tengo de prácticas profesionales de más de 5 años en varias organizaciones universitarias y tecnológicas, les puedo comentar que uno nunca acaba de aprender. Uno tiene que tener la disposición de aprender, de que uno no se las sabe todas. El mundo es muy cambiante y que realmente uno tiene que estar en disposición de aprender y desaprender, y ustedes van a ver que la velocidad de los corporativos es alta. El tiempo vale oro, ¿sí? El reprocesar cuesta dinero, cuesta tiempo, cuesta imagen. Entonces es importante que, si a nosotros un tutor empresarial nos está diciendo no es por aquí, hazlo por acá, si se lo está diciendo es por algo, ¿sí? Si le van a soltar un proceso y usted creyó que era así porque me lo enseñaron en la universidad, pero si el tutor corporativo le dice es que es más eficaz por acá, tener la disposición de decir perfecto, por ahí es, y vayan empoderándose en su constructo profesional, porque todas las personas en un espacio de práctica profesional llegan es a aportarles a ustedes.
3: Profesora Magnolia, después de acompañar tantos procesos de empleabilidad y emprendimiento, ¿hay algún caso o historia de un estudiante o egresado que haya marcado especialmente y que le recuerde por qué vale la pena este trabajo?
0: Bueno, ante ese escenario te cuento que no es tanto una persona. Yo creo que es todo lo que tiene que ver con el proceso de ayudarle a los estudiantes que tienen un potencial enorme a construir su proyecto de vida. la práctica profesional para ustedes les marca un horizonte muy estratégico para decir realmente qué es lo que quieren hacer. Y la invitación es de que ustedes no esperen a que les llegue la invitación o el tiempo de que entren en un escenario de práctica profesional. La invitación es que desde ya se preparen. Si a ustedes les gusta, por ejemplo, el radio, vean ustedes cómo empiezan ustedes a ubicarse en ese mundo que ya es un mundo de telecomunicaciones, ¿sí? Si a mí me gusta el periodismo, ¿qué debo hacer? Mejorar mi redacción, manejar mi escritura, lectoescritura, afinar esas competencias, que el escenario de práctica, que cuando ustedes lleguen allá, créanme que van a ser personas muy exitosas y asimismo van a proyectar esa seguridad, que es lo que busca una organización cuando les dice el sí, quiero que seas nuestro practicante, ustedes puedan potencializar su proyecto como tal.
1: Muchas gracias, profesora Magnolia, por esta entrevista tan enriquecedora. Y con esta entrevista le damos cierre y reconocemos que vale la pena dar ese salto de las prácticas al empleo formal con todas las herramientas que dentro de la universidad se nos enseña a desarrollar. En este orden de ideas podemos empezar a preguntarnos, ¿cuáles son las áreas donde se puede desempeñar cada egresado de comunicación social y periodismo? Aquí se lo contamos. Hoy nos acompaña Lina González, comunicadora social y periodista con formación complementaria en mercadeo digital, planeación y ventas. Su trayectoria refleja una visión profesional integral y versátil, combinando la comunicación con áreas técnicas y de servicio, además de su experiencia como dive master en buceo, un rol que requiere liderazgo, responsabilidad y trabajo en equipo. Lina, muchas gracias por acompañarnos y bienvenida a La Quinta Onda.
4: Gracias a ustedes por invitarme, un cordial saludo a todos.
5: Gracias, señorita Lina, por estar aquí acompañándonos en esta emisión de La Quinta Onda. Quisiéramos iniciar este recorrido por todo lo que va a ser la conversación de experiencia laboral y prácticas profesionales, teniendo la pregunta de, pues, su trayectoria, que ha abarcado diferentes áreas de formación y desempeño profesional. ¿De qué manera considera que las prácticas laborales contribuyen a ese desarrollo de habilidades como la adaptación, la comunicación y la construcción de un perfil profesional de un estudiante y un recién egresado?
4: Pues, bueno, la formación que uno tiene en la academia le ayuda a uno un montón, primero para esas prácticas y luego ya para la vida laboral. Desde que el profe nos dice en clase, en cualquier trabajo, tienes que hacer grupitos con X, con Y, con Z. Y a veces uno como que choca y uno dice, no, pero es que no quiero con él o con el otro. Y realmente si uno se pone en conciencia, cuando uno se enfrenta al mundo laboral, le toca con cualquiera, con el que sea. Y eso sí es como una selva de cemento. Entonces yo pienso que es inicial desde la academia, desde esa formación que te da el prof. Pero cuando te enfrentas a la práctica, es saber que ya estás en lo laboral, pero que todavía estás como a prueba, ¿no? Como que te pueden calificar, pero no es el 100% de ti. Sin embargo, tomarse esto con toda la seriedad del mundo es bien importante y creo que sirve un montón porque te empiezas a conocer cómo es de pronto sentirse subordinado o sentir que tienes que hacer ciertas cosas sí o sí, cumplir un estándar sí o sí. Como que tú sales de la universidad y como que, ah, presento este trabajo, como que me tocó, pero no, allá sí es, te toca o te toca. Entonces, sí, es un reto bonito y sí, realmente sirve un montón para enfrentarse luego ya a un mundo laboral donde no te califican, sino que sirves o no sirves y chao.
6: Bien, entonces, siguiendo esta misma, bueno, este mismo sentido, queremos preguntar, ese proceso del emprendimiento, ¿cómo le ayudó o le afectó lo que usted ha aprendido durante las prácticas laborales para, pues, lograr este proceso que muchos ven como muy complicado? Entonces, lo de emprender, ¿las prácticas realmente la beneficiaron en este proceso?
4: Sí, pues mira que yo, por cosas de que no me cuadraban las materias y demás, empecé a ver ciertas clases con chicos de unos semestres más avanzados donde ellos ya estaban haciendo sus prácticas antes que yo. Y entonces me contaban su experiencia regularmente en los medios, en la televisión, en la radio. Y pues desde lo que ellos me contaban, yo dije, no, como que eso no es para mí. Como que sentí que era muy fuerte todo el ritmo que se ve en estos medios. Y yo dije, no, donde yo trabajaba me sentía muy cómoda, me gustaba un montón. Y entonces dije, fui a la facultad y dije, yo quiero hacer un proyecto para seguir trabajando en donde estoy y pues me gustaría seguir acá y hacer mis prácticas. Entonces ellos me dijeron, ok, sí, tienes que traer tu proyecto, tienes que hablar con tu jefe, bueno, firmas, gestión, papeleo, bla. Y entonces ahí me enfrenté por primera vez y entendí que toda empresa necesita un comunicador social. O sea, la comunicación es 1000% importante en esta vida. Y yo dije, bueno, como comunicadora social, ¿qué necesita esta empresa en la que estoy? Y armé mi proyecto, entonces siento que sí fue como la primera forma de emprender, porque no es, te tocó aquí tus prácticas en RCN, en Caracol, sino que fue decir, empiezo a crearle a este jefe, a este dueño de empresa, la necesidad de tener un comunicador social. Y bueno, ahí fue mi primer momento en que me enfrenté, pero como sola, ¿no? Como con ideas propias. Y bueno, sí, sí me sirvió un montón.
7: Siguiendo este mismo marco del aspecto laboral y todo esto, queríamos preguntarte, ¿qué diferencias encontró entre lo aprendido en la universidad y las exigencias del trabajo cotidiano durante sus prácticas? Viendo que pues se notó un choque al momento en el cual las comenzaste a hacer.
4: Sí, en la universidad uno idealiza muchas cosas. Sí, como profesional, en cualquier ámbito que se desempeñe uno idealiza la vida cuando uno la quiere ejercer, la profesión, para querer cambiar un poquito la sociedad, ¿no? Y cuando te enfrentas a ella, como que hay un choque bien fuerte porque empiezas a enfrentarte a como todo este tema comercial, como todo este monopolio, a órdenes, a que personas te critican, a que, bueno, entonces enfrentarse uno a eso es entender que lo que uno idealiza en la universidad no es lo mismo. Es muy bonito, pero realmente, o sea, la teoría y la práctica van muy de la mano. Pero como dice el dicho, la práctica hace maestro. Y entonces, cuando estás en el ruedo, cuando estás en serio, trabajando, tú dices, no, esto no es lo que yo pensaba. Pero pues es bonito también, porque sí hay que tener esas bases. De pronto a veces uno quisiera que lo formaran un poquito más los profes, o que de pronto ellos, normal, desde su experiencia, ellos a uno le dan mucha cátedra, mucha teoría, pero en últimas ellos no se enfrentan mucho a ese mundo laboral porque ellos finalmente están más en la academia. Entonces, cuando son muy pocos los profes que te dicen, hey, cuando se trabaja aquí pasa esto, cuando se trabaja allá pasa lo otro. Entonces, sí, es un choque bien fuerte, bien fuerte. Y la práctica definitivamente, yo creo que es un 80%, pero el 20% es una base como un bebecito cuando empieza a caminar. O sea, es formar esos pies, hay que tenerlos bien fuertes para todo lo que se enfrenta a caminar en la vida. Siento que es algo así. Pero sí, yo pienso que las prácticas son bien importantes.
1: Señorita Lina, ¿cómo siendo usted comunicadora social y periodista se terminó especializando y dedicando su vida a la reparación de dispositivos móviles?
4: Bueno, aquí les voy a contar un poco de lo que yo quería hacer antes de estudiar comunicación social. Yo en su momento quise estudiar ingeniería electrónica, pero un tío me dijo, ¿por qué vas a estudiar eso si eso es cosa para niños? Eso, no estudies eso. Y pues ahí él me bloqueó. Terminé estudiando comunicación social, que igual amo mi carrera un montón, la amo. Pero finalmente ahí yo tenía un feeling como con esto. Y cuando empecé a trabajar para poder costear mi estudio, me empiezo a enamorar de lo que hago. Y empiezo luego a meterme como más allá del área comercial al área técnica y yo digo, siento que esto es lo mío. Entonces ahí empiezo a encontrar la pasión y luego como que uno se enfrenta, ¿y usted acaso no estudió comunicación social? Y definitivamente todo lo que te aprendas en la vida sirve, absolutamente todo. El conocimiento es tan enriquecedor que siento que uno se disfruta más la vida cuando tú conoces de muchas cosas, como que valoras más los detalles, como que entiendes más de las personas, más de sus, de todo lo que tienen que hacer en su día a día y en cada profesión. Entonces, no, sentí que definitivamente mi pasión era esta.
5: Señorita Lina, muchas gracias por su respuesta. Yo quisiera hacerle otra pregunta, abordando más o menos este mismo hilo que estamos manejando, y es, ¿cuáles considera que fueron los principales aprendizajes que le dejó esta etapa? Es decir, desentiendo si en la universidad en la que estudió es requisito hacer prácticas universitarias o se puede hacer otra modalidad de grado, pero siendo ese el caso, ¿qué aprendizajes le dejó haber hecho prácticas universitarias en lugar de haber hecho otro tipo de trabajo?
4: Sí, las prácticas universitarias eran requisito. De hecho, siento yo que para mí fue un poco más complejo porque tenía la supervisión constante de la facultad. Porque lo que les decía, no es simplemente como llegas a X medio o a X lugar y te dicen tienes que ejercer esta labor o X labor o Y labor, sino que era yo quien tenía que generar una organización, ¿sí? Generar mi cronograma y luego que me lo evaluaran, que me lo calificara tanto mi jefe y en la facultad. Entonces, para mí fue un poco más fuerte y haberlo hecho a cabalidad fue excelente. Sí, era 100%, entonces, reitero, obligatorio. Tuve miedo al presentar este proyecto. Yo decía, bueno, ¿y qué voy a hacer? Pero es tremendo reto porque pues hay personas que ven siempre la comunicación como el tema de los medios y ya, y ahí se quedan. Pero este tema de la comunicación social y periodismo tiene muchas ramas. A mí me gustaba un montón la comunicación organizacional y empecé a entender, como les decía, que toda empresa necesita un comunicador social. Y fue como encontrar esa falencia donde yo estaba trabajando para poder presentar mi proyecto y cumplirlo a cabalidad. No sé si respondo a tu pregunta.
5: Sí, correcto, sí, señora. Queda completamente entendida la respuesta.
6: Bueno, y respecto a que seguimos fijos en las prácticas, me gustaría entonces cuestionar, ya con todo ese recorrido que nos cuenta usted, ¿podría decirnos que realmente las prácticas abordan todo lo necesario para la realidad profesional o hay aspectos que solo podemos entender ya estando dentro del campo laboral real?
4: Pues es que enfrentarse a las prácticas es el campo laboral real, ¿no? Solamente que depende de mucho de uno, qué tan serio te lo tomes. Pero hacerlo muy profesional y desde el día uno darlo todo, porque también de eso depende que tú hasta puedas seguir en el mismo lugar en el que las estás presentando. Entonces, sí, eso ya es enfrentarse al mundo real. De pronto uno puede estar un poquito más relajado porque sabes que es momentáneo o que de pronto, dependiendo también de los jefes que tengas, si son muy estrictos o dirán, no, este es un pasante, no le exijamos tanto. Entonces pienso que también puede depender un poco de eso, pero eso es enfrentarse ya al mundo real laboral. Y no, eso es apenas el principio de todo lo que te abarca realmente el tema laboral. El compromiso, la responsabilidad, el trabajo en equipo, que es algo bien fuerte, es enfrentarte todos los días a sí o sí decir, esto fue lo que yo quise hacer, esto es lo que voy a hacer. Entonces, definitivamente es apenas el comienzo, pero de lo más maravilloso. Y disfrutes en un montón la universidad porque creo que es una de las épocas más bonitas y maravillosas que uno tiene. De pronto, a veces uno no se cuestiona muchas cosas que se empiezan a pensar en lo laboral. Por eso les decía que la práctica es como el 80%. Uno idealiza muchas cosas en la universidad, pero no sé, de pronto pienso que a los profes les falta un poco también, o de pronto no hay tiempo de hablar de tantas cosas, pero sí les invito como que se cuestionen mucho, porque uno se queda con lo que le dice el profe y no le cuestiona la otra parte, porque la verdad no es absoluta, ¿no? Entonces siempre hay la opinión que tiene la persona que nos está educando basado en X filosofía, pero también está la otra parte. Entonces es bonito cuestionarse, porque a veces no es así como ellos lo dicen. Por eso digo que uno idealiza muchas cosas, pero cuando se enfrenta a la realidad se desilusiona harto.
7: Muchas gracias por su respuesta. Y siguiendo con el tema de la experiencia, las prácticas laborales, queremos preguntarle si hubo algún reto o situación difícil durante esa etapa de prácticas que le haya dejado una enseñanza importante y que aún recuerde en su vida profesional.
4: Bueno, pues, el reto todo. Todo el reto, como les digo, desde cero me tocó crear mi cronograma, me tocó crear mi plan para ejercer mi labor como comunicadora social en esta empresa. Y entonces, desde ese día, yo pienso que mi chip empezó a funcionar siempre así. Ahora soy dueña de mi empresa y el 100% del día, o más bien de mis acciones, las empleo como con base a lo que es un comunicador social, entender que gracias a la comunicación podemos transmitir el conocimiento, en mi caso a las personas que trabajan conmigo, entender desde la comunicación organizacional que una pequeña cosa como tener un cartelito informativo sirve para evitar vacíos en cuanto a la comunicación, construir espacios para el diálogo, es súper importante para el ambiente laboral. Ahorita que estamos como en esta era digital, el tema de las redes sociales, de saber que puedo contratar un community manager, o simplemente como comunicadora social puedo ser el community manager para una empresa, pero saber que lo estoy haciendo para la mía. O sea, estoy haciendo todo el conocimiento que adquirí, no me especialicé en una cosa, sino que acá lo estoy explotando en mi empresa para todo. Entonces, como les digo, el área de gestión organizacional, el área digital, de medios de comunicación, entre comillas, pero pues aterrizado a las redes sociales. Entonces, todo está aquí empleado en mi empresa. Cada cosita que aprendí y que empecé a hacer allí en este lugar.
1: Señorita Lina, en su vida como especialista en reparación de dispositivos móviles, ¿cómo cree usted que la comunicación social y periodismo le ha beneficiado para este entorno?
4: Realmente, pues en todo lo que hago día a día, tengo contacto con las personas, como más relacionado con el tema de la reparación, pues en general, porque es a lo que dedico, pero sí tengo que tener todo el día relación con todo el mundo. Entender que desde lo que nos... todas las cositas mínimas que nos enseñan en la academia, como la semiótica, mensajes verbales, no verbales, es saber que todo comunica, un gesto, el tono de voz. Todo eso yo se lo transmito a los chicos y digo, hey, pilas, porque lo que digas con tus palabras lo tienes que hacer armonía con tus gestos. Entonces, es que es todo, son muchas cosas, porque es que la comunicación es tan hermosa que abarca una cantidad de cosas. Y pero es como eso, digamos que yo eso se los explico y se los comparto a las personas con las que trabajo todo el tiempo y digo, sí, todo comunica, te sientas bien, te paras bien, no se me acuestan en las vitrinas, o sea, todo ese tipo de cosas te comunica todo el tiempo. Y digo que eso puede ser un aspecto chiquitico de un montón de cosas de pronto que en este momento se me escapan, pero la comunicación... yo siento, para mí, ¿no?, que la comunicación y la matemática es como el lenguaje universal de la vida. Y yo creo que aquí hace un match. La comunicación y la matemática para mí son...
5: Tiene toda la razón, señorita Lina. La comunicación abarca muchas cosas y el hecho de que nos haya dado su experiencia, siento que va a hacer que muchas personas que están estudiando o estudiantes que están apenas egresando y avistan la vida laboral como tal, se van a sentir muy identificadas. Señorita Lina González, muchas gracias por acompañarnos en este programa de Sintonía en Práctica y por compartirnos su experiencia, sus aprendizajes y también los retos que vivió durante su proceso de prácticas profesionales. Bueno. Como les decía, siento que muchos estudiantes se van a identificar y van a comprender pues, de una manera más cercana cómo es este paso de la universidad al mundo laboral. Gracias por estar con nosotros y aportar a esta conversación tan importante para quienes están construyendo su camino profesional.
4: Bueno, gracias a ustedes. Y pues como comunicadora social me siento súper orgullosa y amo lo que estudié. Pero pues además también, como le dije al principio, no solo me quedé con eso y quise aprender un montón de cosas más. Entonces todo lo que aprendan en la vida sirve y uno nunca sabe en el momento que lo vaya a utilizar, pero todo lo que está en la cabeza es lo que uno se puede llevar. Y cuando te enfrentas también a la vida laboral, a veces la paga, claro que es importante porque para eso trabajamos, pero definitivamente el conocimiento que tú puedas absorber de todas las personas que están en tu entorno, creo yo que es lo más valioso.
2: Acabamos de escuchar a Lina González, egresada de Comunicación Social y Periodismo de la Universidad de Minuto de Dios, quien nos compartía cómo fue su proceso de prácticas, los retos que enfrentó y la manera en que esta experiencia marcó su camino profesional. Y justamente, tomando varios de los puntos que menciona Lina González sobre el acercamiento al mundo laboral, las oportunidades y también las dificultades que pueden surgir durante este proceso, queremos darle paso nuevamente a nuestra invitada experta, la profesora Magnolia Colorado, jefe de prácticas de la Universidad Distrital, quien ha acompañado a muchos estudiantes en este paso entre la academia y el ejercicio profesional. Profesora Magnolia, para cerrar este espacio de Sintonía en Práctica, quisiéramos dejar sobre la mesa una reflexión final desde toda su experiencia, acompañando procesos estudiantiles y además queremos decirle, si pudiera transformar una sola cosa en relación entre universidad, estudiantes y empresas durante las prácticas profesionales, ¿qué cambiaría y por qué considera que sigue siendo una necesidad pendiente?
0: Muchas gracias por tu pregunta y efectivamente es la conexión, esa conexión entre la universidad y el sector empresarial, porque que se fuera más cercana, más constante. De hecho, también lo he escuchado en los tutores empresariales que ellos les gustaría tener espacios de llegar a ustedes por medio de un auditorio, un espacio aquí en la universidad y poder compartir y conocerlos, ¿sí? Previamente, porque efectivamente hay un potencial enorme en ustedes, no cabe duda, pero también los escenarios del mercado están cambiando, son muy dinámicos y a veces es importante que ustedes escuchen, a veces no escuchamos a los docentes y a veces si llega una corporación, una empresa, yo creo que es como más atractivo también para ustedes que les diga, mire, en este momento nosotros estamos necesitando personas que nos ayuden con desarrollo de contenido digital, que nos colaboren con estrategias de marketing. Entonces eso para nosotros, considero que la relación debe ser más cercana para que también genere espacios de confianza a ese potencial de talento humano que está, por ejemplo, en este momento dentro de la carrera. También que ustedes sientan esa cercanía como estudiantes de trabajar juntos, que es trabajar con un corporativo, con un tutor empresarial, que pide también el área de talento humano, porque es que esa es una triada ingresando. No es solamente el jefe inmediato que va a estar con ustedes, el área de talento humano en muchas organizaciones entra porque les hacen ustedes pruebas psicotécnicas, les hacen pruebas técnicas, luego llega un proceso de entrevista de talento humano, luego ahí sí ya pasan directamente con el jefe mediático que va a estar con ustedes y ahí es donde tiene que hacer clic de una manera empática. Entonces son procesos claves y yo terminaría con que creo profundamente que la empleabilidad no es solo es encontrar un trabajo o un espacio de pasantía, es ayudar a las personas, sobre todo ustedes jóvenes que están creciendo en estas estructuras de conocimiento para descubrir su potencial y construir un proyecto de vida con propósito.
8: Profesora Magnolia, muchas gracias por acompañarnos en Sintonía en Práctica y por compartirnos esa visión de lo que son las prácticas profesionales, por compartirnos su experiencia, sus reflexiones y todas estas recomendaciones tan valiosas para los estudiantes que están próximos a vivir su proceso de prácticas profesionales. También agradecemos a nuestra egresada en Comunicación Social y Periodismo, Lina González, por contarnos su experiencia y permitirnos conocer una mirada más cercana sobre el paso de la universidad al mundo laboral. Y gracias a todos nuestros oyentes por acompañarnos en este espacio de conversación, aprendizaje y orientación alrededor de las prácticas universitarias y el crecimiento profesional.

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1: Acabamos de escuchar la intuición de Penyair, que contextualiza sobre el contexto de varios jóvenes de barrios bajos. Para profundizar en lo que significa este paso, es clave entender que las prácticas son el corazón de la formación en comunicación social. No se trata solo de cumplir horas. Según el Ministerio de la Educación Nacional, las prácticas buscan fortalecer las competencias académicas y vinculándolas con el mundo laboral.
0: Exacto, Arley. Y por eso hay que diferenciar dos términos que abordamos anteriormente. Una cosa es la pasantía académica y otra el contrato de aprendizaje. Este último está regulado por el decreto 1072 de 2015, donde ya hay una relación más directa con el entorno productivo e incluye un apoyo económico. Es decir, hay caminos que se parecen más a un empleo y otros que son netamente formativos.
2: Esa seriedad también se vive aquí en la Universidad Distrital. La unidad de extensión de la Facultad Tecnológica es la que le pone orden a todo. No es solo algo improvisado, hay que gestionar cartas de presentación, formalizar acuerdos y entregar informes. La universidad evalúa tu desempeño porque la práctica es, ante todo, un proceso evaluativo.
3: Y ojo, que nuestro proyecto curricular en comunicación social y periodismo es muy integral. Al no centrarnos solo en medios tradicionales, las prácticas nos permiten explorar la comunicación organizacional, lo digital y los procesos digitales, sociales. Es ahí donde uno decide si quiere ser community manager, analista o periodista.
2: Y no solo es percepción nuestra. El Observatorio Laboral para la Educación confirma que los estudiantes con más prácticas tienen más oportunidades de conseguir empleo. En nuestra carrera, el portafolio lo es todo. Y para la práctica es donde se empieza a construir.
1: Incluso la Organización Internacional del Trabajo resalta que esto ayuda a la transición hacia el mundo laboral, desarrollando habilidades como el trabajo en equipo y la adaptación. Al final, como podemos ver las prácticas en ese puente obligatorio, las prácticas es ese puente obligatorio, pero necesario, para dejar de ser estudiantes y empezar a ser colega.

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1: Acabamos de escuchar Paperback Writer, de los Beatles. Fue lanzada en 1966 y habla sobre una persona que intenta convencer a una editorial de publicar su libro. La letra muestra a alguien buscando una oportunidad profesional, tratando de mostrar que tiene talento y merece ser tomado en cuenta. Y justamente eso viven muchos estudiantes cuando comienzan sus prácticas profesionales: demostrar lo que saben y abrirse espacio en el mundo laboral. Y eso me hace preguntar, ¿cómo está el panorama para nosotros? Según el DANE, Colombia cerró en el 2025 con un desempleo histórico del 8,9%, bajando del doble dígito por primera vez en años. Pero ojo, que para los jóvenes de entre 14 y 28 años, la cifra sube al 15,3%, casi 5 puntos por encima de la media nacional.
2: Y hay un dato que nos toca acerca de comunicación social: la brecha de género. Mientras el desempleo masculino está en el 8,7%, el femenino sube al 13,8%, siendo esta una carrera con un índice alto de mujeres egresadas. Entender estas barreras es el primer paso para superarlas.
0: Pero también hay datos alentadores. El Observatorio Laboral para la Educación, OLE, muestra que la carrera de comunicación social y periodismo tiene una tasa de vinculación formal entre el 70 y el 75%. La clave está en dónde buscamos.
3: Exacto. Por ejemplo, el verdadero furor hoy en día es la comunicación organizacional. Las empresas, hospitales y bancos necesitan comunicadores integrales. Y ni hablemos del mundo digital. El SEO, la analítica web y el copywriting están permitiendo que muchos colegas trabajen incluso para el exterior, facturando en dólares o en euros.
2: Eso es muy cierto, Owen. También hay que hablar de la diferencia entre egresar de una universidad pública o de una privada. Como estudiantes de la Universidad Distrital, tenemos un sello de rigor analítico e investigativo muy fuerte, lo que nos hace perfiles muy deseados en el sector estatal, en ministerios, alcaldías y ONGs.
1: Totalmente. Mientras las universidades privadas suelen tener redes más directas con el sector corporativo, los estudiantes de la Universidad Distrital Francisco José de Caldas destacamos en el análisis del discurso y el impacto social. El reto es complementar esa teoría sociológica con las herramientas prácticas de mercadeo y finanzas que hoy tanto se pide en el sector privado.
0: Si quieren profundizar en estos datos, les recomendamos consultar el DANE, la Agencia Pública de Empleo del SENA o el OLE. Ahí pueden ver hasta cuánto está ganando un comunicador en su primer año de egreso. Información es poder, colegas.
3: Así es, Carol.
2: Esto fue La Quinta Onda. 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

11:05 de la tarde de este viernes, viernes para compartir y disfrutar con la buena música que tenemos en Música y Músicos de Colombia por la Auto 90.4 FM Stereo. Soy Carlos Santamaría, feliz de acompañarlos con esta buena programación, con este buen plan que tenemos el día de hoy, ya finalizando semana, pero recuerden que el sábado también tenemos Música y Músicos de Colombia para que se conecten de 12 a 1, pero por ahora en este viernes, viernes 5 de junio, estamos para hablar un poco sobre uno de los grandes organistas que ha tenido el territorio colombiano. Estamos hablando de Jaime Llano González, porque un día como hoy en Tibiriti, Antioquia, el 5 de junio, pero el año 1932, nació y dejó un amor por esas composiciones, por ese estilo, por eso de fondo, escuchemos un poco.

más poder enamorar a la gente con la música. Entonces vamos a estar hablando de este gran artista el día de hoy, que un día como hoy, pero ya hace un tiempito, en el año 1932, fue que nació, y aquí en Música y Músicos de Colombia vamos a estar hablando de este gran maestro, Jaime Llano González. Bienvenidos a Música y Músicos de Colombia por la UT, por los 90.4 FM Estéreo. Escuchamos Boquita Sala. 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

Escuchamos la canción Reflejo a través de los 90.4 FM Estéreo en este programa que tenemos el día de hoy, porque un día como hoy, un 5 de junio, pero el año 1932, nació el maestro Jaime Llano González, un gran músico, es un organista muy, uno de los más grandes que ha tenido el territorio colombiano y que además deja un legado muy importante con muy buena música, buenas canciones, como lo que estamos escuchando de fondo, Reflejos. A través de nuestro WhatsApp, 324-137-1393, 324-137-1393, nos han escrito diferentes oyentes, por acá vamos a leer uno de sus mensajes que nos dicen cordial saludo, los escucho todos los días, excelente personaje para el día de hoy, me hace acordar mi infancia, recién llegado a Bogotá, cuando mi padre colocaba en las mañanas programas de música colombiana. Esa es la idea, poder disfrutar de estos sonidos que es tan hermoso de nuestro territorio colombiano, estos grandes artistas que han llevado el nombre de Colombia en lo más alto. Esa es la idea, poder disfrutar de estos espacios como el que tenemos acá, música y músicos de Colombia a través de la UD. Les venía contando que Jaime Llano empezó estudiando medicina, le empezó como esa pasión, pero fue a los pocos semestres que decidió abandonar la carrera y comenzó a tocar órgano por su propia cuenta, recordando que viajó a Bogotá, recordemos que era de Titiribí, Antioquia, decidió viajar a Bogotá por un empleo como vendedor de un almacén que importaba instrumentos y por intermedio de Julio Sánchez Vallegas, publicista y director de La Voz Colombia, comenzó a tocar en la emisora. Algo que también es muy interesante es que además, por esta misma época, conoce a la cantante Berenice Chávez, quien le presenta a Orión Rangel. Con ese último conformó en el año 1956 un conjunto instrumental y con el grupo integrado por él mismo, Juan Manuel Bernal, Felipe Nao, Jaime, Mario Martínez, Paquito y Celis. Trabajó en la Radio Santa Fe durante 14 años, un colega también, recordando que es un locutor. Y tenía un programa el cual se llamaba Fantasía Musical. La buena música la tenemos en Música y Músicos de Colombia a través de la UD de los 90.4 FM Estéreo.

12:38, seguimos disfrutando de la música del maestro Jaime Llano González, que estamos disfrutando el día de hoy, como hoy, un día como hoy, 5 de junio, pero el año 1935 nació este gran maestro, que ha dejado un legado muy importante. Y algo que comentaban, que por qué el maestro no estudió como en una academia o algo, pues resulta que el maestro, en una de sus grandes entrevistas, dejó esa información, que decía que no estudió porque en ese entonces solo enseñaban piano clásico en el conservatorio, y la ilusión que él tenía era escuchar y tocar música colombiana en un instrumento que sonara muy bonito. Entonces nunca tuvo un profesor porque no había quien tocara música popular en piano. Además, fue una de las épocas más difíciles para él, seducido por ese instrumento, pero con la barrera de los puristas, quienes afirmaban que el piano y el órgano solo podía ser utilizado para intérpretes e interpretar piezas clásicas. Pero no solo esa rebeldía que poseen algunos jóvenes inquietos, que podemos decir cómo era el maestro en sus inicios, llevó y trajo cosas diferentes. En diferentes ocasiones, solo por el simple hecho de llevar la contraria a los mayores, casi de manera autodidáctica aprendió a tocar el órgano, adaptando la extensa partitura de la música colombiana en ese instrumento musical. También el maestro recordaba que la música le gustó siempre y que esta afición la heredó de su madre, una importante maestra de piano en Tiribiti, Antioquia, su pueblo natal, quien enseñaba piezas clásicas a sus alumnos, mientras que pasillos y vals, el pequeño Jaime era el que lo hacía. Son las 12:39, sigamos conectados con la música del maestro Jaime Llano González en la UD. 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

Empezamos con Chile, esta nueva hora de música, 1:08 de la tarde, en los 90.4 FM. Y Javiera Mena es una cantante chilena que nació el 3 de junio de 1983, productora discográfica de música electropop. En 2025, su disco Esquemas Juveniles fue elegido como el mejor disco chileno del primer cuarto del siglo XXI en un ranking creado por The Clinic, en el que votaron más de 100 músicos chilenos, y la escuchamos en los 90.4 FM a esta hora. Yo le invito a que vaya ya, si usted quiere programar alguna de sus canciones favoritas dentro de nuestro espacio de música iberoamericana y del Caribe, lo puede hacer a través del 324-137-1393. Y por supuesto, estaremos programando sus canciones favoritas. Vamos ahora con Alzheimer del cantautor Pedro Guerra. Usted súbele el volumen. 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

0: Enrique Bunbury, a la 1:54 de la tarde, ya estamos terminando esta hora, pero lo invitamos a usted a que se quede con nosotros en esta gran programación musical de música iberoamericana y del Caribe. A las 2:30 de la tarde usted ya puede conectarse con nosotros. No se le olvide, tenemos una cita bien importante con Amantes de la Pecosa, el programa en donde haremos ese panorama y ese análisis futbolístico en el marco del Mundial 2026. Ya nos vamos preparando, arrancando motores y hablando de fútbol y de esa pasión tan grande que tenemos. Así que 2:30, la cita, 2:30 de la tarde, Amantes de la Pecosa. Usted quédese en nuestra programación musical, también aquí en Música Iberoamericana y del Caribe, porque le tenemos preparado música muy maravillosa. Vamos a una pequeña pausa comercial y volvemos con ustedes a las 2:00 de la tarde.
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Esta canción, Golosina, se la hice a una novia. Compartíamos todos esos gustos. Además, nos gustábamos mutuamente, lo cual

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1: ya vamos a pasar a la cosa que tú las sabes, como la carne.

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0: 2:31 empezamos nuestro programa de amantes, amantes de la pecosa, este deporte que tanto nos encanta, que tanto nos gusta y que tenemos este espacio tan particular para acompañarlos a ustedes. Recuerden que este espacio es para tener una relación como amigos, estar acá conversando, hablando de estos temas que nos llaman mucho la atención y en esta previa, en esta fiesta mundialista que se hace cada 4 años, pues este espacio, este programa revive cada vez que hay un evento tan importante, porque también cubrimos Copa América, hemos hecho también el Mundial y estamos acá felices de estar con ustedes conectados. Son las 2:32 y antes de seguir tengo que saludar a mi compañera, mi coequipera, Yuli Sopó. ¿Cómo estás? ¿Cómo vas?
1: Carlos, muy buenas tardes, un saludo para ti y por supuesto para Lorena que también nos acompaña en esta tarde de viernes. Uy, un viernes con festivo, Carlos.
0: Dios mío, qué delicia. Y lo mejor, fútbol todo el tiempo.
1: Fútbol todo el tiempo, porque es que esto es una fiesta que se vive desde ya hace ratico, o sea, ya hace varios días, varios mesecitos que empezó esto, porque estamos teniendo partidos amistosos en estos días. Ya más adelantico vamos a hablar de eso, pero cuéntame, Carlos, ¿cómo estás el día de hoy? Un día lluvioso, un día con mucho frío, pero un día tranquilo.
0: Un día de fútbol, un día para hablar, para conversar. Yuli, no, esta mañana un frío impresionante. Hemos estado en los diferentes programas con Revista de la Mañana. Hemos tenido la oportunidad de estar con música y músicos de Colombia. Pero lo importante es que tenemos esa actitud, esa energía. Invitarlos a ustedes, a los oyentes que nos estén escuchando a través del 90.4 FM Estéreo, que vayan a nuestro canal de YouTube, Laud 90.4 FM, porque ahí va a poder encontrar lo que estamos haciendo, que estamos en vivo y además que vamos a estar con visualizaciones, vamos a estar mostrando los diferentes lugares, porque el programa que tenemos el día de hoy está muy interesante. Estamos hablando de esos equipos que por primera vez van a jugar un mundial.
1: Además, porque es una oportunidad para todos, ¿no? Lo hablábamos en el programa anterior, Carlos, y hablábamos sobre ese tema de las oportunidades que se viven en este mundial para muchas personas. Y pues hoy vamos a tocar esos equipos que por primera vez van a jugar el mundial, porque pues fue lo que la FIFA decidió hacer, fue un nuevo formato y fue darle la oportunidad también a más equipos. ¿A usted le gustó ese nuevo formato?
0: Uy, la verdad yo creo que eso llama mucho la atención, mirar que hay diferentes equipos, ¿no? Diferentes equipos que nunca han tenido la oportunidad, pero que también esos equipos que uno podría decir que no son tan grandes, eliminaron a grandes.
1: Exactamente, Carlos, porque es que son más de 100 partidos los que la gente va a poder disfrutar en este Mundial del 2026, pero pues adicional a eso, lo que usted está diciendo es algo muy importante. Son equipos que nunca han podido llegar al Mundial, de pronto por el mismo formato en el que se venía desarrollando, pero también son equipos que han tenido la oportunidad de mostrar su fútbol, de mostrar su juego y, como usted mismo lo dijo, eliminar también a grandes selecciones.
0: Pues hablemos un poco sobre esas eliminatorias de Sudamérica. Estamos hablando de la Conmebol, porque es muy claro que antes solo habían 4 puestos para clasificar y el quinto jugaba el repechaje, ¿no?
1: Así es,
0: Carlos. Ahora clasifican 5 y sexto repechaje, o sea, y somos 10 selecciones que juegan eso, o sea, hay más oportunidad de clasificar.
1: Había muchas más oportunidades de clasificar y de hecho quiero contarle, ¿usted sintió miedo en algún momento de la selección Colombia?
0: Uy, yo creo que es la relación más tóxica que he tenido en mi vida es con la selección Colombia. Un día la amo, un día me pone triste, me pone a llorar, pero así a uno le gusta el fútbol.
1: Bueno, Carlos, pues a esta hora, a las 2:35 de esta tarde de viernes, quiero invitar a todos nuestros oyentes para que también nos acompañen mediante nuestro canal de WhatsApp. El número, les recuerdo que nuestro WhatsApp es el 324-137-1393. Coméntenos ahí, ustedes sintieron miedo en algún momento de la selección Colombia, pensaron que de pronto no iban a clasificar a este Mundial del 2026 después de todas esas oportunidades que se presentaron. Los leemos y también conéctense a nuestro canal de YouTube, ahí por la UD 90.4 FM.
0: Yuli, ¿qué tal si empezamos a hablar de esos amistosos top que se están jugando, recordando que estamos en esta fecha que podríamos decir que es ya previa para el Mundial, los últimos arreglos antes del debut de las diferentes selecciones, y hablamos de esos equipos que sorprendieron en esa fecha?
1: Carlos, faltan 6 días para el Mundial, ayer hubo fecha de amistosos, ¿sí? Y este fin de semana, usted me corrige, también van a haber unos amistosos, pues porque claro, ya todas las selecciones, de hecho ayer la selección Colombia tuvo su despedida, rumbo a Estados Unidos también para disputar un amistoso el día de mañana. Entonces contémosle a todos los oyentes cuál fue esa fecha de equipos de fútbol, perdón, que se vivió ayer de partidos amistosos.
0: Bueno, empecemos hablando de Irán, que recordemos que tenía un tema con lo que estaba viviendo su territorio, esas guerras que están teniendo, pues sorprendió con un 2-0 a favor contra Malí, una selección que no está clasificada, pero una selección que siempre muestra un fútbol diferente, un fútbol de choque, lo que estamos hablando también en el programa pasado. Entonces Irán está demostrando que viene y que viene para golpear duro, para quedarse ahí.
1: Además que es un fútbol diferente, ¿no? Es claro. Un fútbol que de pronto no muchas personas estamos acostumbradas a ver.
0: Es un fútbol, sí, un particular. Hablamos un poco que Irán intenta ser un poco más colectivo, de trabajar más en conjunto, y Malí, una selección que, como todas las que son de ese estilo, juegan mucho al golpe, al choque. Entonces llama mucho la atención esto, y también algo muy curioso que pasa con Irán es que va a ser sede en México, en Tijuana. O sea, no va a concentrar en Estados Unidos.
1: No,
0: va a estar en Tijuana, y cuando tenga que jugar, va, juega y se devuelve de una. Eso también puede afectar a los jugadores, el tema de la recuperación, los procesos. Eso es difícil
1: eso,
0: también.
1: Eso es un tema, Carlos, que de pronto vamos a poder tocar seguramente más adelante. Cuando empiece el Mundial, yo creo que eso es lo que se va a notar mucho en diferentes selecciones, ¿sabe? Porque seguramente son selecciones que no están acostumbradas de pronto a ese ritmo. De pronto, lo que usted viene diciendo es que van, vuelven, juegan un partido. De pronto son selecciones que no disputan más de 2 partidos, tal vez a la semana, ¿será?
0: De pronto.
1: Y seguramente ese agotamiento físico los va a golpear fuerte.
0: Va a pesar durísimo.
1: Claro.
0: Y se va a sentir.
1: Porque es que de todas maneras uno dice, bueno, son jugadores profesionales, sí, que se dedican a eso, que 24/7 están, viven de eso, entonces sí, entrenan, se preparan. Pero sin embargo, siempre el viaje, la tensión de cada partido, el golpe de calor seguramente, o de frío, porque nosotros no sabemos todavía cómo vaya a estar el tema de las temperaturas, si va a haber mucho frío, si va a haber mucha calor.
0: Pero con lo que usted está comentando, déjeme decirle que la selección de Inglaterra, que ya está concentrada en Estados Unidos, se vio la ola de calor que está haciendo, y cómo los jugadores, uno como lo es Bellingham, cómo se sentía incómodo por ese calor tan impresionante que se está viviendo en estos momentos.
1: Claro, además porque yo quiero contarle a usted, sí, algo, Carlos, y es que en Estados Unidos, a pesar de que hay algunos estados que estarían en este momento, deberían estar en este momento ya en verano total,
0: sí,
1: no está pasando eso. Es decir, hoy pueden estar con un calor,
0: gracias,
1: impresionante.
0: No, sí, sigue.
1: Hoy pueden estar con un calor, ¿sí?, tremendo, pero por ejemplo mañana llueve todo el día, hay temperaturas muy bajas, entonces yo creo que eso también va a afectar mucho a algunos jugadores.
0: Vamos a ver cómo se adaptan, pero eso es lo importante del jugador profesional. Tiene que adaptarse a situaciones en poco tiempo. Entonces esperemos que le vaya bien.
1: Bueno, esperemos que realmente a todas las selecciones les vaya bien con ese tema, porque yo creo que eso es una de las cosas más difíciles de al llegar a disputar un torneo de estos, Carlos. Porque es que de todas maneras, por ejemplo, selecciones que seguramente juegan solamente torneos locales.
0: Sí,
1: que de pronto no tienen tantas oportunidades de salir a jugar al exterior, o los mismos jugadores que seguramente no tienen tantas oportunidades de estar en el exterior, va a ser más complejo de pronto ese tipo de cosas, ese tipo de adaptación. ¿Sabe qué es lo único?
0: ¿Sí?
1: Un dato muy chévere, un dato curioso, bueno, no curioso, un dato que me parece supremamente importante, es que durante el Mundial, sí, los equipos van a tener la oportunidad de unos minutos de hidratación.
0: Así es, estamos hablando del cold break.
1: Exacto, eso se va a llevar a cabo sobre el minuto 20 o 22 de cada tiempo, es decir, en el minuto 22 del primer tiempo y en el minuto 22 del segundo tiempo. Va a haber, ¿usted sí se dio cuenta que eso se estaba también haciendo en la Conmebol Libertadores?
0: En los torneos internacionales,
1: sí. En los torneos,
0: sí,
1: de la Conmebol, sí, y en la Suramericana también se vio. Entonces, pues bueno, eso puede ser un plus ahí de ayuda para todas las selecciones, para todos esos jugadores que de pronto no están acostumbrados a, como a ese ritmo de juego,
0: a esas situaciones,
1: yo creo.
0: Y recordemos que esta decisión se tomó a raíz de ese Mundial que se hizo en Qatar 2022, que se tuvo que cambiar la fecha, porque recordemos que el Mundial normalmente se juega en junio, julio, como se va a jugar este, pero este Mundial en esas fechas hacía una ola de calor muy grande en Qatar, entonces decidieron correrlo para que fuera en diciembre, enero. Entonces ahí se empezó a hacer ese cold break, entonces llama mucho la atención, porque es algo que uno pensaba que iba a ser solo para ese Mundial, pero no, se quedó, y ya diferentes torneos lo está haciendo. Pasemos a otro partido de la fecha que llamó mucho la atención, Yuli y oyentes, y fue España. La España que viene con grandes estrellas empató con Irak 1-1. Imagínense.
1: Eso, ese fue uno de los marcadores que más me sorprendió.
0: Claro.
1: Porque, pues, España es una selección de...
0: Favorita.
1: De las favoritas. Seguramente es una de las favoritas para llevarse ese título. Pero, bueno, esto fue una sorpresa, ¿no? Además, ¿usted vio el gol de Irak?
0: No pude ver el gol. ¿Qué tal?
1: Muy, de verdad, un gol que seguramente muchas personas estarán diciendo es el gol.
0: El gol.
1: O sea, es bueno. El gol de la fecha. Entonces, si por ejemplo, le voy a decir una cosa. Si ese fuera un partido del Mundial,
0: sí.
1: Ese sería el gol de la fecha, creo yo.
0: Uy, bueno, entonces toca verlo. Está muy interesante, está bueno.
1: Vamos a buscarlo, vamos a ver si de pronto ahorita en un ratico se lo podemos mostrar aquí por nuestro canal de YouTube a los oyentes. Vamos a ver si lo podemos mostrar ahoritica en un rato para que lo vean. Y si no, pues los oyentes que nos comenten ahí mediante nuestro canal de YouTube, ¿qué les pareció? También nuestro número de WhatsApp, el 324-137-1393. ¿Ustedes vieron el partido? ¿Ustedes vieron el gol que Irak le hizo a España, a una de las favoritas seguramente para quedarse con ese título?
0: Vea, Yuli, así fue. Minuto 16, gol de Fernán Torres, estamos hablando de España. Posteriormente, Doski, el de Irak, llegó y empató el resultado 1-1. Imagínese eso. Y desde ahí se vio cómo el equipo estuvo parejo, luchando. Eso sí, como siempre muestra España, atacando todo el tiempo por las bandas, haciéndole la presión a Irak, e Irak no ha podido. No pudo, pero vea lo que ha pasado. Irak demostrando, y otro que está tumbando grandes, diría
1: no,
0: yo.
1: No, y además sabe también, es que es todo. No solamente es el gol, Carlos, es la jugada, porque tuve la oportunidad de verlo. Es un pase de profundidad.
0: Sí.
1: Un pase largo de profundidad. Y adicional a eso, después llega el jugador y define, de verdad, puro gol de Mundial.
0: Eso está muy bien. Y vea que otro partido de esta fecha top que se jugó el día de ayer, Francia, la más favorita, creería yo, de llevarse este título, perdió contra nada más y nada menos que Costa de Marfil.
1: Bueno, es que de verdad que muchas veces, ¿qué es lo que pasa, Carlos? Que los equipos se confían de un amistoso. ¿Será que hay reservas ahí en esos encuentros amistosos? Es decir, ¿será que las selecciones están guardando de pronto evitar que más bien llegue algún jugador a sufrir una lesión a última hora? ¿O que de pronto, qué cree usted que pueda estar pasando con esos partidos? ¿O que realmente es un partido disputado común y corriente y que esas son las sorpresas que nos da el fútbol?
0: Vea, Yuli, que yo lo veo como ese momento en el cual el técnico empieza a arreglar, son situaciones nada más, algo más tranquilo, no como ver el resultado, sino más ver como movimientos de jugadores, situaciones, como intentar aprender esas cosas, que es lo que llama mucho la atención. Algo que uno ve cuando está jugando Francia, digamos que, te lo voy a decir, esa formación que la vi y yo dije, Dios mío, Mbappé en la delantera,
1: ¿sí?
0: Olis, Cherky, o sea, Olis del Valle, Cherky del Manchester City, Tchouaméni, el Real Madrid, Adrián Rabiot, que juega en el Inter, si no estoy mal, Marco Turán en el Inter, Teo Hernández, Upamecano del Bayern Múnich, Konaté en el Liverpool, Koundé y Maigalán, que es el de el Milan. Mire cómo está. Mire esa formación. Los más grandes, yo creo que la formación más cara, podemos decir individualmente, cada jugador perdió 2-1 contra Costa de Marfil.
1: Confírmeme, ¿Costa de Marfil estará disputando el Mundial?
0: Costa de Marfil va a estar en el Mundial.
1: Bueno, pues esas son las sorpresas que nos está dejando el fútbol a 6 días del pitazo inicial de esta cita mundialista para la que ya todos nos estamos preparando. Pero, Carlos, antes de continuar con el programa a las 2:46, recordémosle a todos nuestros oyentes cuál es la pregunta del día, aunque el día de hoy vamos a estar hablando de esas selecciones que por primera vez llegan al Mundial. Hay algo muy relacionado con este Mundial y es el álbum Panini.
0: Sí.
1: Entonces, si usted lo está llenando, si usted no lo ha terminado de llenar, queremos que nos cuente si usted ¿tiene presupuesto para conseguir las nuevas monas o el kit de actualización del álbum Panini del 2026?
0: Vea que ayer me pasó algo muy particular, Julie. Y además porque uno sabe, pero uno confía. No le digo que yo con el fútbol soy como esa novia que intenta y dice, no, él va a cambiar, ella va a cambiar. No, imagínese que me está faltando las de Coca-Cola nada más.
1: ¿En serio?
0: Me está faltando la de Coca-Cola y la de Cristiano Ronaldo, que está cara. No, sigo abriendo sobrecito a ver que aparezca Cristiano.
1: Bueno, y si de pronto hay alguien por ahí que la tenga de sobra y que se quiera compadecer de Carlos, pues ahí hacemos un trueque.
0: Mire que están vendiendo las de Coca-Cola.
1: Sí.
0: Y por redes sociales ya se ha visto que dicen que no son las originales, que esas son unas impresiones que se están haciendo. Pero yo tuve la fe, yo dije, no, esta vez no es así. Acá sí tienen las que son. Las compré caritas y cuando las abro me rompió el corazón.
1: ¿Qué le pasó?
0: Se notaban impresas, el color diferente.
1: No, Carlos.
0: El nombre, como tiene un bordeado el nombre, se veía más el bordeado que el relleno de las palabras. Entonces quedé como, ¡ay!
1: No, y además porque es que las monitas del álbum de Coca-Cola vienen también diferentes. O sea, es decir, vienen como en una impresión diferente a las normales de los equipos, si me hago entender. Entonces, cuando yo las vi... yo dije, no, pero ¿qué está pasando? La gente de verdad, de cualquier manera, quiere o rebuscarse la plata o realmente engañar al cliente. Pero bueno, esa es nuestra pregunta para este viernes 5 de junio aquí en Amantes de la Pecosa. Cuéntenos usted si tiene presupuesto para adquirir las monitas nuevas del Mundial o el kit de actualización que mencionó Panini que iba a sacar, porque yo me imagino que para muchos fue una gran sorpresa. Para otros de pronto no, seguramente
0: nosotros
1: ya
0: lo hablamos por fuera de micrófono y yo pensé que era la primera vez que Panini hacía la actualización de monas, pero no, usted me comentaba que el de Brasil 2014 ya lo había hecho.
1: Y en el de Qatar también lo hicieron, claro. ya habían hecho eso. Es que también nosotros hablábamos del tema y era que, por ejemplo, ¿cómo hace Panini para saber que realmente... esos jugadores que están sacando en el álbum son los que van a ir con seguridad al Mundial? Pues yo me imagino que eso nadie lo sabe.
0: No, eso es un tiro de suerte. Un tiro de suerte. Porque entonces, vea con Colombia, perdón, Yuli.
1: ¿Sí?
0: Con Colombia todos, le atinó a todos. A las 18 la minita le atinó. Y eso es complicado. Pero bueno, vea, le tengo mensajes de los oyentes, Yuli, que nos están escribiendo a través del WhatsApp 324-137-1393. Por acá nos escriben, buenas tardes, soy Harvey Sánchez, les escribe, y los felicito, excelente programa, de una manera diferente de escuchar y hablar de fútbol, como si estuviéramos en la casa, en la sala de nuestra casa. ¿Creen que Argentina retendrá el título? Uy, esa pregunta está interesante.
1: Bueno, pues ahí agradecerle a nuestro oyente por este mensaje y cuéntenos ustedes, ¿quién cree que Argentina realmente va a poder retener el título este año con este nuevo formato del Mundial? Porque son 48 selecciones.
0: Así es, y también tengo otro mensaje por acá, nos escriben, hola, estoy llenando el álbum, pero a mí me ha parecido muy costoso solo llenarlo. No creo que tenga para la actualización. Además, horrible este álbum de monas, muy mal cortada. Eso ha pasado mucho. Vea que cuando uno abre el sobrecito, hay algunas monas que están mal impresas.
1: No, y que además, eso tiene un proceso que se llama el troquelado, ¿no?
0: Okay.
1: Y hay unas que salen con esos pedacitos ahí que... Cuando, si usted no tiene cuidado para retirarlas, se le rompe literal el sticker que tiene que ir pegado en el álbum. Entonces, bueno, en eso sí tenemos que darle algo la razón a nuestro oyente, porque sí, a mí también me ha pasado que hay algunas que salen muy mal cortadas, muy mal impresas. Entonces, bueno, pues gracias ahí a todos los oyentes que nos están escribiendo a esta hora de la tarde, a las 2:50, Carlos. ¿Qué le parece si seguimos con esa fecha de amistosos que se vivió el día de ayer?
0: Bueno, sí, vamos a ver otros partidos que se vivieron, porque el local, estamos hablando de México, hizo respetar su localidad con un resultado de 5-1 contra Serbia. Serbia no va a estar en el Mundial, pero imagínense, 5-1... Eso es la forma perfecta para decir que México está preparado para ese partido inicial contra Sudáfrica.
1: No, y que además porque necesita mostrar que va a ser uno de los grandes y mejores anfitriones.
0: Es que normalmente tiene la presión de la gente, ¿no? También porque es como local.
1: Claro, es que esa sería lo que le pasó a Brasil, cuando
0: 8-1 contra Alemania.
1: Exacto, no. Después de que eliminaron a Colombia, ¿sí? Que pensaron que ya en esa semifinal contra Alemania llegarían a la final y bueno, ahí está.
0: Bueno, esos fueron los partidos top que tuvimos de la fecha pasada. Dígame,
1: Carlos, Yuli, déjeme claro. Recordarle sí. Que también hubo otro partido. No recuerdo si usted lo mencionó, República Checa contra Guatemala.
0: No lo había nombrado.
1: Bueno, claro, entonces le confirmo, República Checa se impuso 3-1 ante Guatemala.
0: Bueno, un Guatemala que lucha, humilde, con ganas. Lo importante es que tiene salud Guatemala.
1: Sí, eso es lo importante, Carlos. Pues ahí estamos en este momento presentándoles a ustedes, bueno, más bien hablándoles a ustedes sobre esos partidos amistosos que se jugaron el día de ayer, faltando tan solo 6 días para ese pitazo inicial de la cita mundialista, donde recordemos que todos, recordémosle a todos nuestros oyentes, Carlos, que van a haber 3 sedes para este mundial. Serán 3 grandes fiestas inaugurales y pues bueno, aquí todos súper preparados para poder vivir esa fiesta del fútbol.
0: Canadá, primera vez sede de un mundial. ¿Sí? Estados Unidos, segunda vez de un mundial, 94 y ahora. Y México, también segunda vez que va, segunda o tercera vez, no estoy seguro ahorita con México. Y vea que un dato ahí para ir haciendo el corte de esta primera parte del programa. Es muy curioso que en Estados Unidos las personas que viven allá, los estadounidenses, solo el 30% va a ir a ver los partidos. El otro 70% no. Bueno. Y muy diferente que pasa con México. Con México sí el 70% va a estar en los estadios y el otro 10%, cuando estaba leyendo la nota, decían que no tienen para ir, pero van a estar en las zonas mixtas para compartir, para vivir el tema del fútbol y un 20% no les gusta el fútbol allá.
1: Bueno, pues es un porcentaje muy bajo al que no le gusta el fútbol. Me llama mucho la atención ese dato que nos acaba de dar de Estados Unidos. ¿Será que realmente sí va a ser así como usted nos lo está mencionando?
0: Es que vea que Estados Unidos nunca ha sido como tan fuerte en el tema del fútbol. Yo creo que hay otras disciplinas como el béisbol, el fútbol americano, sí, que tiene la atención más del público. Yo creo que puede pasar eso, pero eso no significa que los estadios van a estar solo porque lo que hay es gente que va a ir. Colombia no. Va a tener una representación muy grande allá.
1: Eso quería mencionarle, porque es que no se trata solamente de las personas de la nacionalidad de Estados Unidos, si me hago entender, sino que si bien está que lo que usted menciona son otras disciplinas del deporte las que tienen más fuerza en Estados Unidos, es que hay muchas personas de todo el mundo en Estados Unidos donde seguramente sí van a estar acompañando también a sus selecciones. Pero yo creo que también Estados Unidos va a tener en sus presentaciones mucha hinchada.
0: Eso esperamos, Julie, esperamos que se viva la fiesta del fútbol con amor, con pasión, con tranquilidad, cero de peleas. ¿Y qué tal le hacemos una pausa, Julie?
1: Claro que sí, Carlos. A esta hora, a las 2:54 de la tarde, vamos a hacer una pausa, vamos con algo de música. Ustedes no se retiren. Recuerden la pregunta del día. ¿Usted tiene presupuesto para adquirir ese álbum, esas monitas que le faltan? Sí. Y el kit de actualización de Panini para poder terminar de llenar su álbum. Ahí los leemos en el 324-137-1393 y también conéctense en nuestro canal de YouTube. Vamos con música y ya volvemos.
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0: 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Estamos escuchando unas grandes canciones de Guzzi que le dedicó y la hizo para la selección Colombia en esos momentos de tanta fuerza, de tanta dicha, digámosle así, porque sabemos que la selección Colombia genera mucha pasión. 3-2, y vamos a empezar a hablar de esos equipos, Yuli y oyentes, que van a ser la primera vez que van a ir a un mundial, y en este caso vamos a hablar de Cabo Verde, este país que tenemos que decir que son 10 islas chiquiticas que se encuentran al lado en este momento. Las personas que estén a través de del dial 90.4 FM pueden ir a ver nuestro canal de YouTube, porque le estamos mostrando en el costado del mapa donde está el mapa mundi y la parte donde queda Cabo Verde, que estamos hablando de esas 10 islas que quedan muy cerca al continente de África. Estamos hablando que tiene aproximadamente 600.000 habitantes, o sea, es más pequeño que algunos departamentos que tenemos en Colombia. Y es algo que llama mucho la atención, porque en Cabo Verde no es tan fuerte, digamos, en el tema deportivo, pero sí algo que llama mucho la atención que tiene allá es el turismo, sus playas, cómo las personas han aprovechado para acompañar, para descansar, para poder tener esos planes de tranquilidad que se viven allá y que llaman mucho la atención, porque en la historia nunca se había tenido en cuenta que Cabo Verde iba a poder llegar a una órbita mundialista. Y tenemos que decir que en el ranking FIFA, que estamos hablando, que es donde acomodan la mejor posición de todos los equipos, en su peor momento Cabo Verde llegó a estar en el puesto 128, y en el mejor momento estuvo en el puesto 27, o sea, y una forma como se hacen llamar son los Blue Shark, o sea, los tiburones azules. Imagínense esa fuerza que tienen y ese apodo tan poderoso.
1: Bueno, es un nombre bastante poderoso, Carlos. Yo quiero preguntarle a usted, ¿cómo ve a esta selección para el Mundial? ¿Usted cree que esta selección de pronto nos va a sorprender o que de pronto va a ser una de esas selecciones que seguramente va a salir goleada? ¿Qué cree usted? ¿Qué se imagina usted de esta selección en el Mundial, Carlos?
0: Uy, Yuli, pues imagínese que a mí me parece algo muy interesante, y es que para poder clasificar este Mundial, pues claro, ya hablamos de esa ampliación de equipos, los 48 cupos que van a haber en este Mundial. Le tocó jugarse la vida, como dicen por ahí, contra Camerún, uno de los grandes que siempre está en la órbita de los mundiales, con grandes jugadores de la época, podemos decir como Samuel Eto'o, ese delantero del Real Madrid cuando estaba más joven, y en su final de la etapa que jugó en el Barcelona, en el Inter, en el Milan, que siempre llevó comandando la selección de Camerún, y es una de las selecciones más fuertes que ha tenido el continente africano. Pero vea, Cabo Verde lo eliminó y lo dejó por fuera de una órbita mundialista. Con esa situación, yo le podría decir a usted que yo creo que Cabo Verde tiene la posibilidad de tener la gloria y no perder nada. Entonces, así pierda 8-0 un partido, pero pueda ganar el próximo por lo menos 1-0. Es que, Yuli, acá clasifican los tres primeros.
1: No, y además que tener la oportunidad de llegar a una cita mundialista, que sea la primera vez que ellos llegan a este torneo, pues también para ellos eso debe ser un motivo de no solamente de orgullo, sino de felicidad, de satisfacción como futbolistas profesionales, porque pues al final son selecciones que seguramente lo que veníamos hablando hace un momento, que no disputan muchos torneos seguramente en su país de origen, y que el torneo local también de pronto debe ser suave, de un nivel bajo o intermedio, creería yo.
0: Mire el grupo que va a tener Cabo Verde: España, Arabia y Uruguay. O sea, si fuera como tenía el sistema anteriormente el Mundial, yo le digo, no clasifica. No, contra España y contra Uruguay es muy difícil. Pero como pasan los tres primeros, yo creo que por lo menos puede darnos una buena sorpresa pasando un tercer puesto. Si hablamos de lo lógico que pueda pasar en el fútbol, que nunca es lógico, ¿no?
1: Pues nunca es lógico, porque mire, por ejemplo, las sorpresas que nos están dando estos partidos amistosos que se vienen disputando antes del Mundial, antes del inicio del Mundial. Entonces, pues bueno, esperemos a ver cómo le va a esta selección en esa cita mundialista.
0: Y le tengo los referentes de Cabo Verde. Bueno, capitán, ¿cuáles son? Ryan Méndez, el referente y el máximo jugador en el tema por fuera de jugando en otros clubes. Dalimon Livramento, una de las figuras jóvenes más importantes. Kevin Pina, el cerebro del medio campo, el que maneja los tiempos. Y Logan Costa, uno de los defensores más destacados. Y dato curioso que pasa con Cabo Verde, imagínense que la mayoría de los jugadores no nacieron en Cabo Verde, sino que sus papás eran de ahí, la mayoría o nacieron en Portugal, nacieron en Lituania y nacieron en... Uy, se me escapa el último, pero ahí le boto el dato.
1: Bueno, pues son datos muy importantes de esta selección. Claro que sí, hay que darlos porque nosotros queremos que ustedes empiecen a disfrutar de este mundial con todos esos datos interesantes que adicional a eso, seguramente ninguno los tenía ahí tan presentes, pero entonces, bueno, yo creo que sí es importante siempre que como cultura general hablemos un poco de todos estos países que, pues primero... que es la primera cita mundialista a la que van a asistir, sí. La primera vez que tienen la oportunidad de estar en el mundial, y segundo, pues que, bueno, qué tal de pronto después de todos estos daticos alguien se anime y diga, mis próximas vacaciones serán en Cabo Verde.
0: Vea que yo hice el trabajo, hice la tarea, como decía, dice una colega por acá, se hizo la tarea, a mí me dieron ganas de ir allá. Esas playas se ven tan cristalinas, se ve muy bonito, a mí me parece muy interesante pegarse la rodadita. 3:07 p.m, ¿qué tal si seguimos con otro de los países invitados? Usted me dirá.
1: Bueno, pues quiero recordarle a usted, sí, Carlos, y a los oyentes, que tenemos una sección muy especial en este programa, y en esta sección vamos a conocer otros dos de los países que por primera

0: clasificarse, igual que Jordania, otra de las selecciones que se clasifica por primera vez a un mundial. Bueno, empecemos. Curazao. Es una historia bastante extraña la que tiene Curazao. De hecho, es un país muy pequeño con 155.
1: Bueno, la magia, lo que pasa en vivo, pero ya nos estaremos conectando de nuevo con Antonio para poder solucionar esos temas. Pero también tenemos uno de los equipos que también va a ser la primera vez que va a estar en un mundial.
2: Claro que sí, Carlos. Pues en este momento estamos hablando de Uzbekistán. Es una selección de fútbol sí, que de pronto también muy pocos conocemos, porque a veces nos centramos como estamos acostumbrados, es más bien como hablar siempre de los mismos equipos, de las mismas ligas, y a veces dejamos de un lado estos equipos de los que poco se habla. Entonces quiero contarles que pues Uzbekistán es un fascinante país de Asia Central. Y además es famoso por sus legendarias ciudades de la Ruta de la Seda, y también tiene una arquitectura islámica con deslumbrantes cúpulas azules y su rica herencia soviética. Quisiera que de pronto también nuestros oyentes nos contaran ahí a través del WhatsApp, el 324-137-1393, ¿qué conocen ustedes o qué saben más bien ustedes de pronto de Uzbekistán, de Cabo Verde, de estos equipos, de estas selecciones que por primera vez van a llegar a disputar el Mundial? Y yo quiero contarle que el entrenador de Uzbekistán, sí, es Fabio Cannavaro,
1: portugués.
2: Uzbekistán va a disputar este Mundial en el grupo K y se vislumbra una histórica primera Copa del Mundo. Cannavaro ha mantenido el sistema 5-2-3 que impulsó pues a los Lobos Blancos en la fase de clasificación. ¿Qué tal ese nombre? Los Lobos Blancos.
1: Particular, ¿no? ¿Cómo será que le dicen a Colombia? Los cafeteros, eso no da miedo.
2: No.
1: Ahí vienen los cafeteros.
2: Y salen los jugadores así con su sombrero volteado.
1: No, pero con mucho orgullo. Cafeteros, con mucho orgullo. Somos cafeteros, con mucho orgullo, con mucha pasión.
2: Yo quiero contarle a usted, ¿sí?, algo de las fortalezas de esta selección, y pues la clasificación se cimentó en una sólida defensa, en la que destaca Kuzanov, que solo ha encajado 7 goles en 10 partidos.
1: Bueno, una buena media.
2: Sí, pues siento yo que está como dentro de lo normalito. Pero también hay debilidades en esta selección. Una de las debilidades es que Cannavaro fue una leyenda como jugador, pero su trayectoria como entrenador ha sido irregular. Es probable que la falta de goles sea un problema para esta selección. Pues ahí estamos hablando un poco de lo que son las debilidades y las fortalezas de esta selección de Uzbekistán. Vamos, ¿qué le parece, Carlos, si de pronto intentamos la conexión nuevamente con Antonio? No, no tenemos conexión a esta hora todavía con Antonio, Carlos, pero bueno, cuénteme que de pronto alguno de nuestros oyentes nos ha vuelto a escribir, Carlos.
1: Vea que nuestros oyentes nos están escribiendo, pero habla también de algo muy importante en el fútbol, pero no estamos como en otro momento, porque nos está hablando sobre la selección Colombia femenina, que recordemos que está a punto de jugar su partido por la National League, ese cupo que da para ese mundial tan esperado, que hemos estado siempre comentando y hablando en Revista de la Mañana. Entonces le damos lo mejor de la suerte a nuestra selección Colombia femenina, que pueda ganar, que pueda dejar el nombre en lo más alto a nuestras chicas superpoderosas, porque ellas sí han dejado el nombre de Colombia en lo más alto. Entonces les deseamos lo mejor. Y gracias a nuestros oyentes que nos están escribiendo a través del WhatsApp 324-137-1393. Pero ¿qué tal? Yo creo que vamos a llamar a Antonio, eso lo hacemos en radio en vivo, vamos a disfrutar, porque lo que nos importa es que somos entre amigos, entre compañeros, entre, como dicen por ahí, parceros. Entonces vamos a escuchar en estos momentos a lo que nos estaba comentando Antonio, que nos estaba diciendo, para que sigamos hablando de esas dos selecciones tan importantes como lo es Curazao, Jordania, equipos que la verdad yo no tenía en el mapa. ¿Usted los había escuchado alguna vez, Yuli?
2: No, Carlos, realmente no los había escuchado, no los tenía presentes dentro de esta lista de selecciones, de las 48 selecciones que van a estar presentes en este Mundial del 2026. Realmente poco se habla de estas selecciones, o seguramente sí se habla, pero pues los que estamos acostumbrados de pronto es a ver otro tipo de ligas, entonces no nos vamos tanto por este lado de ese fútbol, y no, realmente no las tenía presentes.
1: Pues

0: usted como yo no lo teníamos presente, pero Antonio sí lo tenía, así vamos a escuchar lo que nos dice Antonio, porque son dos elecciones que llaman mucho la atención.
1: Hola Carlos, hola Julie, bueno, vamos a repasar lo que fue la clasificación de Curazao de ser a una selección con nada para jugar un mundial, a clasificarse, igual que Jordania, otra de las selecciones que se clasifica por primera vez a un mundial. Bueno, empecemos. Curazao es una historia bastante extraña la que tiene Curazao. De hecho, es un país muy pequeño con 155.000 habitantes. Jordania también es un país pues grande, pero que en comparación con sus compañeros árabes, que tienen la cantidad de petrodólares, como lo son Arabia Saudita, Emiratos Árabes, que empezaron a armar sus ligas con jugadores de la elite mundial, como lo son Cristiano Ronaldo, Sadio Mané, y pues son países que tienen mucho dinero. En cambio, Jordania es un país que sufre porque es el 90% un desierto, que los 2 millones de personas que viven allá en Jordania son refugiados que llegaron de guerras de Líbano, Irak, sí, y varios países por allí. Bueno, Curazao, empecemos con Curazao.
0: ¿Sí? Bueno, Curazao.
1: Curazao clasificó al mundial con una historia muy rara, como dije. Es un país muy chiquito que no tiene mucho para jugar.
0: Ok.
1: ¿Qué pasa? Países Bajos colonizó Curazao en un principio, y pues Curazao al principio, cuando empezó a jugar fútbol, era un país que de hecho competía no como Curazao, sino como las Antillas Holandesas, junto a Aruba. Creo que la otra isla se llama Granada, si no estoy mal. Y Curazao competían las tres como una sola selección hasta el año más o menos 2010-2009.
0: Y eso mismo pasó con otras dos selecciones, cuando era Serbia y Montenegro, que también estaban juntas, si no estoy mal, Antonio.
1: En ese año se ya la selección absoluta de Curazao, Aruba y, si no estoy mal, de Granada, se separaron las tres. Y las tres selecciones, como se separaron, pues la selección que más cosas tuvo para dejar y a la que le dejaron todo el historial de las Antillas fue a Curazao. Entonces, lo poco que pudo hacer las Antillas Holandesas, todo el historial, todo lo que había hecho las Antillas Holandesas, se lo dejaron a Curazao. ¿Qué pasa? En el año 2015, pues Curazao era una selección que la podían golear muy feo. Además, tenía una liga de fútbol semi-amateur.
0: Sí.
1: Clubes como Young Colombia, que pues fueron campeones de la Copa de CONCACAF.
0: Sí.
1: De clubes, pues eran clubes amateur ya en ese momento. Pero ¿qué sucede? Llega el año 2015 Patrick Kluivert, entrenador holandés de Países Bajos, un genio del balón, jugó en Barcelona y pues un goleador nato. Llega a dirigir Curazao porque, pues, de hecho, algo curioso es que nadie, pero absolutamente nadie quiere ir a Curazao a dirigirlo debido a los malos resultados.
0: Es que eso no motiva, Antonio. Yo veo un equipo, una selección que no gana tanto. Yo prefiero bajarme, no meterme en esa pelota, pero bueno, perdón, sigamos.
1: De hecho, Kluivert fue el único que se ofreció y duró solamente un año, pero empezó a abrir un proyecto que acabó en una clasificación al Mundial, de hecho. Pues bueno, Carlos, Juli, ¿qué sucede? Curazao tenía unas diásporas de jugadores de Países Bajos debido a que la mayoría de personas y habitantes que tuvo Curazao en un momento fueron inmigrando a Países Bajos porque buscaban un mejor futuro, buscaban algo mejor de lo que les ofrecía una isla de 155.000 habitantes. ¿Qué pasa? En Curazao no había mucho talento para dar, sino que la mayoría del talento estaba en Países Bajos debido a la descendencia curazoleña. ¿Qué pasa? Como estaba la descendencia curazoleña, decidieron buscar fortuna y buscar la descendencia curazoleña que llegara a jugar a la selección de Curazao.
0: Tranquilo, dale.
1: Entonces, resulta que Kluivert empieza a reclutar jugadores, algunos que estaban en la Elite Mundial, como lo son Leandro Bacuna, otros jugadores que no, que jugaban apenas en la Eredivisie. Eran jugadores muy jóvenes, con mucho futuro, pero que por arraigo a su país decidieron jugar en Curazao, no en Países Bajos. ¿Qué pasa? De hecho, la plantilla que tiene Curazao es 100% holandesa.
0: Sí.
1: Curazao lo supo luchar, supo ser una selección que, digamos, que le diera una ilusión al país en los últimos años.
0: Bueno, Antonio, yo creo que nos da la información perfecta para entender lo que pasa con estos diferentes equipos que por primera vez van a jugar un mundial y vea que vemos como algo en común en estas selecciones que normalmente no todos nacieron en ese país.
2: Exacto, Carlos. Además que son selecciones de las que poco se habla, pero son datos bien importantes los que Antonio nos estaba presentando aquí en este momento. Nosotros hace un momento estábamos hablando de Uzbekistán,
0: Sí.
2: Carlos, y yo quiero que, pues a esta hora, todos nuestros oyentes que están conectados mediante nuestro canal de YouTube puedan también de pronto conocer algo de lo que es este país, de lo que de pronto, si en algún momento se animan, van a poder conocer, porque quiero contarle
0: Sí.
2: que la bandera nacional de Uzbekistán fue adoptada el 18 de noviembre de 1991.
0: Pero ¿cómo se ha optado?
2: Pues sería
0: Como
2: como
0: la encontraron y la cosa. Es como, no sé, adoptada, como que.
2: sería como que fue confirmada
0: Ah, ok.
2: como la bandera de ese país, para
0: Bueno.
2: así decirlo, pero bueno, lo que usted dice pues también es. Quiero contarle que esas 12 estrellas representan las 12 provincias del país.
0: Vea.
2: Entonces ahí tiene, la franja azul representa el cielo, la blanca representa la justicia y la franja verde representa hospitalidad. Adicional a eso, las dos rayas rojas estrechas representan la fuerza y la luna decreciente representa la renovación o el reaparecer del país después de su larga desaparición en la Unión Soviética, Carlos.
0: Vea, yo no tenía idea que hacía parte de la Unión Soviética.
2: Bueno, pues esos son datos
0: Y hay
2: importantes
0: que darlos.
2: y hay que darlos. Adicional a eso, pues son datos del país que seguramente usted y yo y también algunos de nuestros oyentes poco conocemos. Ahí hay algo de lo que es Uzbekistán. Vamos a mostrarles a ustedes también algo de esa arquitectura, porque estuve mirando, estuve haciendo un poco de investigación y realmente es algo como, ¿será que de pronto a esto se le podría llamar colonial? No creo, pero también es algo demasiado bonito. Mire usted esa arquitectura de Uzbekistán, Carlos. ¿Se vería usted en un país como este?
0: Sí, yo iría a pasear, pero una semanita ya, algo rápido.
2: Además, porque también son culturas demasiado
0: A la
2: diferentes.
0: latina totalmente.
2: Claro, además el idioma. Empecemos por ahí.
0: No por corcharla, pero ¿qué idioma se habla? No, por
2: Oiga,
0: ahí, porque, bueno, uzbeco, vea, el
2: uzbeco,
0: propio,
2: bueno, Lorena,
0: gracias.
2: muchísimas gracias. Oiga, no sabía ese dato, mire que no caí en cuenta de haber investigado eso. ¿Uzbeco? No.
0: Vea, qué
2: Bueno,
0: interesante.
2: Lorena, pues muchísimas gracias ahí por ese aporte.
0: Algo que llama mucho la atención y que me parece muy interesante es que en Cabo Verde también pasa lo mismo. Vea que allá Cabo Verde fue colonizado por portugueses, así se habla un poco de portugués, pero también tiene ese idioma autóctono de ellos, muy propios. Entonces llama mucho la atención y por la cercanía que tiene con África en esos diferentes países, por eso también habla un poco de francés. Entonces, vea, hay diferentes idiomas en los cuales se pueden comunicar y eso me parece muy interesante porque son selecciones que van a estar presentes en una ciudad, estamos hablando en un país como lo es Estados Unidos, México y Canadá, donde va a poder conocer idioma de todo el mundo, de todas las personas. Entonces, llama la atención que estos países nuevos o países que van a jugar por primera vez también van a tener esa posibilidad de poder conocer esas culturas.
2: Bueno, pues muy emocionante todo esto que se viene para este mundial, porque es que no es solamente fútbol lo que se va a vivir ahí, seguramente muchas personas, lo que usted está mencionando es importantísimo, porque seguramente muchas personas van a ir a conocer también por primera vez la cultura mexicana, la cultura estadounidense, y por qué no también en Canadá, van a estar conociendo cosas muy nuevas y diferentes para cada uno de ellos.
0: Y que llama mucho la atención Canadá, vea que Canadá yo nunca lo había tenido como tan potencia en el fútbol. Y siendo ya sede, pues tiene la posibilidad de jugar un mundial. Además, jugador relevante de Canadá, Alfonso Davies, del Bayern Múnich, el lateral izquierdo.
2: Bueno, pues ahí están los datos que nosotros les traemos a ustedes el día de hoy para que los tengan presentes. De pronto, ¿hay alguien más que nos esté escribiendo ahí por nuestra línea de WhatsApp, Carlos?
0: La invitación que siempre les hacemos, que nos escriban a través del WhatsApp 324-137-1393. Y por acá nos escriben, hola amigos de Amantes de la Pecosa, qué buen programa el que tenemos el día de hoy. No sabía que Jordania iba a jugar. Yo pensé que eso era una religión. Bueno, vea, hay personas que de pronto no conocen Jordania, es un equipo de fútbol para que lo tengamos en cuenta. Y ya saben que ustedes también ahí pueden proponer y responder la pregunta del día que tenemos.
2: ¿Cuál es la pregunta del día? Recordándole a todos nuestros oyentes, ¿tiene usted presupuesto para comprar las monitas que le hacen falta para llenar su álbum Panini? ¿O tiene usted presupuesto para poder adquirir el kit de actualización? Carlos nos dice que él ya no tiene presupuesto.
0: No, no más.
2: Yo les cuento que estoy cruda con la llenada del álbum y tampoco tengo más presupuesto, pero queremos saber si ustedes todavía tienen presupuesto para adquirir el kit de actualización. ¿Y por qué no? Si ya terminaron de llenar su álbum. Si tienen monitas para cambiar.
0: Regálelas.
2: Carlos está buscando la de Cristiano.
0: La de Cristiano, no, es que está muy cara.
2: ¿Cuánto están pidiendo por la monita de Cristiano?
0: 60 mil pesos una mona.
2: Pero Carlos, mire que yo le quiero contar a usted un dato curioso, sí. Y es que sobre los 15 días más o menos siguientes después de haberse hecho el lanzamiento del álbum, hubo una jornada de cambiatón en los diferentes centros comerciales de aquí de la capital y habían personas que decían que habían pagado hasta 400 mil pesos por una monita de esas. ¿Usted por qué no va a pagar 60 mil?
0: No, tampoco. Eso ya es mucha plata. Vea que ya para ir finalizando, Julie, 3:26, le tengo datos curiosos de los jugadores que van a estar militando en este mundial. Le tengo el caso de unos hermanos de la misma madre, del mismo padre, pero de selecciones diferentes. ¿Se imagina
2: así?
0: ¿Cuál es?
2: No sé.
0: Estamos hablando de los hermanos Williams. Estamos hablando de Iñaki Williams y de su hermano, que es Nico Williams, que Iñaki es el hermano mayor que por parte de su mamá, que es de Ghana, va a representar el país de Ghana, mientras que su hermano menor, Nico Williams, va a jugar con España.
2: Pero,
0: y porque nació en España.
2: Ah, bueno.
0: Recordemos que tienen la posibilidad o de jugar donde su papá nació, donde su mamá nació o donde usted nació. Usted puede representar así a cualquier equipo.
2: Bueno, usted
0: caso
2: se imagina.
0: Caso particular, ¿no? Dios, ¿ahí cómo hace la mamá y el papá?
2: No, ¿será que se va a ir?
0: Mitad Ghana, mitad España. ¿Va a tocar?
2: Bueno, ¿y será que va a haber un enfrentamiento entre esas dos selecciones?
0: Esperemos.
2: Esperemos a ver qué pasa, ¿no?
0: Sería muy interesante. Y también le tengo el jugador más alto del mundial. Adivine cuánto cree que mide.
2: Bueno, nosotros estábamos hablando de eso el pasado miércoles,
0: sí.
2: Y mencionábamos que Álvaro Montero, el arquero de la Selección Colombia, sí. Mide 2 metros.
0: Así es.
2: ¿Hay uno más alto que Álvaro Montero?
0: Imagínese que sí.
2: No se lo puedo creer.
0: Estamos hablando del portero de Austria, Florian Wenger, que es el futbolista más alto del mundial con 2 metros y 5 centímetros.
2: No se lo puedo creer. Bueno, y entonces a ese arquero se le van a hacer los goles que por el aire, por el piso, porque si
0: toca
2: se le hace...
0: tener cuidado que no se pegue con el palo por ahí arriba. Y también le tengo el jugador más pequeño de la selección, hablando de estaturas. Adivine cuánto mide.
2: ¿Cuánto mide? Por ahí 1.57, 55 será.
0: 1.60. Casi le pega, sí.
2: ¿Y quién es ese jugador?
0: Estamos hablando también de su colaborador que limita en una liga muy parecida. Estamos hablando de César Yanis, de Panamá.
2: ¿De Panamá?
0: Sí.
2: ¿Sabes yo quién es?
0: ¿Usted quién pensaba? Que era La pulga Messi.
2: Sí, yo sé que me van a corchar, me van a dar duro por esto, pero bueno, aquí estamos es para gozarnos este programa, para que hablemos entre amigos, porque nosotros no sabemos de fútbol.
0: Pero nos encanta, Dios mío, nos encanta este deporte. Y también le tengo ya para ir finalizando, Yuli, qué pena, el jugador con mayor edad, adivine cuántos años tiene, que va a jugar el
2: Con mayor
0: Mundial.
2: edad para jugar el mundial, yo le pongo por ahí unos 38 años.
0: Estamos hablando del arquero Craig Gordon de Escocia con 43 años.
2: ¿43 años?
0: 43 años.
2: Bueno,
0: Y el más
2: será.
0: joven va a ser un jugador local.
2: Pero local de México,
0: De
2: de.
0: México.
2: Ok, ¿cuál es?
0: Gilberto Mora, con apenas 17 años, va a jugar un Mundial.
2: Bueno, pues. Si va a jugar el mundial con 17 años, me imagino la carrera tan impresionante que va a tener de aquí en adelante.
0: Eso esperábamos, que le vaya muy bien a todos esos jugadores que por primera vez van a estar en un mundial, que la puedan gozar, que nos hagan a nosotros como espectadores poder vibrar con ese mes que ya no estoy ni para mis amigos, ni para mi familia, solo para el trabajo y para el mundial. No cuenten conmigo.
2: No cuenten conmigo para los asaditos ni para las
0: Nada.
2: salidas, no, es que además porque es que son fechas importantes las que se vienen.
0: Así es, Julie. Pues ya para ir finalizando, agradecerle. Qué buen programa tuvimos hoy. Estuvimos hablando de esas selecciones tan importantes que van a jugar por primera vez un mundial y de esos partidos que van a estar previamente al mundial, lo que hablamos el día a inicio de programa. Estamos hablando de esos partidos amistosos. Julie, muchas gracias.
2: Bueno, Carlos, a usted muchísimas gracias, complacida de poder compartir esta mesa de trabajo con usted. A Lorena, muchísimas gracias. A todos los oyentes que nos escuchan a través del canal de YouTube y los que se conectan a través de nuestro WhatsApp, el 324-137-1393. De verdad, agradecerles por su sintonía y nos vemos la próxima semana.
0: Recuerden que el lunes es festivo, no vamos a estar, pero
2: Nos
0: está
2: vemos.
0: toda la programación iberoamericana y del Caribe para que sigan conectados con el 90.4 FM. Nos volvemos a ver el día miércoles, que estén muy bien y que puedan seguir disfrutando y vibrando de fútbol.
2: Sí, porque aquí no sabemos de fútbol.
0: Pero nos encanta el fútbol.
2: Chao, chao.

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selección en su propio país, nadie va a venir a salvarse. Nadie. Tenemos una posición cómoda e individual ante la vida. Cada ciudadano tiene derecho a pelear contra ese Estado. Y sin embargo, seguimos rindiendo un tributo y un respeto a esa clase alta dueña del poder.

3:44 de la tarde y estamos en música iberoamericana y del Caribe escuchando a Sara Jebe, nacida en Merino el 9 de julio de 1983, una de las cantantes, compositoras y raperas más icónicas de la escena urbana latinoamericana. Ella comienza su carrera musical de forma autodidacta en 2007, fusionando el rap, el hip hop, la cumbia, el punk rock, el dancehall y la electrónica. Esta canción, Asada de Faso, que hace parte del primer álbum de estudio de Sara Jebe, La Hija del Loco. Y suena en los 90.4 FM a esta hora con nosotros. Usted continúe con nuestra programación y escríbanos al 324-137-1393 para programar sus canciones favoritas. Seguimos con más artistas latinoamericanos. Vamos para Colombia con ellos, Puerto Candelaria. Hace poco, junto al maestro Eliades Ochoa, estuvieron en un gran concierto en Bogotá. Y esto es Amor y Deudas de Puerto Candelaria.

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4 y 10 de la tarde en los 90.4 FM y contarles una noticia muy, muy interesante, muy... Una muy buena noticia es que ya estamos por allá en TikTok. Estamos en TikTok ya transmitiendo en vivo, así que si usted se quiere conectar con nosotros a través de esa gran red social, por allá ya me puede ver, le doy un saludito muy especial a los 90.4 FM. Contarle que estamos escuchando El Doctor Satánico de los fabulosos Cadillacs, lanzado en septiembre de 1989. ¿Y usted ha tenido relaciones tóxicas? Le pregunto esto es precisamente porque los fabulosos Cadillacs sacan esta gran canción dedicada como una forma de catarsis a su ex-manager Alejandro Taranto. ¿Por qué? Porque ellos, frustrados por lo que percibían como una influencia tóxica en el grupo, decidieron despedirlo a él para tomar el control de su propia carrera, porque ellos sentían que este manager estaba un poco cuestionando ese rumbo creativo e intentaba moldearlos a lo que consideraba comercialmente viable. Y el ska es una música revolucionaria. Y por eso hacen esta gran canción que suena en los 90.4 FM. Así que usted, no se le olvide, estamos ya por allá desde YouTube, desde TikTok. Por allá ya me puede dar un saludo y me puede pedir sus canciones favoritas por WhatsApp al 324-137-1393. Esto es música iberoamericana y del Caribe en los 90.4 FM. Y esto es La Voz de Estéreo, la verdadera alternativa de la radio.

0: 4:21 de la tarde en los 90.4 FM y aquí seguimos con usted en música iberoamericana y del Caribe. Nuestro mundo necesita amor, un poderoso llamado a la reflexión y a la unidad por parte de la banda de rock Doctor Crápula. Y es que esta canción transmite un mensaje de reconstrucción social utilizando eso que todos y todas conocemos. El amor como la herramienta más revolucionaria para sanar un planeta fracturado por el individualismo y las crisis. Y la escuchamos en los 90.4 FM y recuerde, estamos ya en TikTok. Recuerde que por allá ya usted nos puede estar viendo. Los saludo desde acá, desde las cabinas de los 90.4 FM. Y visite también nuestro canal de YouTube, arroba la U de Estéreo, porque seguimos compartiendo mucha, pero mucha música con usted. Son las 4:22 de la tarde. 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

0: 4:30 de la tarde en los 90.4 FM. Qué maravilloso estar compartiendo en este espacio de música con ustedes. Ya puede ir a TikTok, ya le estaba diciendo hace un ratito. Ya puede ir a TikTok, ya puede ir a YouTube a ver este live, a estar con nosotros y compartir esta música tan maravillosa que les tenemos el día de hoy. Esto es Calentura de Chucky Town junto al icónico Tego Calderón. Una gran canción que suena en los 90.4 FM, con la chirimía chocuana como base rítmica. Y esta es una particularidad que tiene Chucky Town, que puso el chocó en todo el mundo. Y continuamos con esta gran programación. Recuerde que estamos compartiendo con usted a través de redes sociales, @laudestereo. Vaya por allá, síganos por allá, y un saludo muy especial a todos los que se conectan a esta hora a través de TikTok. Un saludo para Jorge Torres, para Kashiro, para Luisa Gómez, para Alejandra Fomeque y para Jorge Torres. Y un saludo para Dayan Berús Camoril, que se acaba de unir a nuestro live. Y si usted quiere escucharnos a través de TikTok, ya nos puede escuchar. Ya. Váyase por allá y escuche los 90.4 FM. Mucha más música a esta hora, mucha más alegría para este viernes. Y vamos a Medellín. Ya nos trasladamos desde el Chocó a Medellín con estos grandes artistas. Esto es el remate de Alcolíricos.
1: Bueno, yo pongo aquí un poquito de Cali este.

4:40 de la tarde en los 90.4 FM. Oiga, estamos muy felices de que ustedes se conecten a esta hora con nosotros a través de TikTok. Ya le mandamos muchos saluditos, por ahí nos dicen, hola, ¿cómo así que hoy estamos transmitiendo desde TikTok? Sí, señor, buena noticia, nueva noticia. Estamos transmitiendo ya en otras redes sociales, estamos migrando a plataformas diferentes. Y esto es La Jungla de Flaco Flow y Melanina, que suena, es una canción bien icónica del dúo de rap colombiano conformado por Dago Ramos, que es Flaco Flow, originario de Buenaventura, y Hugo Caicedo, originario de Cali, que sería Melanina. Y La Jungla se convirtió en un clásico precisamente porque es una crítica controversial un poco, denunciando a los problemas sociales y la dura realidad de los barrios populares en la zona del Pacífico colombiano. Y suenan los 90.4 FM, música alternativa. Si usted es la primera vez que nos ve por TikTok, si usted es la primera vez que se conecta a esta emisora, somos una emisora colombiana de música alternativa, así que los invitamos, conéctense con nosotros y la música iberoamericana y del Caribe. Vamos con otro de los grupos más importantes de la música iberoamericana y del Caribe, pero vienen ya de Puerto Rico. Por ahí ya los están escuchando. Pero yo lo que le pido es que le suba el volumen a su emisora, súbale el volumen a TikTok, súbale el volumen a la plataforma desde donde nos esté viendo. Y escucha esto que se llama La Madre de los Enanos de Calle 13.

4:48 de la tarde, ya casi terminamos esta hora, ya casi terminamos este espacio de música iberoamericana y del Caribe. Yo realmente espero que usted haya disfrutado el espacio, que usted se haya conectado con nosotros. Recuerde que por allá ya estamos en TikTok. Recuerde que también, si usted este viernes quiere programar música, sus canciones favoritas en el marco de las músicas iberoamericanas y del Caribe, usted me puede escribir al 324-137-1393. De nuevo, 324-137-1393. Y si quiere saber qué canción estábamos escuchando, esta es Química o Dance With Me de Bomba Estéreo. Tiene un videoclip bien particular y tiene una historia bien particular también, porque es esa canción en la que usted invita a alguien que tal vez le gusta o que tal vez es importante para usted a que baile y mueva esas caderas con usted. Y continúe con nosotros en los 90.4 FM. Un saludo muy especial a quienes están a esta hora con nosotros. Y recuerde, somos la verdadera alternativa de la radio.

0: Y hasta ahora, 4:52 de la tarde, yo me voy despidiendo de ustedes. Ha sido un placer, ha sido un honor acompañarlos en este gran espacio de música iberoamericana y del Caribe. Para los que no me conocen, mi nombre es Lorena Gutiérrez y estoy acompañándolos desde el lunes de nuevo, desde las 10 de la mañana en puntico, para que exploremos esos géneros musicales, para que exploremos esos artistas que nos llenan la vida y que también hacen parte de nuestra Iberoamérica, de nuestra patria un poco, y también que hacen parte de lo que viene surgiendo en las diferentes latitudes en donde se habla portugués, en donde se habla español, un poco inglés también, pero le damos esa voz y ese espacio a esos artistas y a esas culturas de Iberoamérica y del Caribe. Así que yo me despido con ustedes con una gran canción, esto es Antonia, y recuerde, síganos en redes sociales, @laudestereo. Ya usted nos puede ver en todas las plataformas digitales, síganos por allá, @laudestereo. Ya síganos en TikTok porque vamos a estar muy, muy, muy presentes en TikTok. Participe con nosotros, escríbanos al 324-137-1393 y allá usted también puede programar sus cantantes, artistas favoritos. Y recuerde, a las 5 de la tarde, Amantes del Círculo Polar, nuestro gran programa de cultura que hoy tienen preparado mucho buen contenido para ustedes. Y los dejo. Esto es Antonia y estos son los 90.4 FM, la verdadera alternativa de la radio.
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0: 5:06 de la tarde. Ahí estamos escuchando una canción que nos traen los Redonditos de Ricota. Y esta lleva por nombre Un Ángel para tu Soledad. Una profunda reflexión sobre eso, sobre el sentirnos solos, sobre todo lo que puede acompañar a una persona en su vida. Y mire que esta letra es muy linda si se le puso cuidado, porque nos sugiere, ¿no?, esas experiencias difíciles quizás que pasamos antes de llegar a un punto, ¿no?, a un punto de decisiones, a un punto diferente para la vida. Y el ángel de la soledad es eso, ¿no? Es el protagonista a veces de ciertos momentos y también la prisión de las propias ilusiones. Hoy hablamos de esa suerte de principiante cuando tomamos la decisión de salir, ¿no? De salir y sentarnos a comer un helado solos, a ir a cine solos, a aventurarnos a un viaje en medio de la soledad. Y este ángel no solo es un compañero, sino también un reflejo, ¿no?, de esos deseos de libertad. ¿Qué tal si hoy entendiéramos la soledad como un viaje? Como un viaje, y al ángel, ¿no?, como aquel que también nos acompaña en medio de esos momentos.
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0: Y ahí tenemos la voz del gran Indio Solari, ¿no? Un hombre que sin duda alguna se convirtió en toda una leyenda del rock argentino y mundial. Y hoy lo estamos despidiendo y estamos dando ese último adiós al gran Carlos Alberto Indio Solari. ¿Y cómo no hacerlo con una de esas primeras etapas de la música, que fue esta? Patricio Rey y sus Redonditos de Ricota. A todos ustedes les damos la bienvenida este viernes en Amantes del Círculo Polar. Nos encanta saludarlos, nos encanta terminar la semanita con ustedes. Ya la primera semana de junio. Así que bueno, hoy estamos conectados no solo a través de nuestra dial 90.4 FM, sino a través de nuestro canal de YouTube. Recuerde que usted nos encuentra como @laudeserio, también nuestra página web laud.udistrital.edu.co, y hay una sorpresa especial que nuestro fiestero de los viernes nos va a contar. Señor Julián, buenas tardes.
2: Buenas tardes. Oiga, ya puso fiestero.
0: Yo lo veo que usted tiene buen movimiento de cadera.
2: Sí, no, y más con el Indio Solari.
0: Buen swing.
2: Buenas tardes a todos los amantes del Círculo Polar. Tenemos buenas nuevas. Aparte de estar en YouTube, en este momento estamos en TikTok. Así que usted puede ir a su plataforma, por supuesto, y seguirnos. ¿Cómo nos sigue? Como @laudeserio. Ahí usted se va a enterar de buenas noticias, de lo que está sucediendo en el entorno cultural. Y, por supuesto,

0: De Bogotá, tiene que salir de Colombia, tiene que llegar a un lado donde no hay radio, donde no está la dial. Usted puede ingresar a la página web laud.udistrital.edu.co y estar con la buena programación de la verdadera alternativa de la radio 24 horas al día, 7 días a la semana. ¡Qué buena invitación!
1: Sí, bueno, estamos muy contentos, ¿no?, de poder también acompañarlos. Y usted nos decía que ahora vamos a entrar a las plataformas digitales, ¿no? Vamos a estar también en redes sociales y nos vamos a volver TikTokers.
0: ¿Será que nos va bien?
1: Vamos a hacer los bailecitos, ¿no?
0: Sí.
1: No me acuerdo ahorita ninguno. Chévere.
0: Sí. Chévere, chévere.
1: Chévere. Sí, ya estamos aprendiendo bailes. Si ustedes tienen alguno,
0: Sí,
1: recomiéndenlo.
0: sí, sí.
1: No, mentiras. La verdad es que TikTok es una plataforma que nos permite también sentirlos más cerquita. Así que estén muy pendientes. Si no nos ha seguido, vaya a @laudestereo. Así aparecemos en todas las redes sociales. Y recuerde que hoy es viernes locochón, viernes de buena música. Y por supuesto, queremos invitarlos a que anoten este número: 324-137-1393. 324-137-1393 para que se conecten y para que nos cuenten, por supuesto, qué están haciendo, cómo les va en ese cierre de la semana, los cogió el trancón o no, cómo va el estrés. Y también se unan siempre a nuestras conversaciones del día.
0: Exactamente, y además porque este fin de semana ya da la apertura al descanso. Y usted va a decir, ¿cómo así? Pues sí, tenemos un puente festivo, el que le sigue también es puente festivo, entonces aquí en Colombia estaremos un poquito más tranquilos viviendo 2 semanas de 4 días laborales, ¿no? Esto pues dependiendo pues la forma en cómo usted esté trabajando, ¿no? Porque hay personas que trabajan los sábados. Entonces, pero sí se acorta un poquito, ¿no? La carga laboral de la semana cuando tenemos un lunes para descansar.
1: ¿Usted sabe quién es el papacho?
0: Papacho,
1: Papacho,
0: papacho y
1: papacho,
0: mamacha.
1: papacho. Es un influencer. Bueno, yo no sé cómo se llama, pero es reconocido por eso, ¿no?
0: Sí.
1: Por mis papachos. Y es muy chistoso, se lo recomiendo porque tiene buen contenido. Pero hoy lo estaba viendo y decía: junio es un mes que resiste, ¿no? Porque tenemos varios festivos, tenemos elecciones presidenciales, tenemos inicio del mundial. Y faltan los cumpleañeros, ¿no? También de junio. Entonces, sí, estamos de fiesta. San Pedro, mejor dicho, todo pasa en junio. Así que bienvenidos oficialmente a esa primera semana. Y bueno, hablemos justamente de nuestra temática del día, porque hay momentos, ¿no?, donde uno necesita simplemente apagar el ruido de la mente y conectarse y salir corriendo.
0: Exactamente. Pues bueno, todos hemos tenido ese momento, ¿no? Uno en el que dan ganas de apagar el celular, dejar todo atrás, subirse a un carro, un bus, un avión y desaparecer por un rato. No por tristeza, sino por una necesidad de escapar de la rutina, de las obligaciones y de las mismas versiones de nosotros mismos que vemos todos los días en el espejo. Y para esos momentos existen canciones perfectas, esas que suenan en carretera abierta, a maleta improvisada, a ventanas abajo y a la sensación de que cualquier destino es mejor que quedarse quieto. Porque a veces no queremos llegar a ningún lugar en particular, solo queremos irnos. Así que para el día de hoy les tenemos una gran pregunta para que ustedes se sumen a la conversación. ¿Cuál es esa canción que le dan ganas de poner cuando siente que necesita huir de todo? ¿Cuál es esa canción? Angie, ¿cuál sería esa canción?
1: Mire que es una canción bien rara. No, de hecho es una canción que me gusta mucho por el ruido. Se llama Who Can It Be Now.
0: Uy,
1: Esa
0: qué buena
1: canción
0: canción.
1: me gusta, o sea, yo creo que es
0: Ajá.
1: muy movida y me ayuda como a sentirme, no sé, por fuera, ¿no? Puedo estar muy estresada, puedo tener la rabia allí, pero como que se la pone e inmediatamente digo, ah, me gustaría poder estar allí cuando la están tocando en vivo, cuando de verdad se prende la fiesta al lado de esa canción que es de Meant at Work, ¿no?
0: Exactamente, qué buena canción. De hecho, está dentro de mis canciones favoritas de los 80. Y además porque para el momento Men at Work, digamos que fue revolucionaria. Es más, si yo le pregunto de dónde vienen, ustedes probablemente dicen, no son del Reino Unido. Pero no, ellos son australianos. Entonces, entender la música y más del rock and roll en aquel momento, estamos en los 80, era bastante difícil para una agrupación que todavía estaba destinada a explorar más su música. Pero llega esta agrupación irreverente, de hecho yo creo que tiene unas bases muy punqueras y que desata también polémica por la forma en cómo vende la música. Y esa de Who Can It Be Now es como ¿quién puede ser ahora? ¿No? ¿Quién eres tú ahora? Es también

0: como una especie de introspección de las cosas que nosotros hacemos diariamente. Y es inconformismo constante. Y me parece una canción crucial para huir de la realidad.
1: Sí, usted puede huir y sobre todo yo siento que tiene ese efecto, ¿no? De transportarle a usted inmediatamente a otro país o a otra época. Eso es lo que hace esta canción. También hay álbumes que quizás pongo en esos momentos donde uh-huh. digo, ¡ay, qué rabia! Y soy de esas, ¿sabes? De pronto sí salí como ese cansancio emocional de la rutina. También sí. soy de las que se pone sus audífonos y escucha un álbum completo. Soy de esas. Entonces, por ejemplo, hay uno que se llama La Neta, de Pedro Capó, y me encanta, es de verdad, pero en la versión en vivo, ¿no? Entonces, por ejemplo, ahí tenemos Volver a Casa, es una canción que para mí es preciosa. Hay otra canción que me recuerda mucho, no, venga, le digo el nombre, Gracias. Uh-huh. Y habla justamente de eso, de aprender cómo a disfrutar los pequeños momentos, pero a veces uno necesita salir un ratico y también agradecer esas pequeñas cosas de la vida. Entonces, sí. Y otro así, Rupa Trupa. Sí, son esos tres. Sí, sí. Los tengo ahí. Ya.
0: Bueno, yo le voy a presentar el mío, a ¿te ver, parece? Listo. Esa canción sí o sí debe ir en esa playlist para huir de la realidad. ¡Oh, qué buena! Ese es uno de los mejores
1: intros. Me imaginé en una moto ahí.
0: Sí, ¿cierto? Es que Multicrew es, sin lugar a dudas, una de las mejores agrupaciones del mundo. Y esta canción, que se llama Kickstart My Heart, es literalmente eso, ¿no? Es como una especie de retarle al mundo, ¿no? De decirle, vamos a romperlo todo y vamos a ser súper irreverentes y que las consecuencias no nos alcancen. Es muy buena esa canción. Yo creo que si usted me dice cuál canción usted pondría para entrar a un cuadrilátero, yo pondría esta. Kickstart My Heart, una canción de Motley Crue, para que la tengan allí presente. Ya hace parte de un álbum que se llama Dr. Feel Good, para que la tengan presente.
1: Me ¿sabe qué me causa gracia? ¿Qué? Que las personalidades a través de la música, ¿no? La mía toda parchadita. Sí. Vamos pero, a la adrenalina.
0: Pero lo chistoso es que si usted me ve en la calle, ¿usted qué cree? ¿Qué música cree que yo consumo?
1: Pop.
0: Y como medio hip hop. Sí, cierto, ¿no? Como medio R&B y toda la cosa.
1: Soul.
0: Y sí. Souls. Pero ya cuando usted me quita los cascos, vamos a ir a España, me quita los cascos, ¿no? Los audífonos, usted se encuentra con canciones así. Y puedo ir desde lo más raro, lo más random de la música, hasta elementos muy, muy comerciales, ¿no? De hecho, ayer estábamos hablando de Bruce Springsteen, ¿no? Una de las grandes figuras en la industria de la música, que tiene una canción que se llama Dancing in the Dark, canción fantástica, que tiene un cover de Juanes.
1: Sí,
0: yo le traje ese dato y usted, qué chévere que Juanes haya hecho eso. Y ese es mi universo, ¿no? Podemos ir de un lado al otro. Y me parece sensacional tener esa apertura que nos da solamente aquí la U de serie.
1: Sí, ahí si usted me ve en la calle, ¿qué cree que yo escucho?
0: ¿Sí?
1: Le pongo ese. ¿Usted qué cree que yo escucho?
0: No, ¿sabe qué yo creo que usted escucharía?
1: Sí. Si usted no me conoce.
0: Es que yo no sé si usted conozca el género. Hay un género que es de Rusia. Y sí. Es el post-punk, pero ruso. Espera, le voy a poner una canción.
1: ¿O sea, algo bien pesado?
0: Sí.
1: Ay, no puede ser.
0: Pues es que usted siempre anda como con chamarras, así medio...
1: Medio rockerita.
0: Sí, medio rockerita. Entonces, pero ese lo pongo. Ay, es que es una belleza.
1: No.
0: Esto es para que baile.
1: A ver.
0: De hecho, yo creo que usted debe haber escuchado, ¿no? Vea, esto es lo que suena Rusia. Es post-punk, ¿no?
1: Ay, bueno.
0: Yo la pondría ahí.
1: Oiga, no. ¿Y saben qué es lo peor?
0: Que
1: he hecho mi esfuerzo para poder salir de la música cortavenas, porque eso entre más...
0: Pero cortavenas para usted... bueno, es que usted viene con ese amor por la música popular, que yo creo que el 90% de la música popular es
1: no,
0: cortavenas.
1: Pero ¿sabe qué? O sea, bueno, esa todavía me gusta y no he hecho el esfuerzo de salir de ahí.
0: Y no quiero.
1: Pero digamos, no sé si usted conoce un artista que se llama Beret.
0: Beret, claro.
1: Y él tiene un álbum, sí. ¿No? Muy cortavenas. O sea, sí. De hecho, usted lo escucha y es para ponerse a llorar. Yo era de la que escuchaba esos álbumes todos los días. Yo no cambiaba a Beret de mi playlist. Y ojalá, por ejemplo, las de Coldplay, pero hay unas que son un poco más tristes, digámoslo
0: sí,
1: así.
0: Sí.
1: ese tipo de música yo la escuchaba todo el tiempo hasta que dije, no, porque me estoy volviendo a persona triste, toca poner cositas más animadas. Pero sí, sí, soy un poco de esas, así que está muy interesante.
0: Pero yo le pondría esa canción. Si usted, no sé si usted ha visto ese tipo de contenidos, que llega un creador de contenido y le dice, ¿qué estás escuchando?
1: Ajá.
0: ¿Sí? Y usted dice, no, pues estoy escuchando esto. Yo creería que usted está escuchando a Amolch Damp Doma.
1: ¿Y quieres saber otra cosa? Hubo una época donde yo solo escuchaba vallenato.
0: No,
1: cortavena, sí.
0: Eso sí no se la creo. ¿Cómo es eso?
1: Y entonces, sí, en mi etapa de adolescencia yo no escuchaba ni hip hop.
0: Escuchaba era Otto Serge.
1: Sí, yo escuchaba Binomio de Oro. La verdad me gustaba mucho, pero en la época de Rafael Orozco, ¿sí? ¿No? Y entonces era muy divertido porque entre más tristes y de despecho fueran, pues yo más le subía el volumen.
0: No, yo me la imagino poniendo esa canción a todo volumen en los audífonos. Espérese ahí.
1: A ver.
0: Esa canción.
1: Ay, sí. Sí, señor. ¿Sabe cuál? Dime,
0: ¿cuál?
1: Pajarito.
0: Ay, qué buena canción. Yo creo que esa... No, es que es sensacional. De hecho, ayer tuvimos el privilegio de hablar con una agrupación de reggae de Chihuahua, ¿no? De México.
1: Sí, señor.
0: Y ellos hablaban, pues, de esa apertura musical que tienen. Y ya que estábamos en México, hablamos del vallenato. Y en el vallenato allá, ya no es el género como nosotros lo conocemos, ¿no? Como vallenato, creo que se llama es vallenata, si no estoy mal. Por allí en redes sociales me corregirán. Pero el tema es que en México este género es muy importante para hablar, por ejemplo, de la cumbia. La cumbia mexicana es una de las canciones, una de los géneros top de top, ¿no? Digamos, a nivel Latinoamérica. Y está así la acogida que Cypress Hill se atrevió a sacar una canción que se llama Los Campeones, que es netamente cumbia mexicana. Y entonces vemos que todo parte desde Colombia y que pues tiene esta mixtura con el vallenato. Entonces no hay que pasar desapercibido este género. Y Otto Serge, que viva, carajo.
1: No, sí, mire que lo más hizo para terminar la anécdota del vallenato, para que se rían un ratico, es que yo estaba como en esa época donde escuchaba, ¿no?, reggaetón, ¿no?,
0: sí,
1: rap,
0: sí,
1: hip hop, todos, pero yo era el vallenato, y yo lo subía el volumen, llegaban como las 7 de la noche, y yo prendía, en ese tiempo no teníamos... no equipo de sonido, sino el televisor. Y yo le subía al 100 y yo, y ahí me ponía a hacer el aseo. Entonces escribió una vecina.
0: Ay.
1: Un día fue y golpeó.
0: Póngase otra canción.
1: No, fue, dijo a mi mamá, ay, doña Armilda, ella se llama Armilda, ¿qué pasa? Su merced está despechada, le rompieron el corazón. Es que todas las noches pone su vallenato cortavena.
0: Este es un lugar seguro.
1: No, yo no soy quién habrá sido. Y era yo,
0: efectivamente. Sí, sí, sí,
1: a mí me gustaba el vallenatico. Oiga, muy interesante. Así
0: bueno,
1: que,
0: pues ahí estamos, ¿no?
1: Está muy chévere esa pregunta, ¿sabe?
0: Pero ahí volvemos, ¿no? De hecho, nos vamos a ir nuevamente a Argentina.
1: La Argentina.

0: Bueno, yo creo que otro artista que también nos dejó algunas canciones para salir de esa rutina, para escapar, pues es el gran Indio Solari, ¿no? Esta leyenda del rock argentino. Y hoy estamos lamentando su fallecimiento. 77 años nos dejó una de las grandes voces del rock latinoamericano, ¿no? Y uno de los artistas también más queridos para muchos fanáticos, más recordados.
1: Exactamente, pues varios medios en Argentina se unieron a ese clamor, a ese deseo de dejarle ver a la familia del Indio Solari, que es más que solamente es Argentina, ¿no? Es toda una construcción generacional que pasó por sus manos y que marcó un antes y un después en la historia de la música. Él ayudó a impulsar, a través de su sentir emocional y musical, a grandes artistas. Por ejemplo, por ahí pasó Charly García, Fito Páez, ¿no? Fabiana Cantilo, grandes artistas que él lo que hizo fue pulirlos. Y una de las historias, y quiero traerle a colación, es una historia muy dura, pero que el Indio Solari ayudó a impulsar. Imagínense que cuando Fito Páez estaba haciendo una gira con Giros, ¿no? Así se llama el álbum, estaba en Brasil, estaba con Charly García. Entonces, pues estaban en medio de la tocata y toda la cosa, llegan en la noche, lo único que quiere es ir a acostarse en su cama y dormir. La cosa es que cuando él se está preparando, lo llaman a la habitación. Lo llaman y le dicen: Fito, tenemos que contarte algo. Acaban de asesinar a tu abuela.
0: Qué duro.
1: Y a tu nana.
0: No.
1: Y ellas fueron las personas que criaron a Fito. Claro, él se vuelve loco, destruye el hotel, no el hotel, sino la habitación de hotel donde él estaba. Pues todo el mundo estaba desconcertado. Fue un momento muy difícil para la vida de Fito. Y ahí nace una canción que se llama Ciudad de los Pobres Corazones, ¿no? Y entonces él lo hace como una especie de duelo. Y a medida que él iba avanzando, pues él ya decía: no, ya no voy a tocarla porque pues es lo que está. Y él se topa con el Indio Solari. Y el Indio le dice: es muy duro lo que usted está viviendo, pero tiene que seguir avanzando. Esta canción es muy buena.
0: No,
1: es muy buena.
0: No.
1: Y del otro lado estaba una canción que se llama, creo que es Dale Alegría a Tu Corazón, si no estoy mal. Y él ya deja de cantarla porque ya no cree en la sociedad, ya no cree en Argentina, ya no cree en nadie.
0: Pues después de eso, ¿no?
1: Claro, y el Indio le dice: hombre, por situaciones difíciles vamos a seguir pasando, pero hay que avanzar. Y él le dio ese espaldarazo y Fito Páez siguió haciendo música y siguió haciendo magia, y por eso en este momento estamos celebrando un álbum maravilloso que se llama Shine, que también respalda toda su historia. Pero lo grande que es el Indio Solari para la industria argentina y claro, ¿no?, para la industria latinoamericana, hablando desde la música, es monumental.
0: No, y mire que de hecho él inicia, ¿no?, con una banda muy legendaria. Y eran bien creativos, ¿no? En esta época para los nombres. Patricio Rey y sus Redonditos de Ricota. Si usted se sentía mal, señor Julián, porque le decían sexy barrigón.
1: Ese está buenísimo.
0: Que los Redonditos de la... Pero sí, era un nombre que pasó, ¿sí?, a ser toda una insignia en la década de 1970 y 2001. De hecho, ellos duraron bastante tiempo, ¿no?, haciendo música. Y algo muy... muy duro que pasa también en la vida del Indio Solari es que él empieza a sufrir de Parkinson más o menos desde 2016. Esto fue difícil, ¿no? Y empezó como a mostrar ese deterioro de salud. De hecho, ya luego se dice, según los medios locales, que él muere el viernes este viernes de madrugada en su residencia de Parque Leloid, que hagamos de cuenta estaba a unos 33 kilómetros al oeste de Buenos Aires. ¿Qué se dice? Pues que Solari justamente tenía Parkinson y que nada indica o señala otra causa de la muerte. Y el Parkinson es una enfermedad bastante difícil, no solo de asimilar, porque empieza a ser progresiva, ¿no? No solo para la persona que la está sufriendo, sino también para toda la familia. Y esto de verdad que ha conmocionado a miles y miles de fanáticos, ¿no?
1: Claro, y además es que es una enfermedad que va deteriorando a nivel neuronal y también físico, ¿no? Porque es un constante movimiento, entonces digamos como que las conexiones musculares también empiezan a deteriorarse. Y eso lo estaba llevando encima el Indio Solari desde el año 2016. Desde el año 2017, si no estoy mal, él dijo, ya no puedo estar en conciertos. Tengo que mermar esto, tengo que quedarme en casa, cuidar mi salud. Y bueno, fueron años muy difíciles. Varias personas cercanas a la familia también le dieron ese espaldarazo a él, ¿no? Diciéndole, cuando todo lo que usted necesite, aquí estamos. Y fueron momentos muy duros. El Parkinson, aunque sí se ve como una enfermedad grande, hay veces no es tan, digamos, como explorada, ¿no? Hay veces como que se da por hecho que existe, pero no reconocemos qué momentos hay, ¿no? Porque existen ciertos niveles dentro del Parkinson. Y él ya estaba pues en una muy, muy, muy difícil. Pero lo que sí es cierto es que este hombre dejó su vida por la industria musical de Argentina.
0: Sí, y hablamos justamente de esta etapa, ¿no? Con los Redonditos de Ricota, pero recordemos que él toma la decisión también de abrir rancho aparte, como diríamos, y empieza un proyecto que se llama Indio Solari y los fundamentalistas del aire acondicionado, ¿no?
1: Normal, ¿no? Sí. Es un nombre normalito.
0: Y los fundamentalistas del aire acondicionado, que pues es activa desde el 2004. Lo más interesante es que imagínense que el Indio Solari siempre fue una leyenda, ¿no? Y en sus conciertos encontrábamos masas y masas de personas. Por ejemplo, se habla de un caso en 2017 que fue una tragedia porque termina siendo totalmente desbordado. Eso se da en Olavarría, que es más o menos 350 kilómetros al noreste de Buenos Aires. Pues hacen un concierto y literalmente hay una avalancha humana. ¿Qué sucede allí? Pues durante el espectáculo fallecen 2 personas y 12 quedan internadas, ¿no? Porque fue bastante difícil esto. ¿Y quién lograba ese fenómeno musical? Personajes como Indio Solari.
1: No, esto es, digamos que uno de los momentos más duros en la industria musical. Primero, pues, ver que está la aceptación que varias personas fallecen. Y el otro lado es que el Indio Solari ya no está entre nosotros. Esa mañana me topé con un video de una radio muy famosa en Argentina, precisamente en Buenos Aires, donde les toma esta noticia en vivo y le dicen, están haciendo una entrevista con un experto, no recuerdo en qué área, y le dicen, discúlpeme, pero en este momento hay diferentes medios que están confirmando la muerte del Indio Solari. Necesitamos hablar del tema.
0: Claro.
1: Y todos quedan en silencio, como diciendo, ¿qué hacemos? O sea, es una inminencia, es un baluarte de la industria musical. ¿Qué es lo que vamos a hacer? Y me parece, o sea, realmente fue impactante, pero me pareció muy bonito el hecho de que todos quedaran tan, tan impactados por la eminencia que significa el Indio Solari. Y pasa muy desapercibido, ¿no? Hay muchas personas en ese momento que les preguntan, ¿les gusta la música de los Redonditos? Y dicen como, ¿qué? ¿Conocen al Indio Solari? ¿Qué? Y ya cuando les ponen una canción dicen, ah, él es el Indio Solari, claro.
0: Sí, y hablando de su música, pues qué tal si hoy lo despedimos con las palabras de uno de sus grandes amigos y colegas, el guitarrista Eduardo Sky Bailinson, pues que lo acompañó, ¿no? También en Patricio Rey y sus Redonditos de Ricota, y lo despidió con esto. Te llevo en cada recuerdo, en cada canción de ayer, con un inmenso dolor. Buen viaje, mi querido amigo. Hasta siempre. Ahora sos la luz que viaja entre nosotros y para siempre. Hoy es un día muy triste. Y sí, es un día muy triste para la música, para el rock argentino. Pero hoy despedimos al Indio Solari como se debe, al lado de sus canciones legendarias. Y una de ellas, pues justamente, hace también parte de ese proyecto que él tuvo como solista, ¿no? Al lado justamente de los fundamentalistas del aire acondicionado.

0: 5:39 de la tarde. Y bueno, queremos recordarles que ahora también estamos en TikTok para que usted vaya, nos comparta, ¿no? Nos ve ahí siendo TikTokers.
1: Ay, claro. A ver si nos va bien.
0: Claro.
1: Yo creo a ver si empezamos sí. a hacer así.
0: Vamos a bailar y todo. Sí. ¿Cómo es? Mire que aquí le entré a unos lives de TikTok. Sí. Y entonces ahorita me salía el premio mayor de TikTok. Era una ballena azul. Algo así, o un león, y yo no entendía, entonces me puse a leer cómo de qué era, y es que en los lives a usted le envían regalitos, pero esos son los lives personales, ¿no? Entonces le envían como regalitos y dice, si me envías un león, te bailo, si me envías una ballena, te envío unas palabras lindas, dependiendo del creador, va haciendo como ese tipo de cosas.
1: Oiga, pero estamos viejos.
0: Estamos viejos, así que ahí uno va conociendo, ¿ah? Sí.
1: Bueno, a esta hora le vamos a enviar un gran saludo, es que así es un nickname.
0: Okay.
1: Así es su nickname. Se llama Mugre Rojas.
0: Hola, Mugre.
1: Le enviamos un gran abrazo. De hecho, él quedó anclado una pregunta desde el día de ayer, donde hablábamos de esas canciones que han roto la radio.
0: Sí.
1: Que se presentan como canciones que, digamos que al momento de presentarse ante el público, hacia una audiencia, fracturan toda la industria de la radio. ¿No? Y la piden en cualquier lado y se quedan allí como tan presentes que evolucionaron pues, también el segmento de este medio de comunicación. Entonces él nos dice, ¿sabe cuál canción? ¿Cuál canción ha roto la radio? Una canción que se llama Immigrant Song de Led Zeppelin.
0: Esa es una muy buena canción.
1: Canción que no pierde vigencia, desafortunadamente. Así que le damos un gran abrazo a él y gracias por estar aquí. Así que si usted quiere unirse a la conversación, puede ir al chat de TikTok o también ir a YouTube. Allí nos encuentra y por supuesto puede disfrutar de nuestra programación. ¿Cómo le parece esta canción?
0: Me gustó, ¿sabe? Estamos hoy chicaneando redes sociales, así que vayan ya mismo a apoyarnos, arroba los de serio. Y muy buena canción, no la había escuchado personalmente. ¿No?
1: Bueno, le cuento que esta canción está recién salida del horno.
0: Sí, huele a pan caliente.
1: Huele a buen sencillo. Le cuento. ¿Sabe quién está detrás de esta producción? Uh-huh. Nada más ni nada menos que No Te Va a Gustar. Ajá. Está Jorge Drexler, está Agárrate Catalina y también por allí está, por aquí está Hugo, espere que va lentico el Fotorruso. Ellos se unieron para crear esta canción que se llama Cielo de un solo color. Una canción que se lanzó originalmente en el año 2004, pero trasciende a nivel actual, con nuevas dinámicas, nuevas formas de entender también la tradición uruguaya y también de esta parte del Cono Sur en Latinoamérica, y nos encuentra con, nos presenta más bien a diferentes facetas un poco más maduras en cuanto a la producción musical. Cielo de un solo color, para que la tengan allí presente y no escuchen siempre lo mismo.
0: Pues me gusta mucho, oiga, y le voy a presentar otra canción, una canción donde sus creadores se apoderan así, ¿no? Somos atormentados y fantásticos embajadores de la estupidez. Y nos vamos a encontrar con un satélite que circula la Tierra comandado por la seducción gravitacional. Vamos a ver un poquito de ese video, a irnos adentrando a esta canción que nos trae Uwe Reynolds. Puede ser que lo estoy pronunciando mal, pero ya vamos a aprender y vamos a poder hablar justamente con su guitarrista y vocalista. Así que estén muy pendientes de esto que se llama Satélite.

0: A mí esa canción me parece muy buena, ¿no?
1: Lo es.
0: De entrada, pero si usted va al videoclip, de verdad que va a quedar como súper enganchado. Así que vamos a darle la bienvenida a Andrés Silva, que nos está acompañando, vocalista y guitarrista de Ubu Reynolds. Andrés, bienvenido, ¿cómo está? Buenas tardes.
2: ¿Cómo están todos? Muchas gracias aquí por tenerme y por recibirnos.
0: Bueno, primero que todo, ¿sí lo dije bien? ¿Ubu Reynolds?
2: Así es, Ubu Reynolds, exactamente, así es.
0: Ay, bueno, sí, esa pronunciación. Andrés, qué rico tenerlo acá y hablar justamente de esto. ¿Cómo así que ustedes son atormentados y fantásticos embajadores de la estupidez? ¿Cómo nace ese lema?
2: Pues es que yo creo que así somos todos, ¿no? Es un poco como de burlarse de la sociedad, pero también de burlarnos de nosotros mismos. Estamos como un poco a la merced ahí de lo que sucede, de ir por las tendencias, de que las cosas nos jalen y nos devuelvan, y de eso se trata un poco el videoclip, como de que hay un switch omnipresente que nos prende y nos apaga, y pues estamos metidos en una conversación colectiva que no controlamos.
0: Sí, antes de hablar de todo lo que implica Satélite, ¿no? Y lo que encontramos detrás de esta canción, de este trabajo audiovisual que ustedes han hecho, que por cierto los felicito, cuéntenos un poco esa historia de Ubu Reynolds, ¿no? ¿De dónde viene este nombre? ¿Cómo ustedes también van consolidándose en medio de la escena, capitalina, también de la sabana? ¿Cómo ha sido también ese juego allí?
2: Nosotros somos, digamos que viejos músicos de Bogotá, de muchas bandas que han habido por ahí. Hay una buena parte de Nanook, el último esquimal, está el bajista de Pernet, el baterista de Dicerly Autumn, y bueno, hemos tocado pues muchas veces por muchos años acá en Bogotá. Y como que después de pandemia sentimos que las cosas se estaban apagando, entonces decidimos reunirnos los domingos a tocar otra vez, y esto viene de ahí.
0: Estábamos justamente diciendo acá que estamos hablando de una trayectoria muy importante, ¿no? De todo lo que es Ubu Reynolds. Actualmente, cuéntenos un poco de los integrantes también, más a detalle. ¿Cuántos conforman la agrupación? ¿Ya cuánto tiempo llevan en la escena? ¿Cómo ha sido trabajar también en medio de toda esta masa que cada vez vemos más avanzada en la industria?
2: Mira, llevamos 2 años tocando como Ubu Reynolds, pero pues como te digo, toda la vida hemos tocado. Y más o menos hace un año grabamos un disco, y eso como que ya le dio cierto estatus, como que el nombre tiene algo que mostrar. Y entonces desde ahí hemos estado más en la producción de este disco, metidos en el estudio, pero ya con ganas de salir a tocar en Bogotá, a ver qué nos encontramos por ahí, qué bares hay, qué escena hay, qué gente hay, qué público hay. Nosotros tocamos mucho en el Bar Apache, que es el del Hotel Click Clack. Hemos ido como residentes allá, y bueno, allá tocamos bastante, pero pues con muchas ganas de salir a tocar. Y la banda se conforma por Esteban Uribe, que es el otro cantante y guitarrista, por Daniel Zambrano, que toca las percusiones y canta también, por Juan Miguel Valderrama, que es el baterista, por Andrés Jiménez, que es el bajista, y por Julio Carrascal, que está tocando con nosotros los teclados.
1: Me parece sensacional la forma en la cual en ese momento se está presentando la música, Angie. Y además porque nos da a entender que estamos volviendo al inicio del rock and roll en Bogotá. Cuando hablamos, por ejemplo, de este inicio, nos encontramos, por ejemplo, con un libro que se llama Bogotá, Volumen y Distorsión, que habla que el rock era muy punk. El rock se veía en las calles y era bastante visto que, por ejemplo, muchos grupos se metieran a un teatro, rompieran el teatro, y eso significaba que la música se estaba moviendo, que las audiencias jóvenes estaban consumiendo este tipo de contenido y que se estaba yendo por buen camino. Sí, se estaba viendo que había un poco de violencia, pero pues era un entorno bastante llamativo, pues a nivel internacional también se estaba dando esto. Pero lo que sucede ahora es que se está dando esa tendencia, ¿no? Llegamos como a los 2000, 2010, donde todo era muy pop, muy R&B, muy tranquilo, y ya llega las nuevas tendencias del 2020, donde todo es un poco más punkero, ¿no? ¿Cómo ustedes ven esta realidad a través de su música y cómo invitan a las nuevas generaciones a ser parte de este proceso?
2: Sí, nosotros sentimos un poco eso, como que la música se está volviendo como muy aséptica, todo está muy sampleado, muy bonito, muy producido. Y nosotros realmente lo que nos mueve es poder hacer esto con nuestra tripa, y pues es lo que nos gusta en el fondo, y eso nunca puede salir mal, ¿no? Si uno hace las cosas, la tripa le dice, la tripa nunca falla, como llaman el gut feeling. Entonces, sí, realmente hemos visto que tiene muy buena respuesta. Hace mucho que la gente no va a oír una banda en donde no se puede hablar con el vecino porque está muy duro. Y digamos que eso obviamente es incómodo cuando uno está en un bar y quiere tomarse un trago y conversar con alguien, pero hay veces dan ganas de ir y pararse al frente de unos músicos que están botando muchísima energía. Entonces, estamos buscando esos escenarios y pues es lo que disfrutamos y sabemos que ahí está el núcleo y pues lo encontraremos.
0: Andrés, hablando justamente de esta entrega de Satélite, encontramos varios elementos y palabras, ¿no? Muy importantes. Por ejemplo, tenemos allí la seducción, tenemos una pregunta que me parece que es muy profunda en medio de todo y es, ¿qué somos nosotros los mortales sino carne emocional a la deriva? Cuéntenos cómo nace esta canción, qué es lo que ustedes también buscan transmitir en medio de este gran nombre Satélite.
2: Un poco eso, es un poco como que nosotros somos, fíjate, carne y huesos, toda esta vaina de dónde viene, ¿sí? Esto de dónde viene, todo lo que tenemos por dentro, todo lo que sentimos y todo lo que pensamos. Y sí, también pasa que uno pierde mucho el criterio, como que se encasilla con muchas cosas. O sea, a ti te dicen quién eres y es importante como eventualmente regresar como a ese núcleo que tienes. Y entonces, pues es un poco como este tema de que hay cosas que están circulando alrededor tuyo, pero tú tienes una propia fuerza. Y bueno, también un poco lo que decía Esteban en una entrevista pasada es eso, como que nosotros nos dejamos llevar por las veleidades y hay unas fuerzas que nos mueven y que son totalmente exógenas a nosotros y pues es burlarse un poco de esa condición, es cómico.
0: Sí, es muy interesante. A mí me encanta el juego de palabras que ustedes tienen, ¿no? Además que digo, es un concepto muy interesante que también le dan a la banda desde el propio nombre, ¿no? Estamos hablando de un juego de palabras, luego nos presentan Satélite y, por ejemplo, dice, somos pasivos muñecos de guiñol a la espera de que nos despierten, nos inspiren, nos dopen, nos otorguen la vida y nos asesinen. Entonces.
2: Exacto, es que todos vamos para allá, esa es la condición humana, no hay nada que hacer. Sí, nadie pidió estar acá y nadie sabe cuándo se va.
1: No, y además es que es muy interesante también ver el concepto de del presente, que realmente nosotros lo hemos deteriorado a lo largo de los años, y es que el presente a veces lo vemos como si fuera una carga, ¿no? Estamos viendo el presente porque no estamos viendo el futuro y no podemos adelantarnos para ocuparnos de eso, y terminamos es con una frustración gigante, y lo bonito de vivir el presente es que lo estamos teniendo ya. Y eso me parece
2: Correcto.
1: sensacional. Y bueno, tenemos entonces también un video sensacional que estamos proyectando a través de nuestras redes sociales. Estamos a través de TikTok y también a través de YouTube. ¿Cómo nace esta historia? Y por supuesto, ¿quiénes están detrás de esta producción magnífica que tenemos allí en Satélite, que ya podemos disfrutar a través del canal de YouTube de Uwe Reinhold?
2: Mira, esto lo produjo una productora que se llama Los Notarios. Esteban, el cantante, el mono que ustedes ven ahí, él es director de cine y de comerciales, entonces él dirigió este video. Y entonces, pues claro, es un reto muy, muy, pues muy duro, yo me imagino, para él estar cantando y además dirigiendo todo lo que está pasando ahí. El diseño de producción lo hizo Susana Botero, y lo hicimos en los estudios de César Maya. Él tiene unas bodegas muy grandes donde se pueden armar sets y bueno, allá se armó este set con los props que había y pues ese fue un poco como el crew.
0: Pues le cuento que está muy interesante, ¿no? Si usted se pone como a analizar cada detalle, a mí me parece muy artístico, muy conceptual, muy, muy distinto a lo que vemos hoy en día en materia de videoclips,
1: De
0: ¿no?
1: hecho, es que
2: Así es.
1: me parece sensacional y además la forma también en la cual digamos como que juegan con la inocencia, juegan también con lo turbio que puede ser una ciudad,
0: Sí,
1: porque
0: señor.
1: sí se notan mucho los grises, pero también el descubrimiento de una agrupación que también se atreve a vivir el punk, ¿no? No desde el género, sino la vida punk, ¿no? De el vivir ya, el sentirse ya. Entonces me parece sensacional este
2: Exactamente.
1: video.
2: Entonces ahí está el video, ellos prenden y alguien prende y apaga todo, ¿no? Y uno está, nosotros simplemente nos despertamos con ganas de botar toda la energía haciendo rock and roll y eso es lo que pasa hasta que alguien nos apaga y otra vez estamos ahí a la merced.
0: Bueno, Andrés, Satélite se convierte entonces, esta es una pregunta que le quiero hacer, en una de esas puertas de entrada para lo que será también una nueva etapa de Uwe Reinhold.
2: Mira, Satélite es el primer single de un disco de 11 canciones que se llama Mambo. Ahí las estamos montando una tras otra en, pues, en todas las plataformas. Ya la pueden escuchar ahí. Creo que ya hay 6 o 7 que ya están arriba. Y una vez tengamos esas canciones terminadas, pues nada, las prensaremos y dejaremos esa tapa de ese disco atrás y iremos a tocar por todos los bares de Bogotá, por todos los barrios y puntos cardinales.
1: No, esto va a ser sensacional y además porque realmente me llama mucho la atención el concepto que tienen. De hecho, si ustedes van en este momento a su Spotify, recordemos es Hugo Reynolds, allí ustedes encuentran una estética muy particular, ¿no? Vemos pues estas letras muy de época, también como ese estilo de promoción de por allá de los años 60, años 70, que me parece sensacional, que también trae consigo una carga de cómic, ¿no? De esa tendencia del cómic, que es brutal, ¿no? O sea, todo está bien pensado. Y basándonos en esto, pues vamos a ir recorriendo esta historia llamada así, Hugo Reynolds. Bueno, tenemos entonces una canción maravillosa, tenemos una apertura, un disco Mambo, ¿no? Tenemos también un videoclip. ¿Y qué ahora depara para esta agrupación? ¿Qué nos vamos a encontrar? ¿Nos vamos a topar también con algún escenario en vivo? ¿Qué es lo que sigue? ¿Cuál es el paso a seguir?
2: Muy seguramente vamos a tocar muy pronto en un bar que se llama Zángano, que es en la 90 arriba de la 15. Si nos siguen en nuestras redes, sobre todo en Instagram, ahí es donde por lo general comunicamos todo. Nuestro Instagram es Ubu Reynolds. Ubu se escribe con B larga y Reynolds es con Y. Creo que es Ubu-Reynolds. Ahí nos pueden encontrar en todos lados. Y bueno, yo creo que pásense por allá apenas anunciemos para que nos conozcan en vivo. Pero como te digo, estamos casi terminando esto, o sea, ahí sí, como ustedes lo decían ahorita, el pan en el horno. Y una vez cerremos esa etapa del disco, nos dedicaremos a tocar.
0: Bueno, pues le contamos que a nosotros nos gusta el pan caliente, nos gusta el modo
1: El
0: zángano,
1: cafecito.
0: el modo zángano de vez en cuando, ¿no? Así que esperamos esas invitaciones, por favor, Andrés, a todo lo que va a ser, por supuesto, escucharlos en vivo y disfrutarlos. Bueno, queremos que nos deje esa invitación final y que, por supuesto, sepa que esta, la 90.4 FM Stereo, también es una casa para que ustedes vengan y nos visiten.
2: En verdad, muchas gracias por la entrevista. Estuvo muy chévere, chévere las preguntas. Y ténganos en el radar. Ahí estamos satelitando, mejor dicho. Los estamos orbitando. Entonces, de a poco les iremos mandando pequeñas galletitas para que vayan disfrutando.
0: Claro que sí, pues bueno, ustedes lo estaban escuchando. Ahí está Andrés Silva y ese proyecto que, como ellos mismos lo dicen, son esos viejos de la música, esos lobos también de la música capitalina, esos auténticos también artistas que han estado acompañándonos a lo largo de la historia en varias agrupaciones y que están ahí detrás de este nombre, Ubu Reynold. Y un proyecto precioso que ya estábamos escuchando, Satélite. Pero sigamos en esa moda, ¿no? Y en esa seducción de los atormentados y fantásticos embajadores de la estupidez. Y una forma de hacerlo es al lado de esas canciones que nos han acompañado a lo largo de la trayectoria de Hugo Reynolds, para que usted le suba, por supuesto, el volumen a su radio.

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0: 6:06 de la tarde. Saludamos a todos aquellos que nos acompañan a esta hora, que siguen conectados, que quizás llegaron un poquito tarde, pero que ahí están sintonizando. Amantes del Círculo Polar, gracias por estar en sintonía y, por supuesto, reiterarles esas invitaciones. Tenemos varias. La primera, usted, si nos está escuchando en nuestra dial, gracias por estar ahí, pero también recuerde que tenemos otras plataformas donde nos puede ver un poquito el despeluque, ¿no? Donde puede sentirnos un poquito más cerca, y es a través de nuestro canal de YouTube, ahora en TikTok. También nos puede encontrar, y la gran invitación es a que nos escriba, ¿no? A través de nuestra línea de WhatsApp 324-137-1393. Hoy tenemos esa pregunta que nos pone reflexivos, pero también nos pone en modo adrenalina, ¿no? Y es esa canción que usted le da ganas de poner cuando siente que necesita huir de todo. ¿Cuál es esa canción, ese tema, ese salvavidas de la rutina que usted tiene, esa canción favorita que lo acompaña, por supuesto, en esos momentos donde uno quiere dejar todo, ¿no? Y salir volando?
1: Exactamente. De hecho, esta es mi canción recomendada el día de hoy.
0: Ay,
1: ya lo habíamos hablado en otras ediciones, pero esta es una canción que yo uso cuando necesito huir de todo. Ahí está Mr. Quilombo, que nos trae una canción que se llama Contra Todo Pronóstico. De hecho, creo que se suma al legado que dejó Joaquín Sabina cuando él tiene una caída. Los médicos le dicen: señor Joaquín, usted si sigue tocando, tendremos que internarlo porque pues físicamente no le da. Y él dice: ¿cómo así?
0: No.
1: ¿Quién dice? ¿Quién dice? Y sale y hace magia, hace conciertos, y contra todo pronóstico, él se levanta y sigue haciendo música. Pero esta canción se suma por allá en el año 2020 a esas canciones que uno debería tomar de vez en cuando. De hecho, hay varias partes que me parecen sensacionales. Por ejemplo: y volé contra todo pronóstico una noche de luna llena. Me perdí para encontrarme de nuevo. Ahora sé que valió la pena. Qué buena canción.
0: Mira, me gusta. Me acordé yo de una... Tengo un ticket sin regreso. Pero sabe que sí, a veces hace falta como dar esos momentos, ¿no? Y ese espacio también para quizás hacer una pausa a todo y simplemente dejar que la mente vuele un ratico, ¿no? De que también podamos tomar decisiones. Yo creo que hay canciones que tienen ese poder de impulsarlo a usted, de darle ese empujoncito quizás de salir de esa zona de confort, de la comodidad. Esa canción que usted pondría, ¿no? Si en un momento va estresado y necesita ponerla en la carretera.
1: Sí, sí, sí.
0: Ese tipo de canciones son las que hoy queremos invitarlos a que nos cuenten, a que nos la compartan. Esa canción que usted siempre tiene ahí en su playlist. ¿Y cómo lo puede hacer? A través de nuestra línea de WhatsApp 324-137-1393. Y también ahora en nuestros chats en vivo, en YouTube y en TikTok.
1: Uy, estamos siendo TikTokers en este momento.
0: Sí.
1: ¿Cómo se siente? ¿Cómo se siente?
0: Yo me siento retada a aprenderme nuevos trends.
1: Sí,
0: ¿no?
1: Ya empezamos a hacer así.
0: Ya empecé. Chévere. Ta-da. No me acuerdo ahora de nada.
1: Yo tampoco.
0: La de las tapas.
1: ¿Cuál?
0: Las tapas.
1: Yo me quedé en el de que era así.
0: Costeñita.
1: No, ni
0: hay
1: idea.
0: Hay un baile. No, a mí me pone la canción y yo ya...
1: ¿Sí?
0: ¿Sabe cuál es?
1: ¿Cuál? Ese, yo me quedé ahí.
0: Pero eso es de... Eso es de Chad y Pandemia.

0: gusta ir a musear, pero también a galerías de arte, ¿o no? ¿Ha visto esa
1: Depende,
0: diferencia
1: depende.
0: de
1: ¿Cómo así? ¿Cómo
0: musear y
1: así musear?
0: galeriar?
1: Musear, depende.
0: Musear,
1: A ver,
0: musear, dícese.
1: De qué palabra, de qué contexto nace musear?
0: Musear, dícese de la acción de ir a
1: Ajá.
0: museos.
1: Museos. Ah,
0: No,
1: bueno, a mí me gusta ir a musear.
0: no son las tardes para mozas,
1: No, no, no, no,
0: son
1: no, no. ¿Qué es
0: las
1: eso?
0: tardes para musear.
1: A musear,
0: Sí,
1: musear.
0: señor.
1: Pues claro, yo estaba hablando de eso, ¿no? ¿Qué es eso del otro?
0: Que yo no estoy.
1: No, ni idea,
0: No
1: ¿cierto?
0: sé, yo no he entendido esos misterios de la vida, pero mire que también está la opción de ir a galerías de arte. No sé si alguna vez ha tenido como esa
1: Sí,
0: oportunidad.
1: sí, sí, sí. De hecho, gracias a amantes del Círculo Polar, he tenido la oportunidad de ir a varios. De hecho, no sé si recuerda el primer videocontenido que hicimos para la U de Serio. Fuimos a una galería de arte donde se estaba exponiendo
0: Sí.
1: una muestra bellísima que eran las palomas.
0: Era tremendo porque eran
1: Sí.
0: palomas, ¿no? Ay, se me olvida el nombre de ella, de la artista, pero lo que hizo ella durante mucho tiempo fue retratar esas palomitas que nos encontramos en la Plaza de Bolívar, en diferentes plazas, y hacerlas, ¿no? Muy realistas. De hecho, usted iba y lo que encontraba era un piso, un suelo, ¿no? Un salón lleno de palomas que al parecer parecían muertas. Pero la realidad es que era una obra artística, de una artista plástica, pero impresionante.
1: Sí, no, y además es que el artista se había tomado el atrevimiento de hacer paloma, paloma a mano. Y entre más realista era, pues era mejor para la obra. Y me pareció sensacional. Y ahí estuvimos, digamos, como en ese primer contacto con las galerías. Esto fue ya hace un par de años, ¿no? Y de ahí para allá, pues hemos, desde mi perspectiva, yo he tenido la idea de la galería, ¿no? De tenerla muy presente, de hecho, el aportar también a apoyar a las nuevas, digamos, personalidades del arte a través de estos espacios es primordial, ¿no?
0: Sí, señores. Y pues bueno, vamos a darle la bienvenida en contados minutos a el ganador, ¿no? De la versión número 12 del premio Luis Caballero, que es una de las más importantes cuando hablamos de las exposiciones, de las artesanías. Y nos vamos a encontrar con Catabasis, una exposición que explora los ríos subterráneos de Medellín, las memorias ocultas también bajo la ciudad y que ustedes pueden ir a visitar de forma gratuita aquí en Bogotá para que se vayan programando. Así que estén muy pendientes porque ya regresamos, ya en minuticos regresamos con Amantes del Círculo Polar y estas voces que son protagonistas en la movida cultural capitalina.

0: 6:16 de la tarde. Y bueno, vamos a darle justamente la bienvenida. Ahora sí, lo prometido es deuda, a Mauricio Carmona Rivera. Justamente él viene a presentarnos su obra Catabasis. Bienvenido, Mauricio, ¿cómo estás? ¿Sí lo dije bien?
1: Casi perfecto, es Catabasis.
0: Catabasis, sí, ¿ves?
1: Con la acentuación en la segunda. Angie, un gusto estar acá en Laud. Un saludo a Julián en cabina, a Catalina Cortés de Comunicaciones Didartes. Muchas gracias por la invitación.
0: Bueno, qué rico poder hablar justamente cuando uno va de pronto a una galería, ¿no? Y tiene la oportunidad de entender la obra. Sí, uno siente esa posición de cómo la obra le habla, ¿no?, al público, pero también es muy interesante escuchar la voz del artista que está detrás de todo esto. Y cuando hablamos de Catabasis, ¿cierto?, ¿qué podemos encontrar? ¿Cómo nace también todo este proyecto?
1: Bueno, Catabasis surge en el marco del 12 Premio Luis Caballero. La primera versión, pues, de alguna forma es un premio, ¿cierto?, que recibí en 2024 por el proyecto que presenté en la Estación de la Sabana, llamado Estructura Sin Fin Metroseries. El premio, digamos, que tiene una invitación a desarrollar ya un proyecto para sitio específico, para la Galería Santa Fe. Este espacio tan bello que hace parte del equipamiento de Didartes, ubicado en la Candelaria. Justo el premio Luis Caballero se ha caracterizado por pensar obras para sitio específico o in situ, es decir, cómo concebimos obras de arte que integren un poco la dimensión histórica, política del lugar en el que se emplaza la obra. En este caso, yo asumí el reto para la Galería Santa Fe, teniendo en cuenta varios elementos. Primero, el hecho de que sea una arquitectura semisoterrada bajo la Plaza de la Concordia. Me parece muy bello ese gesto de preservar la plaza, repotenciarla y a su vez construir un elemento cultural público que tiene un eje que me parece fundamental. Es una conexión vertical, unas escaleras que conectan ambos espacios. De alguna forma, esa idea de la catábasis que viene del griego y que se traduce como descenso en términos etimológicos, se da ya desde ese juego espacial. Y también la ubicación de la Galería Santa Fe en medio de los ríos fundacionales, el río San Francisco y el río San Agustín. En ese caso, digamos que hay una pregunta por esas memorias que han sido, digamos, ocultas, que han sido cubiertas. En el caso del río San Francisco, por ejemplo, hay un libro que ha sido clave para mí de Jimena Montaña Cuellar que se llama El río que corre, una historia sobre la avenida Jiménez y el río San Francisco. ¿Cómo fue históricamente la relación con esta riqueza hídrica, por ejemplo, de los pueblos prehispánicos, del pueblo muisca? Era el sitio de la ceremonia, del rito, del encuentro, de la vida. Cómo a través del proceso de colonización, de poblamiento y de expansión urbana, paulatinamente se fue contaminando esta fuente de vida, esta fuente de riqueza hídrica, y con el paso de la modernización de la ciudad se empezó, digamos, a sepultar, primero a canalizar, después a hacer una cobertura, hasta que hoy está enterrado y convertido en una cloaca. Es una idea que tiene mucho que ver con Medellín, porque es un proceso que se dio paralelamente también durante la primera mitad del siglo XX para el caso de la quebrada Santa Elena, que hoy está cubierta por la avenida La Playa en el centro de la ciudad.
0: Sí, me hace usted traer un ejemplo a memoria, y es que aquí en Bogotá encontramos un sector en la localidad de Kennedy, ¿no?, a propósito, que se llama también, por ejemplo, el barrio El Amparo, María Paz. Parte de estas zonas fueron construidas, y lo que también, y traigo estas zonas porque hacen parte de un referente que sucedió en muchos lugares de Bogotá, y es que eran afluentes, ¿no?, lo que nosotros llamamos caños, y empezaron a rellenarse con escombros, con basura, y al final, encima de todo esto, se construyeron, ¿no?, diferentes casas. En ese momento quizás también era ese refugio, eran terrenos, ¿no?, que habían sido quizás invadidos, pero detrás de todo esto, cuando uno va a analizar la historia del barrio, ¿no?, de la localidad, la mayoría está hecha bajo los mismos escombros que secaron lo que un día fue esa agua. ¿Qué historias invisibles usted cree que nos trae esa cara oculta de las ciudades?
1: Qué bueno que mencionas Kennedy. Sabes que el año pasado tuve el privilegio de trabajar en un proceso que se llama Artefactum, laboratorios de co-creación, y tuve el honor de trabajar con un grupo de artistas muy especial. Incluso se conformó un colectivo En Tránsito. Un saludo para el colectivo En Tránsito y para el espacio Artitis también. Qué bonito lo que mencionas. ¿Por qué no se contemplan los territorios en sus complejidades, en sus dimensiones, digamos, biológicas, en sus dimensiones también humanas? Generalmente lo que se hace es desecar, por ejemplo, los humedales. En nuestras ciudades, Medellín, Bogotá, son de una riqueza hídrica impresionante, pero a la vez para urbanizar a veces se cometen errores que cíclicamente significan grandes, digamos, problemáticas a lo largo del tiempo. Los ríos retoman sus cauces milenarios y generan inundaciones, los humedales a su vez también generan una memoria como de aquello que era una corriente natural hecha de meandros, hecha de una circulación orgánica, se rectifica, se canaliza a través de, pues, como de procesos de ingeniería hidráulica y termina justamente ya no convertido en ríos, sino en caños. En el caso de lo que tú me mencionas, por ejemplo, hay un referente que a mí me ha parecido fascinante, que he investigado poco, pero que quisiera profundizar en ello, son los camellones, ¿cierto? Que son estructuras, digamos, construidas, sistemas de irrigación y como de terrazas de los pueblos indígenas. Hay algunos camellones que aún se preservan, digamos que hacen parte de procesos de arqueología urbana. Esta obra bebe mucho de la arqueología. Y un grupo interdisciplinario que me ha colaborado mucho en este proceso, pero justo tú tocas una problemática que afecta mucho a la sabana de Bogotá, pero que también afecta a las laderas de Medellín y otros sectores y zonas del país. ¿Qué ha pasado, por ejemplo, en el norte del país, en la sabana?
0: Sí.
1: Que ha sufrido unas inundaciones tremendas, obedece también a esos factores.
0: Es que pasa en muchos lugares,
2: exactamente,
0: ¿no?, de nuestro país.
2: Claro que sí. Bueno, hay algo interesante que ha sucedido en las ciudades y es la forma en cómo se entiende el agua, ¿no? Y la forma en cómo se da por hecho que existe el agua y que de alguna manera va a aparecer en casa. Y ese tipo de cosas, como ya la tenemos por hecho, no sabemos de dónde viene, cuál es el propósito, cuál es el proceso, y a veces nos perdemos en el hilo. Y hace un par de años tuve la fortuna de hablar con un experto de ciudad, donde él hablaba sobre cómo nosotros como capitalinos, como bogotanos, no entendemos las vías hídricas de la ciudad y damos por hecho que es un caño. Y si vamos a París, si vamos a Italia, son pasos, son flujos de agua que son parte de la ciudad y no solamente desde el lado estético, sino que hacen parte de un proceso un poco más interno frente a la conciencia social. ¿Cómo nosotros también deberíamos entender el agua estando en la ciudad? Estando en, digamos que en una zona muy privilegiada al momento de abrir, por ejemplo, el grifo o abrir, por ejemplo, también, o más bien la accesibilidad con el agua desde esta muestra artística que tenemos allí.
1: Muy bello lo que dices, Julián. Justo me hago muchas preguntas alrededor de lo que tú mencionas para el caso de Bogotá, también se dio en Medellín, porque las ciudades se concibieron, se desarrollaron, se planearon dándole la espalda a los ríos, al río Medellín, al río Bogotá. Eso es algo que resulta, digamos, en una debacle en términos como ecosistémicos y en términos también de lo urbano. ¿Qué son hoy esos entornos de los ríos? Son unos residuos viales imposibles de habitar. Hay obras recientes que han intentado recuperar esa memoria para el caso de Medellín, por ejemplo, en el caso de Parques del Río. Hoy es un lugar muy habitado, pero justo está sobre un río que está totalmente contaminado. Hay, por ejemplo, una cosa que también me parece muy bello, parte de los recorridos que hicimos con esta investigadora que nos está asesorando y acompañando, con Jimena Montaña Cuellar, a esa parte donde comienza la canalización del río San Francisco hacia el costado de la Quinta de Bolívar, ya a pie de los cerros. Digamos que ahí se evidencia como esa transformación. Tú vas un sábado o un viernes con un día soleado y te encuentras un montón de chicos y chicas que seguro se escapan del colegio para tirar charco, como diríamos en Medellín. Entonces, es una memoria viva, es una memoria compleja, es un lugar habitado, y a pesar de que ya con cierto grado de contaminación, ya cuando baja la circunvalación de la circunvalar, se percibe, no es tan grave la cosa, los chicos ahí libremente se la pasan muy bien.
0: Claro, no, yo me imagino, ¿no? Tener ese privilegio de salir de clases, quizás uno todo cansado, y venga, vamos para el río, ¿no? Venga, aprovechamos.
1: Sí, quizás sí. Sin ir a clase.
0: Ay, sí, capar clase para ir al río. Ah, ¿cómo le parece?
2: Hay que aprovechar la naturaleza. ¿Qué es lo que nos está invitando en este momento, Mauricio? ¿Hay que aprovechar esto? No, mentira. No, pero hay algo que sucede, por ejemplo, en países nórdicos, o bueno, me atrevo a decir más europeos, donde el agua es parte del proceso cotidiano. Por ejemplo, no sé si estoy mal, es en Holanda, donde hay, digamos, como estas vías hídricas, donde hacen parte del transporte público. Entonces lo que hacen es tener una especie de estos flotadores, e incluso no, solamente es salir del trabajo, se mandan al río, esperan a que lleguen al lugar donde está más cerca de casa y salen. ¿Cómo nosotros también deberíamos pensarnos en torno al agua, sabiendo que el agua es vida, en digamos, pensándonos desde la ciudad, desde lo urbanístico?
1: Justo ahorita también me dejaste pensando con ese asunto de abrir el grifo. Pero ¿qué tal hacer una descarga? ¿Cómo hacemos las descargas? O la industria que hace las descargas como en los ríos. Hay una imagen que yo recuerdo, por ejemplo, del río Medellín rojo absolutamente. Es una imagen hasta, no sé, simbólica, puede ser poética, algo siniestra, pero también nos habla de eso que sucede, ¿cierto? Como con ese tipo de descargas. ¿Cuál es nuestra responsabilidad como habitantes de una ciudad? ¿Cuál es la responsabilidad como del las empresas y la industria que más contamina en este caso? Lo que tú dices es muy importante, Julián, y de alguna forma también lo conecto con la complejidad que implica descontaminar un río. Por ejemplo, yo no he tenido el privilegio de ir al Salto de Tequendama, debe ser bellísimo, pero a la vez es un asunto de una fetidez, no hay casi vida, está casi extinta la vida allí, entonces es de eso del paisaje bucólico al paisaje como posapocalíptico, no sé.
0: Sí, mire que me hizo acordar que hace poco estuve navegando por el río Bogotá, pero es porque se ha venido descontaminando, ¿no? Y se ha venido generando también estrategias como para poder tener esa partecita, aunque sea, no sé, desde lo que hablamos de los nacimientos de los ríos, que aún hay algunas partes que se conservan habitables, que se conservan puras, y yo creo que es un poco triste cuando uno va atravesando, ¿no?, esta vida del Salto del Tequendama, y uno quizás piensa, ¿cómo sería antes? Si uno se ubica en la historia, de hecho allí hay una casa que ahora es un museo, pero era el hotel más lujoso que teníamos, ¿no? Y este hotel era carísimo para la época porque daba una vista a una maravilla que había en Colombia, pero que después tuvo que cerrar justamente por los olores, por la contaminación, por todo lo que pasaba. Y hablando de todo esto, ¿no?, uniendo esos lazos, ¿cómo usted conecta todo lo que hemos hablado en su obra? Porque estamos hablando de una experiencia también que es inmersiva, que es lo que nos vamos a encontrar al momento de ir a esa parte también subterránea de la Galería Santa Fe, ¿no?, y adentrarnos a otro mundo que nos habla.
1: Bueno, justo también conectando lo que venimos hablando y esa exploración o expedición al subsuelo urbano de las ciudades de Medellín y Bogotá, valga la pena mencionar, por ejemplo, la complejidad, como retomando lo que venía diciendo acerca de cómo descontaminar un río, las plantas de tratamiento. La primera inmersión que realizamos fue en la planta de tratamiento Tunjuelo Canoas. Allí, digamos, esa planta interceptora de agua va a ser parte del futuro complejo de la PETAR, ¿cierto? Como la planta de tratamiento. Es un proceso que lleva más de una década en construcción, y fue una primera mirada a ese mundo. Bajamos 80 metros con el apoyo del equipo de la empresa de acueducto alcantarillado de Bogotá, bajo protocolos de seguridad muy estrictos, con una generosidad absoluta. Ahí de alguna forma ya se evidencia todas las personas que están detrás del funcionamiento de una ciudad.
0: O sea, usted se metió bajo el agua 80 metros.
1: Sí, con el productor y camarógrafo, que es mi hermano Andrés Carmona Rivera, con el que tenemos una productora, y con un equipo de 10 ingenieros y personal técnico del acueducto. Eso para decirte que fue ese viaje que comienza ahí, un viaje que analiza, observa estas estructuras, pero que también las atraviesa. Hay un asunto como del viaje que comienza ahí, pero con un interés claro de explorar esa memoria, como les mencionaba, de no solo el río, no solo los afluentes, sino, por ejemplo, las obras de ingeniería hidráulica que quedaron sepultadas, disipadores, canalizaciones, obras en mampostería, en cantería, que nos hablan de otros momentos constructivos que también me interesan mucho como artista. En el caso, por ejemplo, de la quebrada Santa Elena en Medellín, hay unos puentes enterrados que se conservan en muy buen estado. Aún no hemos logrado llegar allá, pero en el caso de Bogotá logramos entrar a la alcantarilla máxima de la quebrada Roosevelt, que también a través de la empresa de acueducto alcantarillado de Bogotá nos acompañaron en este viaje, que era un lugar, digamos, con una memoria constructiva del siglo XIX. Entonces hay como una riqueza de las materialidades, de las texturas, de las gramáticas, digamos, que ofrecen, digamos, estos espacios, que es un poco lo que nos encontramos en la Galería Santa Fe. Ese ejercicio de descender a la galería desde la Plaza de Mercado nos lleva un poco como a través de un túnel, de unos elementos constructivos, unas formaletas o encofrado para vaciado de concreto, y se convierte como una suerte de viaje del no tiempo. Y en esa medida hay una serie de imágenes que están ahí como suspendidas en el espacio. Son 9 videoproyecciones donde transitamos a través de distintos lugares, tanto en Bogotá como en Medellín, y vamos conectando esos distintos instantes, momentos constructivos y como acontecimientos del estar en esos lugares liminales.
0: Pues bueno, Mauricio, esto todo suena muy interesante y sabemos que hay mucha más tela, como decimos, para cortar, pero sí quisiera que termináramos esta entrevista con esa invitación para que usted nos reitere, porque hay que ir a ver Catábasis, ¿no? Y adentrarnos también a eso, porque además es una obra de entrada libre. Podemos ir, podemos agendarnos, podemos estar allí. Así que le comparto esos micrófonos para que también le hable a toda la audiencia y no se pierdan ese trabajo que sin duda alguna tuvo y ha tenido mucho esfuerzo detrás y ha reunido muchos eslabones.
1: Mira, antes de despedirme, no quiero dejar de mencionar, a propósito de esta emisora de la Universidad Distrital, que hay unas imágenes muy bellas que capturamos en los sótanos de la Avenida Jiménez, que hacen parte de la Facultad de Artes
0: Ah, buenísimo,
1: de la
0: claro.
1: universidad, de la SAP como tal. Y ahí hay una memoria muy bella de lo que fue la cobertura del río San Francisco y la humedad y esa atmósfera húmeda y compleja, subterránea, ya está muy presente. Esto para decirles que ojalá nos puedan acompañar en la exposición que va hasta el 16 de agosto. Hay una agenda de actividades muy especial. Hay personas que vienen del mundo de la historia, de la arqueología urbana, de la filosofía, que nos estarán compartiendo un poco su mirada alrededor de estos temas. También hay dentro de esas actividades algunos recorridos urbanos. Uno con la investigadora Jimena Montaña Cuellar, también hay un recorrido con Radio en Acción. Mañana mismo, sábado
0: 6 de junio.
1: 6 de junio a las 4 de la tarde, a las 3 de la tarde, tendremos una conversación con el curador de la muestra, el arquitecto e historiador Luis Fernando González Escobar. La agenda se está publicando en las redes sociales, tanto de IDARTES como de la Galería Santa Fe, como de nuestra productora Policéfalo Producciones.
0: Y bueno, le tengo una pregunta rápida para finalizar, que no se nos puede ir, y es, hoy estamos haciendo una dinámica, ¿no? Y una pregunta al público, y es esa canción que justamente quizás tenemos, no sé, en un día apretado cuando estamos en medio de la rutina, ¿cuál es la canción que usted pone para huir, ¿no? Así sea mentalmente. ¿Tiene alguna que tenga ahí como ese mantra? Luego haciendo cara de sufrimiento.
1: Tengo varias.
0: Sí, pero díganos, a ver,
1: ¿Huir de
0: bonita.
1: qué?
2: De la rutina.
0: De la rutina.
2: De la rutina.
1: El problema es que yo a veces no huyo, confronto. Eso es un problema. Eso es como una reacción que lo ha analizado muy bien la psicología. Mira que
0: Y
1: me
0: para confrontar.
1: acabo de pensar una canción que se llama Haven de Talking Heads, como que es muy
2: Buenísima, muy
1: bella
2: buena esa canción.
1: y me ha disipado un poco como de ciertos momentos de angustia. El infierno que prometen ahí es más como un pequeño infierno, pero es muy bello.
0: Oiga,
1: pero también, por ejemplo, para hacer los informes, cuando tengo que presentarlos, hay una canción de un grupo de unos DJs franceses que se llama Estrés.
0: Estrés, ¡ay!
1: Que la pongo en bucle durante horas y me ayuda a concentrarme.
0: Está muy interesante, así que bueno, las vamos ahí a tener justamente en nuestra playlist y ustedes lo estaban escuchando. Mauricio, ¿no? Mauricio Carmona, el artista que está detrás de esta obra, Catábasis, y que ustedes pueden ir y disfrutar en la Galería Santa Fe. Son las 6:37 de la tarde, nos vamos con algo de buena música para que usted también le suba el volumen a la radio.

0: 6:43 de la tarde, oiga, nos fuimos hoy justamente al principio a nadar por esos afluentes subterráneos de Bogotá y de Medellín, pero luego volvimos a sacar aquellas canciones que habían estado ocultas y que salen a la luz un día como hoy.
1: Exactamente, pues le cuento que hoy se muestra al público una canción que se llama Stone. Y si hacemos memoria, Prince ya no hace parte de este mundo terrenal. Y ya hace bastantes añitos. De hecho, él murió en el año 2016, el 21 de abril del 2016. Él fallece en Minnesota, en Estados Unidos, pero dejó grandes canciones. Y cuando son grandes artistas, pues graban varias canciones, las dejan allí guardaditas para ir nutriendo sus próximos álbumes. La cosa es que Prince fallece y esas canciones quedan allí, ¿no? Hay muchísimas, por ejemplo, cuando fallece John Lennon, se dice que Yoko Ono, a medida que iba avanzando la vida, iba lanzando una que otra que tenía por ahí guardada. Se le criticó
0: Sí.
1: mucho, pero pues así es la vida, ¿no? Tampoco vamos a apuntarla y decirle que no haga dinero con lo que hacía su esposo, ¿no? Porque al fin y al cabo es una herencia que se le da, ¿no?
0: Sí.
1: Intencionalmente. Desde mi perspectiva, y ojalá no me funen. Uy, ya estoy utilizando
0: Ya usted es TikToker.
1: palabras de TikTok.
0: Sí, señor.
1: Bueno, la cuestión es que sale a la luz esta canción que se llama Stone, ya la pueden disfrutar en diferentes plataformas, y la cosa es que esta canción se une a un álbum que se llama Timeless, que será el álbum póstumo de Prince. Es un material inédito que claramente el artista no publicó en vida. Entonces, por supuesto, Prince es uno de los grandes, es un ícono de la historia musical y nos dejó muchas canciones. De hecho, una de las cosas que en algún momento usted puso sobre la mesa era qué compraría, ¿no? ¿Qué compraría de un artista? Y él tenía una guitarra muy particular.
0: Ahí es una guitarra muy
1: Sí,
0: linda.
1: sí, sí. Entonces, yo compraría esa guitarra por lo que significa en la historia de la música. Y además porque todo es violeta, todo es morado, bueno, o sea, tiene también relevancia en cuanto al significado de los colores y todo lo que él hizo. La cosa es que aparece esta canción, una canción inédita que nos muestra otra virtud de Prince y que formará parte pues de ese álbum póstumo que se va a llamar Timeless, para que lo tengamos muy presente, canción que hoy se presenta, ¿no? Recién salidita del horno.
0: A mí sí que me gustan este tipo de producciones póstumas porque aunque el artista ya no está, es como si usted sintiera, ¿no? Que vuelve a revivir y se siente esa cercanía. Y bueno, tenemos esa pregunta del día para aquellos que están allí conectados con nosotros, para que usted vaya anotando ese número 324-137-1393. 324-137-1393. Y la pregunta es sencilla. ¿Cuál es esa canción que usted usa para salir de la rutina, ¿no? Para huir de la vida, para simplemente ponerse sus audífonos y hacer un stop a todo y salir mentalmente, o aquella canción que lo saca de la zona de confort, que usaría en una carretera, ¿no? Que usted lo lleva inmediatamente a viajar. Yo por ahí traía otro recomendado que me gusta mucho y es Maneskin, ¿no? Él es un, esto más bien es un gran, una gran apuesta musical, un poco internacional, hay que decirlo. Pero esta canción, yo creo que a mucha gente la ha conectado y la ha hecho salir de la rutina.

0: Para aquellos que no saben, Maneskin es de Italia.
1: Es de Italia, ¿no? Es de Italia.
0: Italiano, bambino.
1: Pero le cuento que Maneskin ya, creo que no, ya es historia.
0: Sí.
1: Ya, sea, ya se separaron.
0: Ah, sí.
1: Ya, no, y de hecho, esto ya es noticia trasnochada.
0: Sí.
1: Ya Maneskin hace parte pues de esas agrupaciones que le dieron pues otra tonalidad a la música. Y su cantante hizo Rancho Aparte y le ha ido muy bien. De hecho, estuvo de gira aquí en Colombia, mucha aceptación musical. Y por la forma, ¿no?, en que él interpreta sus canciones, es sensacional.
0: Es que tiene un vozarrón, ¿no? Estamos hablando de Damiano. ¿Damiano?
1: ¿Es sí, el creo que sí.
0: Se me olvida. Pero mire que Maneskin tiene, para mí esa canción, Baby, es como usted está muy estresado o ay, sin ánimo, sin fuerzas, pues ¿qué hay que hacer? Póngase los audífonos y escuche Baby. Uh-huh. ¿Ah?
1: Se llama Damiano David. Damiano. Oiga, en serio, lo que usted dijo es real. Si usted no sabe el segundo nombre de un hombre, dígale David. David.
0: Sí, por lo menos en la mitad latina, ¿no? Sí. 50% de él.
1: Y yo digo que sí.
0: ¿Usted cómo es que es su segundo nombre?
1: Sí, es David.
0: Ay, sí, ve, hace parte. No. La mayoría de los hombres tienen ese nombre. Yo no sé, los Davides estaban de moda. Pero ¿qué significa sí. su nombre? ¿No? ¿No
1: pues, se ha puesto a pensar? Viene de lo bíblico, ¿no? Porque es David contra Goliat.
0: Es valiente, ¿no?
1: Es valiente.
0: El guerrero.
1: Es osado. Es reta. Es sensacional. ¿Quién es?
0: Es lo mejor de lo mejor.
1: Es lo mejor de lo mejor.
0: Lo último en guarachas. Para que se... Voy a buscar qué significa el nombre, pero a completo. A ver. Es que una cosa liso. Es David, ¿no? Liso. Pero si buscamos así como Julián David.
1: Uy.
0: ¿Sabe quién da buenas explicaciones del nombre?
1: ¿Quién da?
0: ChatGPT. Vamos a ver, ¿qué significa Julián David?
1: Ya lo tengo.
0: ¿Ya lo tiene? ¿Qué sí. le dice?
1: Estoy en Wisdom Library, digamos que es una fuente confiable, realmente no sé. Y dice lo siguiente, el nombre Julián David es una combinación de dos nombres con significados y orígenes distintos. Julián proviene del latín Iulianus, que significa perteneciente a Julio.
0: Ah, vea.
1: O descendiente de Julio. Julio era un importante nomen o nombre romano asociado posiblemente con Júpiter. ¿Ah?
0: Oiga.
1: Por otro lado, David tiene origen hebreo, derivado de Dawit, que significa amado o querido. Ay.
0: Ay.
1: La combinación de ambos nombres, Julián David, podría interpretarse como amado descendiente de Julio. Algunos nombres derivados o asociados podrían ser Julio, Julia, Juliana, Julia, Julieta, Dave, Davis o Davy. Pues ahí está.
0: ¿Sabe qué dice acá? Aquel que pertenece a Julio y es amado. Julián, ¿quién es Julio? Por favor.
1: Ya casi te, ya casi.
0: Que es propiedad de Julio. Haga el favor.
1: Necesita ayuda.
0: Esas cosas.
1: Necesita ayuda. Y me empieza a hacer así. Ay.
0: Julio ha salido del grupo. Ay, no, qué nervios. Yo me quedo con el significado de David. Me puse a buscar el mío, vea.
1: A ver, ¿qué dice?
0: Angie significa mensajera o ángel.
1: Pero su nombre es distinto, ¿no?
0: Mi Angie es con doble G, entonces sí, dice, sí. Suele considerarse una variante de Angie con una G. Diminutivo de Ángela, que proviene del griego angelus, que significa mensajera o ángel. Y Daniela es la forma femenina de Daniel, de origen hebreo, que significa Dios es mi juez. ¿Ah? Ángel cuyo juez es Dios. Muy espiritual.
1: ¡Qué bonito!
0: ¡Qué bonito! ¡Ay, qué lindo! Sí, hoy estamos ahí conectándonos con ustedes, así que los invitamos también a que nos dejen esa opinión, ¿no? Y antes de todo, pues vamos a listar el chingue. Ay, ahorita que escuchaba a nuestro invitado, ¿usted alguna vez hizo paseo de olla?
1: Claro, eso es casi un ritual colombiano.
0: ¿Y le gustaba? Era como, ay, qué pereza.
1: Pues le cuento que en uno de esos me dio titis.
0: Ay, no diga.
1: Y ya no volví a disfrutar tanto del tema.
0: Sí.
1: Pero sí, yo lo disfrutaba, y además cuando es como con familiares que son como contemporáneos con la edad, chévere. Y también depende del lugar. Depende del día, ¿no?
0: De la hora.
1: Depende también de la hora, porque si son las 6 de la tarde...
0: Sale el mosquito
1: por
0: ahí.
1: Hola, mosquito. Sí. Y hay que estar muy pendiente de eso. Pero lo bonito es, digamos, como esa reunión familiar. Es que eso es sí. De hecho, el río llama mucho a la familia.
0: Y en su paseo de olla, yo creo que cada familia hace algo diferente al almuerzo. ¿Ustedes sí. qué hacían?
1: Uy, yo no sé, creo que sancocho.
0: Sancochito.
1: Sí. Y además uno es chistoso, ¿no? Porque usted va... a ese paseo de olla o va a río es a refrescarse, ¿no? Necesita es como un poquito más de líquido, digámoslo.
0: Agüita, agüita.
1: Sí, y algo frío.
0: Sí.
1: Y usted hace una sopa para disfrutar de eso. Es que somos maravillosos.
0: No, y prenda el fogón allá, sí. ¿No? Hágale. Ay, no, yo creo que el paseo ya es de lo más sabroso que hay. Yo tengo muchos recuerdos, sobre todo, no sé si le pasa que hay olores que usted siente y lo llevan también a algún momento de la vida. Y me pasa mucho con ese olorcito a leña quemada, que me transmite a eso, ¿no? Cuando ponía la leñita, porque en el caso donde yo iba al paseo de río, tocaba caminar harto para llegar al río. Entonces usted llegaba y era como el oasis después de la larga caminata, y ahí se hacía... la gallinita, ¿no? También era sancochito. Y a mí me encantaba ir a paseo de olla. Así que, ¿qué le parece si alistamos el chinque?
1: Bueno, ¿usted qué va a llevar?
0: Yo voy a llevar mi olla para el sancocho. ¿Usted qué va a llevar?
1: ¿Sabe qué yo voy a llevar?
0: ¿Qué yo voy a llevar?
1: Voy a llevar un acordeón.
0: ¿Un acordeón?
1: Sí, me va a llevar un acordeón. Me va a llevar también los bongos.
0: ¡Ópale!
1: Y me va a llevar una guitarrita.
0: O sea, se va a ir con todo el instrumento.
1: Con todos los juguetes. Vamos a hacer plata.
0: Vale, está buena. Vamos a hacer plata y vamos a hacer el almuerzo. Hay dos visiones de la vida. Sí. O hacemos plata o hacemos sancocho. Pues sí, nos vamos de paseo. Nos vamos a nuestro vuelo charter cultural. Y la primera parada, ¿dónde es? En la Puerta del Atlántico. Nos vamos para Barranquilla.

0: ¿Usted sabe qué es el gurre?
1: Uy, no. ¿Qué es el gurre? ¿Qué es el gurre? Hay muchos gurres, pero ¿qué es el gurre?
0: Algunos yo no sé por qué les dicen gurre, pero no se sabe qué. ¿Sabe qué es el gurre en algunas regiones del campo?
1: ¿En dónde?
0: Es el armadillo.
1: Ya estoy encontrando similitudes.
0: Pero yo no sé por qué hay personas que le llaman gurre a otra cosa. El caso es que...
1: Pues es cuando alguien no es tan agraciado, ¿no? Gurre. Sí, es cierto. No, pues es lo que yo pienso, ¿no? Es lo que culturalmente me han heredado.
0: ¿Le han heredado gurre?
1: No, el significado.
0: El gusto por los gurres. No, mentiras, Dios mío, me van a pegar. Pero sí, imagínense que hablando del gurre.
1: Del gurre.
0: En algunos lados le dicen armadillo. Y es muy chistoso cómo hay animales que les cambian el nombre, ¿no? En Colombia. Pero recientemente hemos visto esta ola de la nueva generación, porque eso sí hay que decirlo, que al chigüirito lo llamamos capibara.
1: Claro, es que hay que internacionalizarse.
0: Y se ha vuelto muy famoso. Uh-huh. El chigüiro siempre ha estado, de hecho antes hablábamos de la carne de chigüiro, ¿no? Y sí, de todo, pero lo cierto es que ahorita hemos romantizado esta visión y a mí me parece algo muy bonito, porque de una otra forma estamos enseñando a los niños a que el capibara o el chigüiro es nuestro amigo, ¿no? Y hay que cuidarlo, hay que llevarlo, hay que estar allí. Hay aretes de capibara, hay maletas, uh-huh, hay parlantes, hay todo, de todo de capibara, pero también hay elecciones donde el capibara, donde el chigüi es protagonista. ¿Cómo le queda el ojo?
1: Pues yo leí esta nota. Eso es real, ¿no? Esto es puro y llano
0: cosas
1: realismo
0: que pasan
1: mágico.
0: En la vida real.
1: Esto es puro y llano realismo mágico. Imagínense que en el zoológico de Barranquilla hubo una jornada electoral. Mm. Sí, con todos los actos protocolarios, con vedurías, con testigos electorales, con veeduría internacional, todo, todos los papeles. Y todo se dio para saber quién era el presidente del zoológico, qué animal iba a tomar esas riendas, qué era lo que iba a suceder en los próximos 4 años.
0: ¡Qué lindo! Eso. ¿Usted cuál cree que sería el presidente de un zoológico?
1: No
0: sé. O la presidenta.
1: Todo depende del zoológico. Para este fue la nutria de río, que me parece sensacional, ¿no? Es un animal bastante...
0: Las nutrias son hermosas.
1: Bastante bello. Del otro lado estaba el elefante africano. El paujil de pico azul, que también es una especie bellísima. Y estaba el capibara alias chigüiro. O el chigüiro alias capibara. Eso depende. La cuestión es que se dieron estas elecciones y adivine quién ganó.
0: Yo creo que ganó la nutria.
1: La nutria.
0: Ay, es que las nutrias... ¿Usted por quién hubiera votado?
1: Por la nutria.
0: ¿Por la nutria? Ay, sí, es sí, que sí. Las nutrias son como el perrito salvaje.
1: Sí, ¿no? Es bien bonito. Y además porque son todos tiernos, pero al final son carnívoros, ¿no?
0: Aunque entonces, si usted se la encuentra, y de verdad en un río es bien salvaje.
1: Sí, claro. Pues si usted
0: cúbrase
1: no...
0: las nachas.
1: Si no ha tenido pues cierta conexión con el ser humano, pues claramente lo va a ver como un enemigo.
0: Sí.
1: Pero bueno, le voy a contar... ¿Cómo quedaron las elecciones?
0: A ver.
1: Vamos del menos al mayor, ¿no?
0: Listo, vamos a descubrir quién fue ese presidente en las elecciones.
1: Bueno, esto fue lo que dijo el escrutinio y toda la veeduría y, por supuesto, la registraduría nacional. Paujil de pico azul tomó, tiene el 8,8%. Tuvo 29 votos.
0: ¡Ay, no!
1: En ese momento, pues, pierde... Todas las, digamos, todos estos elementos, estos fueros, pierde, sale de competencia y se está hablando, en la comunidad animalista, que posiblemente vaya a ocupar cierta alcaldía. Por eso.
0: Ay, no, le tocó de gabinete, del
1: le
0: ministerio.
1: Le tocó de gabinete, Paujil de pico azul.
0: Hay que decir, fueron 331 sufragios registrados.
1: Exactamente, bueno, la segunda especie que estuvo allí.
0: A ver.
1: Con 50 votos, que significó el 15,1%, elefante africano. Realmente me dolió un poco, tenía una buena contienda, había hecho muy buena campaña, pero desafortunadamente quedó por fuera de la elección. Y terminaron con dos especies.
0: ¿Estuvo reñido ahí?
1: Muy reñidos.
0: Nota.
1: La nutria del río quedó con el 25,1%, con 83 votos. Y nuestro próximo presidente de las zoelecciones, ¿no?, del zoológico de Barranquilla, quedó el chigüiro con el 50,8%, 168 votos.
0: Ganó en primera vuelta.
1: En primera vuelta. ¿Y sabe qué? Realmente yo siento ahí que estuvo todo amañado.
0: ¡Ah, sí!
1: Vea, tuvo buena participación en Encanto, tuvo muy buena aceptación a nivel internacional, tenía grandes conexiones, de hecho fue invitado como buena especie a diferentes entornos cinematográficos. Ya le había metido dinero el chigüiro. Así que no sé, yo quedo ahí con un descontento. Pero aún así, hay que abrazar a nuestro próximo presidente del Zoológico de Barranquilla con 168
0: nuestro
1: votos.
0: Nuestro chiwi. ¡Ay, qué lindo! Mire que el chiwi va a estar desde el 2026 al 2030 en su periodo presidencial. Y pues obviamente ese cargo de vicepresidente se lo lleva a la Nutria del Río. El elefante va a ser ministro de Ambiente.
1: Bien, bien.
0: Y el Paujil